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Mis amados, que el Señor les bendiga a todos y cada uno de ustedes. Es un gusto y es una bendición saludarles en esta hora. Les está saludando su hermana y amiga Ruth Ríos. Me da muchísimo gusto estar por aquí con todos ustedes y saludarles en el tiempo del programa. Gracias por acompañarnos. Que el Señor les bendiga y les guarde donde quiera que se encuentren. En este momento te recuerdo nuestros dos números de celular para que nos reporte sintonía. El primer número de celular es el 55-17-01-07. El segundo número de celular es el 55-35-15-90-09. O nuestra línea telefónica disponible 55-56-92-33-98. Son nuestros números para que estés en contacto con nosotros directamente con el Ministerio Amistad con Dios. Y bueno, mis amados, en esta hora vamos a la palabra de nuestro Señor Jesucristo y vamos a meditar en las Sagradas Escrituras. Tenemos por aquí la porción de Lucas, capítulo 1, versículos del 5 en adelante. Leo para todos ustedes en el nombre del Padre, del Hijo y del Espíritu Santo. Amén. Anuncio del nacimiento de Juan. Hubo en los días de Herodes, rey de Judea, un sacerdote llamado Zacarías, de la clase de Abías, y su mujer era de las hijas de Aarón y se llamaba Elisabet. Ambos eran justos delante de Dios y andaban irreprensibles en todos los mandamientos y ordenanzas del Señor. Pero no tenían hijo, porque Elisabet era estéril y ambos eran ya de edad avanzada. Aconteció que ejerciendo Zacarías el sacerdocio delante de Dios, según el orden de su clase, conforme a la costumbre del sacerdocio, le tocó en suerte ofrecer el incienso, entrando en el santuario del Señor. Y toda la multitud del pueblo estaba fuera orando a la hora del incienso, y se le apareció un ángel del Señor puesto en pie a la derecha del altar del incienso. Y se turbó Zacarías al verle y le sobrecogió temor. Pero el ángel le dijo: Zacarías, no temas, porque tu oración ha sido oída y tu mujer Elisabet te dará a luz un hijo y llamarás su nombre Juan y tendrás gozo y alegría. Y muchos se regocijarán de su nacimiento, porque será grande delante de Dios, no beberá vino ni sidra, y será lleno del Espíritu Santo, aún desde el vientre de su madre. Y hará que muchos de los hijos de Israel se conviertan al Señor Dios de ellos, e irán delante de Él con el Espíritu y el poder de Elías, para hacer volver los corazones de los padres a los hijos y de los rebeldes a la prudencia de los justos, para preparar al Señor un pueblo bien dispuesto. Y dijo Zacarías al ángel: ¿En qué conoceré esto? Porque yo soy viejo y mi mujer es de edad avanzada. Y respondiendo el ángel le dijo: Yo soy Gabriel, que estoy delante de Dios, y he sido enviado a hablarte y darte estas buenas nuevas. Y ahora quedarás mudo y no podrás hablar hasta el día en que esto se haga, por cuanto no creíste a mis palabras, las cuales se cumplirán en su tiempo. Y el pueblo estaba esperando a Zacarías y se extrañaba de que él se demorase en el santuario. Pero cuando salió, no les podía hablar y comprendieron que había visto visión en el santuario. Y él les hablaba por señas y permaneció mudo. Y cumplidos los días de su ministerio, se fue a su casa. Después de aquellos días, concibió su mujer Elisabet y se recluyó en casa por 5 meses, diciendo: Así ha hecho conmigo el Señor en los días en que se dignó quitar mi afrenta entre los hombres. Amado Dios,

tus mandamientos y cumplirlos, Señor, porque ese es el propósito de tu palabra, Señor, que los vivamos, que los cumplamos, Padre. Gracias, gracias por todo tu amor. Gracias por darnos tu palabra y que sea tu Espíritu Santo trayendo esa revelación a nuestras vidas. Lo rogamos en el nombre de Jesús. Amén. Esta es una historia que nos enseña mucho y nos habla acerca de un personaje muy importante, ¿no? El anuncio del nacimiento de Juan el Bautista, aquel varón que prepararía el camino para cuando nuestro Señor Jesucristo llegara a este mundo e iniciara su ministerio. Juan el Bautista era aquel hombre quien prepararía el camino, los corazones de las personas, ¿no? Porque Juan el Bautista vino a traer también ese mensaje de parte de Dios para toda la humanidad acerca del arrepentimiento, ¿verdad? Necesitamos arrepentirnos de nuestros pecados en recibir el regalo de Dios en nuestras vidas para ser salvo. Entonces, podemos hablar de Juan, de su ministerio, pero quiero dejarte esto en tu corazón. Aquí vemos una oración contestada. Aquí vemos una oración que no fue olvidada, sino que Dios no olvida, ¿no? Sino que Dios tiene presente cada una de nuestras oraciones y en su tiempo Él responderá y lo hará con tremendas cosas. El versículo 13 dice: pero el ángel le dijo: Zacarías, no temas, porque tu oración ha sido oída y tu mujer Elizabeth te dará a luz un hijo y llamarás su nombre Juan. Y luego adelante Zacarías le responde al ángel: pero ¿cómo será esto posible que voy a poder tener familia, descendientes, voy a poder tener un hijo? Si Zacarías hizo este comentario en su humanidad, en su lógica, él dice: pues yo ya soy grande de edad, ¿no? Dice: ¿en qué conoceré esto? Porque yo soy viejo y mi mujer es de edad avanzada. Entonces dice Zacarías: bueno, pues esto es una noticia buena, pero hablando humanamente, nuestra edad ya no es tan joven, ya no somos tan jóvenes. Y quizás por la mente de Zacarías podrían pasar muchas cosas, ¿no? Médicamente ya no es correcto que una mujer de una edad tan avanzada pueda tener o pueda concebir y dar a luz un hijo. Hablando médicamente, humanamente, es muy peligroso, es muy riesgoso, no es posible. Y entonces Zacarías dice: pues no hay manera. Hablando humanamente, ¿cómo puedo saber que esto será una realidad o que esto realmente es cierto? Porque nuestra edad ya es muy avanzada y es muy difícil que nosotros podamos tener un descendiente, que podamos tener familia. Pero como les decía hace unos momentos, aquí vemos una oración contestada. Aquí vemos la respuesta de Dios. Y aunque para nosotros, los seres humanos, a veces esas respuestas, cuando llegan, aparentemente para nosotros, ya es un tiempo tarde. En nuestra humanidad decimos: es que ya no es posible, ¿no? O no vemos la respuesta pronto a esas oraciones y pues vamos abandonando esas oraciones, vamos abandonando esos sueños, esos anhelos, esos deseos, esas peticiones. Las vamos abandonando porque vemos que el tiempo va avanzando, las posibilidades se van acabando, ¿no? Como en este caso Zacarías. Me imagino que cuando pues ellos eran jóvenes, como toda familia, como todo matrimonio, ¿verdad? Pues en su gran mayoría, quizás habrá algunas excepciones, ¿no? Que hay matrimonios que han platicado y han decidido no tener familia, no tener hijos,
¿no? Y bueno,

son casos excepcionales, pero pues en su mayoría, ¿verdad? Cuando te casas, pues comienzas a planear, ¿no? Y dentro de esos planes, pues está el formar esa familia con hijos. Y quizás Zacarías y Elizabeth tenían estos planes. Y al casarse, ellos también a lo mejor pensaban, pues tener hijos, y mayormente en estos tiempos, ¿no? En los tiempos bíblicos, en el tiempo de Elizabeth y Zacarías, donde los hijos eran considerados una bendición. Y aquella persona incluso que no tenía un hijo descendientes, también pues era algo malo, ¿no? Era considerado como una maldición. Entonces, pues muy seguramente Zacarías y Elizabeth tenían estos planes y estos anhelos y estos deseos de tener su familia así, formarla así, con hijos, con descendientes. Y quizás pasaba el tiempo y pues Elizabeth no podía tener hijos, no podía concebir, ¿no? No pudo tener descendientes. Y ellos poco a poco se fueron dando a la idea de que esto no iba a ser posible. Pasó el tiempo y la edad seguía avanzando, seguía aumentando tanto para Elizabeth como para Zacarías. Y conforme a las palabras del ángel podemos entender, conforme a las palabras del ángel podemos entender que muchas veces Zacarías y Elizabeth hicieron esta petición al Señor. Concédenos tener un hijo. Concédenos tener familia, concédenos tener descendientes. Quizás esta fue la oración de Elizabeth y Zacarías mucho tiempo. Pero, como les decía, iba pasando, iba avanzando el tiempo. Ellos iban haciendo más grandes y quizás fueron abandonando ese sueño. Quizás fueron abandonando ese deseo, ese anhelo que había en sus corazones. Y entonces cuando viene el ángel y le da la noticia a Zacarías, le dice, Zacarías, no temas, porque tu oración ha sido oída. Tu oración ha sido oída. Y van a tener un hijo. Llamará su nombre Juan. Y Zacarías es cuando le responde, pero ¿cómo será esto posible si yo y mi esposa somos ya de una edad muy avanzada? Entonces, ¿verdad? El ángel le dice, tu oración ha sido oída. Quizás Zacarías y Elizabeth ya habían abandonado este anhelo y este deseo. Y quizás ya no estaba esa petición delante del Señor, pero Dios no olvida. Y en su tiempo, en el tiempo perfecto de Dios, Él respondió. Y aunque como seres humanos el tiempo ya era demasiado tarde, el tiempo para concebir, y lo dijo Zacarías, pero ¿cómo será esto posible si mi esposa y yo ya somos de una edad adulta? Para Zacarías ya era demasiado tarde, ya no era posible que tuvieran descendientes, que tuvieran hijos. Pero en el tiempo de Dios era el momento correcto, era el momento perfecto, porque además Dios tenía un plan y un propósito para Juan. Desde antes de que él naciera, desde antes de ser concebido, en el vientre, ¿verdad? De su madre Elizabeth, él ya tenía la promesa, él ya tenía la presencia de Dios incluso, ¿verdad? Ahí con él. Y viene a mi mente ahorita que les estaba compartiendo, ¿no? Cuando humanamente para nosotros el tiempo se acabó, ya es demasiado tarde, pareciera que ya no hay solución, pareciera que ya no hay salida. En el tiempo de Dios siempre será el tiempo correcto y perfecto. Y viene a mi mente cuando Jesús hace este milagro con Lázaro y lo resucita de entre los muertos. Pero dice que sus hermanas, María y Marta, cuando Lázaro estaba enfermo,
mandaron a llamar a Jesús, Jesús ven pronto porque Lázaro está gravemente enfermo. Y entonces Jesús no atendió pronto este llamado. Y cuando finalmente viajó a donde estaba Marta, María y su amigo Lázaro, este ya había muerto, incluso llevaba pues varios días ya de haber muerto. Ya su cuerpo estaba en este proceso de descomposición. Y cuando llegó Jesús con sus hermanas de Lázaro, ellas inmediatamente y lo primero que le dicen, Jesús, si hubieras estado aquí, mi hermano no hubiera muerto. Jesús, si hubieras llegado a tiempo, a nuestro tiempo, mi hermano estaría con nosotros, él no hubiera muerto. Si hubieras llegado a buen tiempo, él estaría con vida. Pero entonces Jesús les demostró que Dios todo lo tiene en sus manos y que sus tiempos son los perfectos, ¿sí? Y aunque para la humanidad el tiempo es demasiado tarde, para Dios no lo es. Él se puede glorificar y puede hacer grandes cosas. Amén. Entonces, para Zacarías quizás era algo difícil de entender, pero ya somos muy, muy adultos. Ya somos de una edad muy avanzada. ¿Cómo será posible esto, que podamos tener un hijo? Pues fue posible para Dios, porque para Dios no hay nada imposible. Pero quiero dejarte esto en tu corazón. Hay muchas veces que pues le hemos estado pidiendo algo al Señor, ¿no? En nuestras oraciones, y ahí estamos constantemente. Y pues inicialmente comenzamos orando con mucho fervor, ¿verdad? Con mucho ánimo, pero pasa el tiempo y no vemos una respuesta. Y llegamos a desanimarnos y llegamos a pensar que Dios no escucha, o que Dios está más ocupado en otros asuntos más importantes, como para atender nuestro caso. O pensamos que Dios se ha olvidado. Bueno, pensamos tantas cosas, ¿verdad? Y entonces abandonamos ese anhelo, ese deseo y esa petición y dejamos de orar por eso. Pero aun cuando nosotros dejemos de orar, Dios no olvida. Y lo vemos aquí reflejado en esta historia de Zacarías. El ángel le dice, Zacarías, no temas porque tu oración ha sido oída. Quizás Zacarías abortó esa idea y dijo, esto no es para nosotros. Ya somos muy adultos, ya no voy a seguir pidiendo por un hijo, ¿verdad? Porque Zacarías dice, pues ¿cómo va a ser posible todo esto si ya somos de una edad muy avanzada? Seguramente ya no oraba por eso, porque ya se había resignado a no tener un hijo, ya se había resignado a no tener familia, porque había llegado a una edad muy adulta y en su mente y en su humanidad, en su lógica, pues ya no era posible tener familia, ya no era, y todas las posibilidades de poder, de que su esposa pudiera concebir, ya se habían terminado. Pero Dios no olvidó sus oraciones. Y Dios, en un tiempo perfecto, Dios le anuncia que iba a ser padre, que iba a ser papá. Quizás tú puedes olvidar esas oraciones, quizás puedes abortar esa oración. Quizás puedes dejar de orar y de pedir por esa necesidad, pero Dios no olvida. Dios tiene presente cada una de nuestras oraciones. Y en su tiempo, Él traerá una respuesta, y cuando traiga una respuesta, Él se va a glorificar de formas tan especiales. Por eso te animo y te motivo a que no dejes de orar. A veces el desánimo va a tocar a tu puerta, pero no lo abraces más de lo necesario. Les digo, no lo abracen más de lo necesario. Quisiera decirles, no lo abracen completamente, pero en nuestra humanidad nos pega. Cuando toca el desánimo, ¿verdad? Ahí nos sentimos cansaditos, perdemos las fuerzas, el ánimo para continuar. Y esto nos pega en nuestra humanidad. Nos sentimos tristes. Nos sentimos afligidos, pero como les digo, no lo abraces más de lo necesario. No les digo que no se entristezcan y no se afligen, pero no dejes que esa tristeza, que ese desánimo se apoderen de ti, sino ven al Señor, entrégale tus cargas, entrégale ese desánimo y fortalécete en Él y sigue
adelante. Amén. Y sigue orando y pidiéndole a Dios por esa necesidad. Él no olvida. Y en su tiempo traerá una respuesta. Y cuando Dios conteste, esa respuesta va a ser tan especial. Y Él se va a glorificar de una forma tan especial sobre tu vida. Y aun cuando muchas veces has olvidado y has abandonado ese anhelo, ese deseo, esa petición, porque piensas que ya se acabó, que es demasiado tarde o ya dejaste de orar, pero Dios no olvida. Y cuando menos lo esperes, Dios traerá la respuesta a esa oración, Dios traerá la contestación y lo hará de una forma tan especial, porque Dios no olvida. Padre, gracias por tu hermosa palabra. Gracias porque nos hablas a través de ella. Gracias porque podemos ver, podemos saber que tú no olvidas nuestras oraciones. Y con esa confianza podemos venir delante de ti y exponerte nuestra necesidad. Y descansar en ti, Señor, entregarte nuestras cargas, nuestra frustración, nuestro dolor, nuestra angustia, sabiendo que tú cuidas de nosotros, sabiendo que tú nos sustentas. Y esperando en ti y en tus promesas que son fieles y verdaderas. Y teniendo esa confianza que tú vas a responder. No sabemos cómo, ni cuándo, en qué momento, Señor. Pero sí sabemos que tu tiempo es tan perfecto. Y en el tiempo que tú traigas una respuesta, te vas a glorificar, Señor, de maneras tan grandes. Gracias por la vida de mis hermanos. Abrázales en este momento, aquellos que están pasando por dificultades, aquellos que se sienten tristes, solos, abandonados, aquellos que piensan que ya no hay salida a esos problemas, que a través de tu palabra sean fortalecidos y encuentren consuelo. Dios, obra, obra en la vida de mis hermanos, en su salud, con sus familias. Dios, obra de formas tan especiales. Abrázales y hazles ver y hazles sentir y hazles saber que no están solos, que tu hermosa presencia les acompaña hoy y siempre, porque así lo has prometido. Gracias, Padre bueno, por tu palabra. Gracias te damos en el nombre de Jesús. Nos acercamos a ti. Amén, Señor. Amén. 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Muchísimas gracias a todos los que nos han estado acompañando hasta estos momentos. No se despeguen, en un momento más regresamos.

0: Gloria a Dios, gloria a Dios, gloria a Dios. Alabanzas, alabanzas, alabanzas al que vive por los siglos de los siglos, a nuestro Dios Todopoderoso, santo, santo, santo es su bendito nombre. A Él damos gloria, honra, alabanza y adoración. Aleluya. Bendito el nombre de nuestro Dios Todopoderoso. Bendito el nombre de nuestro Salvador. Bendito el nombre del Santo Espíritu de Dios. Aleluya. Aleluya. Mis amados, Dios me los bendiga muy grandemente. Aquí saludándoles, soy su hermano y amigo, el pastor Chino Ríos. Doy gracias a Dios por la vida de mi hija Ruth Ríos, que ha estado con ustedes, como siempre, en la primera parte de este su programa, Amístate con Dios. Amados, comparto con ustedes a continuación nuestros números de celular para que usted nos llame o nos puede escribir. Nuestros números: 55 17 01, nuevamente 01 07. Lo voy a repetir: 55 17 01, nuevamente 01 07. El siguiente número: 55 35 15 90 09. Lo repito: 55 35 15 90 09. Amados, estoy haciendo este enlace desde el estado de Morelos. Hoy es el segundo día de actividades y, para la gloria de Dios, hemos puesto en las manos de los predicadores, de pastores de la iglesia, literatura, folletos. Aleluya. Y gracias a Dios, porque cada pastor, cada hermano, cada hermana, cada predicador, aleluya, estarán llevando la palabra bendita de Dios. Y cada uno está siendo usado para que el bendito evangelio de Jesucristo se siga predicando, aleluya, como aconteció en los días de Juan el Bautista. Amén. Escuche usted la lectura. Estaba leyendo hace un momento, estaba leyendo esta parte de la Biblia que voy a leer para ustedes, y verán ustedes lo que es el poder de la palabra de Dios, lo que es el poder de las buenas nuevas de salvación. He ahí que la gente cree, son bautizados, y el Señor añade a su iglesia cada día los que han de ser salvos. Escuche usted el testimonio de Juan el Bautista. San Juan capítulo 1, versículo 19 en adelante. Este es el testimonio de Juan. Cuando los judíos enviaron de Jerusalén sacerdotes y levitas para que le preguntasen: ¿tú quién eres?, confesó y no negó, sino confesó: yo no soy el Cristo. Y le preguntaron: ¿qué pues eres tú, Elías? Dijo: no soy. ¿Eres tú el profeta? Y respondió: no. Le dijeron: pues, ¿quién eres, para que demos respuesta a los que nos enviaron. ¿Qué dices de ti mismo? Dijo: Yo soy la voz de uno que clama en el desierto. Enderezad el camino del Señor, como dijo el profeta Isaías. Amados, estaba yo analizando esta parte de la Biblia y versículos más adelante, vemos, hermanos, que a la voz de un hombre, a la predicación de un hombre, Juan el Bautista, amén, ¿cuánta gente creyó que Jesús es el Cristo, el Salvador, el Hijo de Dios, el que salva, el que redime de la maldición del pecado? Juan le predicaba a la gente de su tiempo que se arrepintieran, que dejaran sus malos caminos. Le preguntaron si él era el Cristo. Él dijo: No soy. Él dijo, y miren la declaración que hace Juan el Bautista, dijo: Yo soy la voz de uno que clama en el desierto. O sea, un predicador. ¿Sí? Y dio testimonio de Jesús, el Cordero de Dios, que quita el pecado del mundo. Versículo 26 dice: Juan les respondió diciendo: Yo bautizo con agua, mas en medio de vosotros está uno a quien vosotros no conocéis. Este es el que viene después de mí, el que es antes de mí, del cual yo no soy digno de desatar la correa de su calzado. Y dice el versículo 29, al siguiente día vio Juan a Jesús que venía a él y dijo: He aquí el Cordero de Dios que quita el pecado del mundo. Amados, Juan el Bautista, inspirado por el Santo Espíritu de Dios, predicó, presentó, dio testimonio de Jesús, que Él es el Cordero de Dios que quita el pecado del mundo. Estaba yo analizando esta parte de la Biblia y desde luego sé que Dios, revelándome su palabra por medio de su Espíritu Santo, entendía yo, y lo comparto con ustedes, a la predicación de un hombre, a la predicación de Juan el Bautista. Dice la Biblia que multitudes venían para ser bautizados porque se arrepentían de sus pecados y creían de quien Juan les testificaba, les hablaba, creían en Jesús. Escuche usted el versículo 29. El siguiente día vio Juan a Jesús, aleluya, que venía a él y dijo: He aquí el Cordero de Dios que quita el pecado del mundo. Amados, les acabo de decir, a la predicación de Juan el Bautista, presentando a Jesús como el Salvador del mundo, como el Cordero de Dios que quita el pecado. Amén. Ahora, amados, ya tiene semanas, ya tiene varios días que les he estado compartiendo. Cientos de predicadores, hombres y mujeres, y puedo decir miles, estaremos llevando un evangelismo masivo en toda la República Mexicana. No va a quedar un estado vacío. Todos los estados, miles de predicadores, del 13 al 14 de agosto vamos a recorrer México. Escuche usted el gran impacto que va a tener. Porque si Juan el Bautista, un solo hombre, a la predicación que él dio, diciendo arrepentíos, tras mí viene uno que no soy digno de desatar la correa de su calzado. Él es el Cordero de Dios que quita el pecado del mundo. A esta predicación que Juan daba, mucha gente, la Biblia dice que multitudes venían a Juan porque recibían, creían en la predicación, en el mensaje que Juan les daba acerca de Jesús. Y dice la Biblia que multitudes creían y venían para ser bautizados. Y Juan los bautizó. Amados, ahora se imaginan ustedes el impacto de miles de predicadores. Doy gracias, doy gloria a Dios, porque sé que en poco tiempo cientos y miles serán bautizados en los ríos, en el mar, en los manantiales, en muchos lugares de México, por la predicación que haremos. Miles, miles, miles de predicadores en todo México. Pronto, pronto se van a celebrar bautizos, como celebró Juan el Bautista, bautizando a los que se arrepentían de sus pecados, a los que creían en el Cordero de Dios, en Jesús, que quita el pecado del mundo. Sin temor a equivocarme, miles, miles, miles invocarán el nombre de Jesús en México. ¿Por qué digo que sin temor a equivocarme? Porque el Evangelio es poder de Dios. Porque la palabra de Dios no vuelve vacía. Amén. Así es que, amados, con fe hemos estado predicando, con fe vamos a seguir predicando, con fe participaremos en el evangelismo masivo. Evangelismo masivo. Por cierto, hermanos, lo digo como testimonio también para que usted se anime, se fortalezca en su fe. Hoy, uno de mis yernos, el hermano Chay, estuvo apoyando para descargar 100,000 nuevos testamentos que pastores de Chiapas compraron. Pastores de Chiapas compraron 100,000 nuevos testamentos para el evangelismo en todos los estados. En todos los estados de la República Mexicana se harán más compras, se buscará más literatura. Y nosotros como ministerio, Amístate con Dios, su hermano y amigo Pastor Chino Ríos, mi familia, la iglesia que estamos pastoreando y ustedes, y en unidad con ustedes, que día a día, se están añadiendo más hermanos y hermanas, familias, que están apoyando la compra de Biblias. Les he compartido que solo para la Ciudad de México estamos buscando, sí, estamos buscando los medios, la economía. Estamos invitando a que todos nos unamos para que solo en la Ciudad de México tengamos 20.000 Biblias, aparte los Nuevos Testamentos, aparte la literatura, San Juan, Romanos, devocionales bíblicos, folletos. Amén. Así es que, amados, vuelvo a repetir, tengo fe que en la predicación del Evangelio, miles de hombres y mujeres mexicanos, mexicanas, creerán en Jesús, invocarán su nombre. En el evangelismo masivo que se viene para todo México, en el mes de agosto, el mes de la Biblia. Aleluya. Y pronto, les decía yo, habrá multitudes que bajarán a las aguas del bautismo, como Juan bautizaba, como fruto de su predicación, como fruto del mensaje que él daba, presentando a Jesús como el Cordero de Dios que quita el pecado del mundo. Seguimos presentando a Jesús como el Cordero de Dios que quita el pecado del mundo, porque no hay otro mediador debajo del cielo, no hay otro mediador entre Dios y los hombres para ser salvos. El único nombre sobre todo nombre es el nombre de Jesús, el nombre de Jesús, el nombre de Jesús, que ante él toda rodilla se dobla y toda boca confiesa que Jesús es el Señor, es el Hijo de Dios, es el Salvador del mundo. Amados, gloria a Dios, gloria a Dios y gloria a Dios. Vamos a orar, vamos a orar, pidiendo que Dios use a cada predicador, a cada predicadora, en el recorrido que haremos en este evangelismo masivo. Amén. Se llenará México con la luz de la palabra de Dios. El salmista, hablando de la palabra de Dios, dice: lámpara es a mis pies tu palabra y lumbrera a mi camino. Multitudes que están en tinieblas, luz les resplandecerá. Y Jesús dice: yo soy la luz del mundo. El que a mí viene no andará en tinieblas. Oramos. Padre Celestial, desde el estado de Morelos, donde nos encontramos, aleluya, donde, Señor, hemos repartido y se va a repartir mucha literatura, muchos folletos para el evangelismo que se viene. Padre bendito, usa cada predicador, usa cada uno de tus siervos y de tus siervas, como fue usado Juan el Bautista en aquellos días. Ese mismo poder está con nosotros. Ese mismo respaldo del poder de tu palabra para la predicación en México. Siga usando la vida de mis hermanos y de mis hermanas que con fe, con amor, con esfuerzo, están participando, comprando Biblias y poniéndolas en nuestras manos como ministerio. Padre bendito, suple para 20.000 Biblias, de las cuales ya tenemos algunos miles. Nos falta todavía. Suple, suple. Usa la vida de mis hermanos y mis hermanas, de las familias, de tu pueblo, de tu iglesia, para que no escatimemos nada, con tal de que tu evangelio bendito se predique. Y que pronto, como Juan bautizaba, fruto de la predicación, fruto de que él decía: Jesús es el Cordero de Dios que quita el pecado del mundo, muchos venían creyendo y confesando sus pecados, arrepentidos. Juan los bautizaba. Padre bendito, que pronto, por el fruto de la predicación de estos días y del mes de agosto, multitudes estén bajando a las aguas del bautismo. Padre, todos, bendito Dios, los que con todo nuestro corazón participamos en este evangelismo, Señor, usa la vida de cada uno. Usa la vida de los pastores de la iglesia que vamos a salir. Usa la vida de los que están orando, de los que doblan sus rodillas, pidiendo por este evangelismo masivo. Señor, usa a mis hermanos y mis hermanas que están invirtiendo de su economía. Muchos participando, comprando desde un paquete de Biblias, otros cajas de Biblias, y los que están comprando miles. Padre bendito, cómo has estado usando la vida de mis hermanos y mis hermanas. Señor, desde el que compra un paquete de Biblias en apoyo al evangelismo, desde el que compra una caja, desde los que compran 1,000, 2,000 Biblias, a todos te pido tu bendición sobre sus vidas, sobre sus familias, sobre su economía, bendición en su salud y en todo lo que hagan y en todo lo que emprendan. Sean benditos de tu nombre, en el nombre de Jesús. Amén. Amados, los que puedan ir a la sociedad bíblica y comprar desde un paquete de 5 Biblias, los que pueden comprar cajas, los que pueden comprar miles, háganlo. Háganlo. Y el mismo Dios de Juan el Bautista es nuestro Dios, el mismo Salvador de quien Él dio testimonio, seguimos dando testimonio. Y amados, Dios recompensará a cada uno conforme a sus promesas. Aleluya. Porque Dios no es injusto para olvidar el trabajo de cada uno. Amados, les invito, próximo sábado vamos a estar en la Casa de la Biblia, en la Sociedad Bíblica. Desde las 9 de la mañana les esperamos en la calle Liverpool, número 65, Colonia Juárez, Alcaldía Cuauhtémoc, Ciudad de México. Sábado, 1 de agosto, mes de la Biblia. Llegue desde las 9 de la mañana. Tendremos una reunión donde cantaremos al Señor, donde oraremos unos por otros. Compartiré palabra de Dios. Amén. Y amados, terminando la reunión, usted podrá comprar la Biblia que pueda, la cantidad que pueda, y ahí la estaremos recibiendo. Y juntos vamos a predicar el Evangelio. Y multitudes vendrán a Cristo. Aleluya. Amados, si alguno de ustedes dice, pastor, no puedo ir a comprar Biblias, pero puedo enviar mis ofrendas. Se pueden comunicar a los teléfonos 5517-01, nuevamente 0107. O al 5535-159009. Y les damos información. Amados, el tiempo se nos termina. Les amo en el amor de Cristo. Hasta mañana, si Dios así lo permite. Hasta mañana.
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2: Nos ayude a hacer lo que dice la palabra, acercarnos a Dios, acercarnos a Él, y Él se acercará a vosotros. Cuando nosotros nos alejamos de Dios, el Señor, mis amados hermanos, nos va dejando también a un lado. No porque no nos ame, Él nos ama tanto, tanto, que no lo podemos entender. Porque aunque hemos sido rebeldes, el Señor siempre está al tanto de nosotros. Así que, amados hermanos, dice, acercaos a Dios, y Él se acercará a vosotros. Pecadores, limpiad las manos, y vosotros, los de doble ánimo, purificad vuestros corazones. Acercaos a Dios y Él se acercará a vosotros. Pecadores, limpiad las manos. Y vosotros, los de doble ánimo, purificad vuestros corazones. ¿Por qué de doble ánimo, hermanos? Porque a veces que estamos en la iglesia y para aparentemente estamos con todo nuestro corazón. Pero cuando salimos de ahí, salimos desanimados. Salimos sin el deseo de seguir. Y eso no es correcto. Por eso dice el Señor, acercaos a Dios y Él se acercará a vosotros. Pecadores, limpiad las manos. Y vosotros, los de doble ánimo, purificad vuestros corazones. O sea, sé sincero con Dios. Limpia tu corazón de todo pecado. Limpia tu corazón de todo mal pensamiento. Limpia tu corazón de levantar falsos. Limpia tu corazón. Cuando tú prometes algo a Dios, dice la palabra del Señor, cuando a Dios prometas, no tardes en cumplirlo, porque Él no se complace de los insensatos. Y cuando usted promete algo a Dios y no cumple, usted se está volviendo una persona insensata, que no quiere entender, que no quiere cumplir con lo que Dios le ha dicho. Dice también la palabra del Señor, purificad vuestros corazones. ¿Qué hay en ese corazón? Como hacía hace unos días un mensaje que decía, ¿qué hay en tu corazón? Dice la palabra del Señor, de la abundancia del corazón, habla la boca. Y hay ocasiones, hermanos, que se abre la boca solamente para maldecir, solamente para juzgar. Y el Señor no nos ha llamado para juzgar, no nos ha llamado para maldecir, porque dice la palabra de Dios, hermanos, que no puede salir agua dulce y agua amarga de una misma fuente. Porque o sale agua dulce o sale agua salada. Así que, hermanos, yo le invito en esta noche para que usted tome en cuenta esta palabra que estoy hablando. También dice ahí el versículo 9, afligíos y lamentad, llorad, vuestra risa se convierte en lloro y vuestro gozo en tristeza. Cuando usted, hermana o hermano, reconoce que está mal, reconoce que le ha fallado a Dios, reconoce que le ha prometido estar en la iglesia, en la casa de Dios para alabar el nombre del Señor, y no lo hace, usted ya está fallando ahí, usted ya está fallando ahí. Purificad vuestros corazones, afligíos y lamentad, llorad. Cuando tú te des cuenta de lo que le has prometido a Dios y no lo haces, llora y lamenta, hermana, hermano. Que tu risa se convierta en lloro y tu gozo en tristeza. ¿Por qué, hermanos? ¿Por qué va a hacer esto? Porque usted tiene que reconocer. Cuando usted reconoce que le prometió a Dios que, y no le cumplió y que está haciendo cosas inconscientemente mal, pero Dios le hace a través de su conciencia que usted pueda entender esto, usted tendrá que arrepentirse y pedirle a Dios en llanto. En llanto, mis amados hermanos, en lamento, y en esa risa que se convierta en lloro, y vuestro gozo en tristeza. Usted ahorita tiene un gozo pasajero del mundo. Usted ahorita se siente feliz, pero lo que viene de nuestro Señor, usted no sabe porque no ha ido a la iglesia, porque ya no lee su palabra de Dios. Mire cuántas cosas están sucediendo. ¿Cuántas cosas están pasando, hermanos? Es necesario. Miren, Chile está haciendo una cosa tremenda, hermanos. Están tormentas fuertes, hermanos. Muy fuertes. Bendito sea el Señor que permitió llegar nuestro hermano pastor aquí a Nuevo León, al hermano Israel Garza. Dios me lo bendiga en grande manera. Amados hermanos, dice el versículo 10, humillaos delante del Señor y Él os exaltará. Humillaos. Tú tienes que humillarte delante de Dios. Humillaos delante del Señor y Él os exaltará. Mire, amados hermanos, la palabra nos enseña claramente. Dice ahí en Segunda de Crónicas 15:2, dice, y salió al encuentro de Asa y le dijo, oídme, Asa, y todo Judá y Benjamín, Jehová estará con vosotros si vosotros estuvieres con él, y si le buscares, será hallado de vosotros, mas si le dejares, él también os dejará. Ay, ay, ay, hermanos, qué tremendo es esto. Si le buscares, dice el Señor, si le buscares, será hallado de vosotros, hermanos. Mas si le dejares, él también te dejará. Si tú le dejares, él también te dejará, hermano. No porque no te ame. Él te ama. Dios bendiga a mi hermano Ali Estrada, que lo está viendo ya este mensaje. Así que, hermanos, fíjense lo que dice la palabra. Si le buscares, será hallado de vosotros. Mas si le dejares, él también os dejará. Él también os dejará. No porque quiera dejarte, sino porque tú lo has abandonado, porque tú lo has dejado. Es tiempo de que tú te reconcilies con el Señor. Es tiempo de reconciliarnos con Dios, amados hermanos. El Señor viene pronto. Cuando usted menos lo imagine, el Señor viene. ¿Qué va a pasar con su vida? ¿Qué va a pasar con los suyos? Si usted le deja, él también le va a dejar. Pero si usted lo busca, será hallado de vosotros. Si le busca, dice, será hallado de vosotros. Mas si le dejares, él también os dejará. ¡Qué tremenda revelación, mis amados hermanos! Él también va a dejarnos, hermanos, si nosotros le dejamos. Yo estoy bien bendecida y contenta y agradecida con Dios, hermanos. Porque créanmelo, me ha fortalecido, me ha dado fuerza, me ha proveído, hermanos. Bendito sea el Señor. Yo le doy muchas gracias a Dios, hermanos, porque Él me ha proveído para poder estar llevando los alimentos a la clínica 34, hermanos. Allí en el hospital de especialidades, hermanos. Yo le doy muchas gracias a Dios por mi hermana Olga Lidia también, que ha sido de un fuerte apoyo para mí, hermanos. Ha sido una bendición para mi vida, hermanos. Venir desde bien allá de Juárez, hermano, aquí a Podaca, para llevarme hasta allá, hasta la clínica. Es una bendición. Dios la bendiga a mi hermana y Dios la guarde. Así que, mis amados hermanos, si le buscares, será hallado. Búscale, hermano, ahora. Búscale, mi hermana, ahora. Y será hallado por ti y por todos los que le busquen. Mas si te dejares, si te alejares, él también te dejará. Qué tristeza es cuando nos veamos fuera de la vida de Dios, fuera del cuidado de Dios. Pero también dice ahí en Isaías 1:16, hermanos. Dice, lavaos y limpiaos. Quitad la iniquidad de vuestras obras de delante de mis ojos. Dejad de hacer lo malo. Isaías 1:16, lavaos, lávate, hermano, hermana, lávate ese pecado de tu corazón. Límpiate, hermano, de esos pecados de adulterio y fornicación, de mentira, de borracheras. Déjate de todo esto, hermano. Lavaos, manda el Señor, y limpiaos. Quitad la iniquidad de vuestras obras de delante de mis ojos. ¿Usted cree cómo acercarse a Dios todo lleno de inmundicia, de pecado y de maldad? Tremendamente, mis amados hermanos, Él está llamándote a que te laves, a que te limpies, a que quites toda iniquidad de vuestros corazones, de vuestras obras, de vuestra mente, de todo lo que hace en nuestra vida. De mis ojos, dice, delante, deja de hacer lo malo, deja de hacer lo malo, hermano, hermana. Ya basta, hermanos. Ya ponte a cuentas con Dios, hermano. Dios no es un juguete. Dios también se sabe enojar. Y muy fuerte que se enoja el Señor. Así que, amados hermanos, la palabra nos habla claramente y justamente hace el Señor lo que nosotros hemos sembrado. Es lo que vamos a cosechar. Déjate de hacer todas las obras malas, hermanos. De delante del Señor, déjate. Delante del Señor, deja de hacer tanta maldad. Dice ahí en Santiago capítulo 1 y 8. Dice, el hombre de doble ánimo, fíjese bien, el hombre de doble ánimo es inconstante en todos sus caminos. El hombre o la mujer de doble ánimo es inconstante en todos sus caminos. Amados hermanos, tenemos que estar firmes. Tenemos que dejar la hipocresía. Porque estamos sirviéndole a un Dios vivo, a un Dios que nos ama, a un Dios que no quiere que te pierdas. Tú tienes que buscar a Dios. Tú tienes que dejar a toda la maldad, hermano, a toda la maldad que has hecho en contra de Dios. Porque todo esto trae un resultado. ¿Y cuál es el resultado? Un juicio, hermanos. Un juicio. Tú tienes que buscar a Dios ahora mismo. Tienes que dejar tu doble ánimo. Tienes que dejarte de ser inconstante. Hay muchas personas, mujeres y hombres, hermanos, que van a la iglesia, si va el compañero, si va el amigo, si va el novio. No, hermanos. No, tú no vas a ir a buscar a la novia, ni vas a buscar al novio. Tú debes de ir porque tienes que buscar a Cristo. Tienes que buscarlo ahora. No vas a buscar a la mujer ni al hombre. No, hermano, no. Eso no es correcto. Ahí es el doble ánimo que viene a tu vida. En todos tus caminos has sido inconstante, mi hermano. En todos tus caminos. Por eso no logras nada. Porque eres inconstante, no eres fiel. No eres una persona que seas constante en todo lo que te propones. Por eso es que no prosperas, no sales adelante. ¿Por qué no sales adelante? Porque haces una cosa, la inicias y dices, no, mejor esto, no, porque esto y porque lo otro. No, hermano, no es así. Tú tienes que tener la mentalidad en lo positivo. Tú tienes que entender que tienes que dejar lo malo y no estar en doble ánimo. Mitad en el mundo y mitad con Dios. No, hermano, o eres todo para Dios o eres todo para el mundo. Así tan fácil yo te la pongo. El hombre de doble ánimo. Es tiempo, hermano, de quitar esas malas obras delante de los ojos de Dios. Es tiempo, antes de que sea tarde, mis amados hermanos. Antes de que sea tarde. Muchas veces, hermano, yo hablo con personas que les digo, hermano, usted así, así. Si estoy mal, dígamelo, hermano. Y dicen, no, hermana, está bien. ¿Y hasta cuándo va a estar en esas condiciones? Tienes que levantarte, hermano. Ese canto tan hermoso que a mí me gusta mucho. Ese canto que dice, Él me levantará.

así dice el Señor. Aleluya. Es un canto hermoso, hermanos. Él quiere levantarte en esta noche. Él quiere que tú entiendas esta palabra, hermano. Y dejes de hacer lo malo delante de los ojos del Señor. Tú te puedes esconder en todas partes, en lo más oscuro, donde más creas tú que estás seguro que nadie te va a ver. Pero nunca podrás dejar que el Señor te vea. Nunca. ¿Sabes por qué? Porque siempre te está viendo. Hay unos folletitos que compré que dice, te estoy viendo. Muchos se esconden para hacer lo malo, pero delante del Señor ya estamos descubiertos, hermanos. Ya estamos descubiertos, hermanos. Yo le invito en esta noche, amado hermano, hermana, yo le invito con todo mi corazón, hermanos, para que se acerque a Dios, para que el Señor no lo deje ni se aparte de usted, porque si usted lo deja, Él también lo va a dejar. Entienda esta palabra. Si usted deja al Señor, Él también lo va a dejar a usted. Y en el momento más difícil de su vida, usted va a clamar a Él y Él no le va a escuchar. Porque Él dice, estuve todo el tiempo llamándote y con mis brazos abiertos, pero tú ignoraste ese llamado del Señor. Amado hermano, en esta noche yo te invito para que busques, para que te reconcilies, para que vengas a Él. Es el tiempo. No hay tiempo que perder, hermano. No hay tiempo que perder. Aleluya. Así que, mis amados hermanos, ya no sea más de doble ánimo. Ya no sea más de doble ánimo. Ni sea inconstante en todos sus caminos. Propóngase hacer algo. Propóngase servirle a Dios. Pero hágalo con su corazón. Propóngaselo, hermanos. Mire, yo ya ando en 75 años, aleluya, gloria a Cristo, si me deja llegar hasta el día último de enero, hermanos. Va a ser una bendición grande para mí, hermanos. Porque cada día le digo al Señor, Señor, cúmplete todos tus propósitos en mi vida. Ayúdame, donde tú quieras que yo vaya, yo voy a ir. Y así es, hermanos, así es. Porque Dios me ha dado fortaleza, Dios me ha dado mucho entendimiento, hermanos, para poder yo hacer las cosas que Él quiere que yo haga. Y lo haré con tanto gusto, hermanos. Dice allí en 1 Juan 3, 3, fíjese lo que dice, hermano. Y todo aquel que tiene esta esperanza en él, se purifica a sí mismo, así como él es puro. Él es puro, él es santo, él no va a admitir nada inmundo, hermanos, ahí con él. Nada, hermanos. Él es santo y quiere su iglesia santa, pura, limpia, sin mancha. Sin mancha, mis amados hermanos. Pero ¿qué hacemos nosotros? Cada día más, hermanos, nos apartamos del Señor. Cada día más, hermanos, nos apartamos juzgando al hermano, juzgando a la hermana, levantándole falsos que no son. Hermano, ¿no te da pena? ¿No sientes tristeza en el corazón, hermanos? Cuando Él dice que lloremos, hermano, es cuando tú recuerdes todo lo que has hecho en contra de mi Dios, hermano. Él es lo que quiere que tú hagas. Que tú te humilles al Señor. Dios te llama para que reconozcas tus errores y tus faltas espirituales. Tu orgullo en profunda tristeza, en lugar de alegría superficial. El mundo te ofrece alegría superficial, hermano, ¿qué va a pasar? Pero la alegría que te da el Señor es eterna cuando tú continúes con Él buscándole cada día. Amados hermanos, yo le invito en esta hora, acercaos a Dios y Él se acercará a vosotros. Acercaos, hermanos, y Él se va a acercar a vosotros. Dice, pecadores, limpiad las manos, y vosotros los de doble ánimo, purificad vuestros corazones. Afligíos y lamentad, vuestras risas se conviertan en lloro y vuestro gozo en tristeza. Este versículo de la Biblia, hermano, nos enseña y nos llama al arrepentimiento sincero, un arrepentimiento sincero, hermanos, pidiendo a Dios llorar y lamentar y cambiar la risa en llanto, hermanos, en tristeza por las faltas cometidas que hemos hecho, hermanos. Y Dios dice, humillaos delante del Señor y Él os exaltará. Dios hoy te llama, hermana, hermano, para que reconozcas tus errores,
para que reconozcas tus faltas, para que tú reconozcas tus faltas espirituales, tu orgullo, hermano, porque he sido orgulloso y orgullosa, mis hermanos, con profunda tristeza en lugar de alegría. Así es como debiéramos nosotros de verdaderamente arrepentirnos. No ser hipócritas, hermanos, como muchos lo hay ahí en las iglesias. El domingo predicaba el pastor, hermanos, que hay gente que no está completamente en el Señor, hermanos. Y es cierto, hay gente, como dice la Biblia, hermanos, en la iglesia va a estar el trigo y la cizaña. Pero nosotros no podemos quitar el trigo, la cizaña, sino solamente Dios, cuando Él venga y quite el trigo y la cizaña sea quemada. Así que, amados hermanos, humíllate ante Dios. Deje el mal camino y acérquese a Dios con un corazón limpio y sincero. Ya no más hipocresías, hermanos. Ya no más hipocresías, porque Dios nos ama tan grandemente. Ya no hagamos tantas cosas, hermanos, que nos avergonzarán mañana. Todo va a salir a la luz, hermano. Todo. ¿Qué vamos a hacer, hermanos? Tenemos que prepararnos porque el Señor ya está en la puerta. Tenemos que esperar en el Señor, apartarnos del mundo y buscar su presencia. Buscar de Dios, hermanos, porque sin Dios nada podremos hacer. Nada podremos hacer sin Dios, hermanos. Yo le invito en esta noche, mi amado hermano y hermana, yo les invito en el nombre glorioso de Jesucristo que se arrepienta, que busque de Dios, hermanos. Si usted no busca a Dios, mañana estará llorando y será tarde. Porque si tú le has dejado, Él también te ha dejado, hermanos. Si tú le dejas, Él te dejará también. Así que, mis amados hermanos, en esta noche yo le invito a que haga una buena decisión y busque al Señor. Búsquelo, porque lo vuelvo a repetir, mañana será tarde. Dios te bendiga, Judith, que ya estás viendo el mensaje. Hermana Juanita, también Dios me la bendiga. Hermanos, yo les hago esta invitación en esta hora. Acérquese a Dios. El tiempo se me agota rápidamente, pero sé que Dios está pendiente de su vida. Sé que Dios está buscando la manera de que usted se acerque a Él. Él lo ama. Él nunca lo va a dejar. Jamás nos dejará nuestro Señor. Y no nos va a dejar, hermano. Le voy a decir por qué. Porque su amor es incomparable. Es un amor tan grande y maravilloso que no podemos entenderlo, hermanos. Y eso deberíamos de pedirle nosotros al Señor que nos lo dé para amar a nuestro prójimo, para amar a nuestros enemigos, para amar a los que nos hacen tanto daño, hermanos. Dios es bueno y maravilloso. Aleluya, ya se me termina el tiempo, mis amados hermanos. Les voy a dar mi teléfono. Al rato ya voy a arreglar el 1403, pero ahorita le voy a dar el teléfono que estoy usando para todo. Es el teléfono 811-852-5618. 811-852-5618. Amados hermanos, este teléfono está para que usted me marque. Cualquier necesidad que tenga, márqueme, yo quiero orar por usted. Quiero saber de dónde me llama. Quiero saber cómo está. Estamos trabajando para la gloria de Dios, hermanos, con mucho gusto. Le doy gracias a Dios, le digo por mis hermanas que me ayudan, ¿verdad? Nada más la hermana Olga Lidia y la hermana Erika y sus dos hijas que cantan hermoso, hermano. No sé si ustedes lo habrán visto en el Facebook. Es una cosa muy bonita, que todo es para la gloria de Dios, hermanos. Así que vamos a orar, mis amados hermanos, dejando todo este mensaje y a ustedes en las manos del Señor para que Dios obre en sus vidas. Señor y Dios Todopoderoso, Padre Eterno, en esta hora de la noche, nuevamente, Señor, me acerco delante de ti, Padre, para poner a cada persona, Señor, a cada uno de los que están escuchando este mensaje, de los que los están viendo a través del Facebook, Señor. Bendígalos y guárdelos, Padre, provéale lo que les haga falta. Sane toda enfermedad, Señor, y siga obrando, Señor, en nuestras vidas, Padre. Que sea usted glorificado y exaltado, Señor, en el nombre glorioso de Jesucristo. Amén, amén. Que el Señor me los bendiga, mis amados hermanos, y estaremos para el próximo sábado, es decir, la próxima semana.
Es el próximo sábado, mis amados hermanos, y que sea Dios obrando a través de su vida, a través de estos mensajes para nosotros. Que Dios nos guarde y nos bendiga, mis amados hermanos. Señor, me los bendiga, les envío un fuerte abrazo y sobre todo un saludo muy, muy grande en el nombre de Jesús. Que el Señor me los bendiga y mil bendiciones, hermanos. Amén, amén.

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15: Shalom, shalom. Buenas noches a todos ustedes, mis queridos hermanos. Les saludamos y les bendecimos en el nombre del Señor. Y aquí estamos en su programa Jesús el Pan de Vida, que transmitimos los miércoles de 8 a 9 de la noche. Y estamos ahorita gozosos, mis hermanos, porque verdaderamente para nosotros es un privilegio estar aquí. Ya tenemos, yo creo que 4 años y medio en la radio, le doy gracias a Dios. El tiempo se pasa muy rápido y bueno, pues aquí estamos, gozosos, mis hermanos. Y quisiera el día de hoy, mi hermano, avisa que me lo permitieras.
16: Claro.
15: Empezar, iniciar este programa con los avisos y esta noche quisiera invitarlos a una iglesia, a la iglesia de Emanuel, que es de las Asambleas de Dios. Está en la calle Páscuaro número 143, antes decía 123, hasta que me dijo el hermano Pablo Ceja, que le mando un fuerte abrazo, loco pastor. Me dijo, no hermano, es 143, yo tantos años diciendo 123. Por eso no habían ido por el número, hermano. 143 es el calle Páscuaro 143 en la colonia La Pastora, en Guadalupe, Nuevo León. Como una referencia, estamos enfrente del Estadio de los Rayados. Si usted va circulando de Eloy Cavazos hacia Juárez, llega a Matancillas, da vuelta a la izquierda, y luego donde topa a la izquierda, ahí estamos. Es un lugar muy céntrico, es un templo, una iglesia muy cómoda, muy, muy grande, con amplio estacionamiento. Y teniendo los cultos los domingos, el primer culto a las 9:30 de la mañana, se termina a las 11:15 aprox. Y el segundo culto es a las 12 del mediodía y terminamos a la 1:30 aproximadamente. Y el lunes de 7:30 en adelante. Entonces, con toda libertad, si usted no tiene dónde congregarse, lo esperamos. Y si usted tiene algún tiempo, mi querido hermano, que no se congrega, también le esperamos en la iglesia Emmanuel. Y también quiero anunciar, mi hermano Abisaí, la iglesia Agua de Vida, que también pertenece a las Asambleas de Dios. La iglesia Agua de Vida está en la carretera Reynosa, kilómetro 14.5, en la colonia Los Ebanitos. Y quiero invitar a todas las hermanos, hermanas que viven en la colonia Los Ebanitos, allá en Juárez, en Juárez, también a la colonia Valle del Virrey, América Unida, Tamaulipas y Cirándaro. Todas estas colonias les hago esta atenta invitación. Si no han ido a una iglesia cristiana y usted está escuchando este programa, vaya a la iglesia Agua de Vida si le queda cerca. Y ellos tienen culto los domingos a las 11 de la mañana, un solo culto, y los miércoles ahorita empiezan a las 8 de la noche o 7 y media, no recuerdo. Pero vaya con toda libertad a la iglesia Agua de Vida. Y también les voy a compartir el día de hoy los teléfonos de esta estación Radio Esperanza, por si tiene alguna petición de oración. Tenemos rato que no nos mandan peticiones. Gracias a Dios, ¿por qué? Porque está todo bien, entonces, mi hermano Isaías. Pero si tiene alguna petición, llámenos al 81-83-75-50-55. Ya al 81-83-75-50-51, mi hermano.
16: Bueno, muy buenas noches, queridos amigos. Un servidor, Abisaí Montes. Estoy muy contento de estar en este lugar, como cada miércoles. Y bueno, un servidor se congrega en el Templo de la Fe. El Templo de la Fe está en Ramón Treviño, 1507, en la colonia Terminal. Estamos a 2 cuadras de la estación del metro Félix U. Gómez. El Templo de la Fe tiene sus cultos los domingos a las 10:30 de la mañana. Tenemos escuela dominical de 10:30 a 11:20, y a las 11:20 inicia el culto de alabanza y adoración, como hasta las 12, y a las 12 inicia la predicación. Ahí en alabanza oramos por los enfermos, oramos por las necesidades. La verdad es que está muy, muy bien. Hay un altar donde uno puede pasar con toda libertad a orar al Señor, a platicar con Él más íntimamente, y es una maravilla. Bueno, también tiene culto los martes a las 8 de la noche. Los martes son culto de sociedades y se reúnen los jóvenes, los intersecundarios, los varones, la femenil, cada quien en su grupo, y se dan temas especiales para cada sociedad. Y los jueves a las 8 de la noche tenemos culto general. Es el Templo de la Fe. También andamos promoviendo el Templo de Unamis. El Templo de Unamis está en Ruiz Cortines, 5222 Oriente, en la colonia Adolfo Prieto. Estamos a media cuadra de la Ecovía Adolfo Prieto y enfrente de una veterinaria que está abierta a las 24 horas. Dunamis es un templo, es una bodega que está sobre Ruiz Cortines, y tiene sus cultos los domingos a las 11 de la mañana. Repito, domingos 11 de la mañana, y los sábados a las 4 de la tarde tiene culto de jóvenes. Cualquiera de esas iglesias, Dunamis, el Templo de la Fe, Emmanuel y
15: Agua de Vida.
16: Usted puede asistir como invitado, será bienvenido. Y lo más importante, queremos verlo y que usted regrese a la casa de Dios.
15: Amén. Bueno, tenemos un tema muy hermoso el día de hoy. Pide lo que quieras en mi nombre. Aquí está hablando el Señor Jesucristo. ¿Lloramos, hermano?
16: Oramos.
15: Padre, en el nombre bendito de Cristo Jesús. Yo le doy gracias, Señor.
16: Te alabamos, Padre, y te glorificamos con toda nuestra alma, Señor.
15: Gracias porque usted es bueno.
16: Gracias por esta oportunidad que tú nos das de estar en tu casa, Señor. De estar en este lugar, Señor, para poder hablar de tu palabra.
15: Gracias, Señor, porque nos
16: tómanos en tus divinas manos, Señor. Que tu Espíritu Santo, Señor, nos enseñe. Que tu Espíritu Santo redarguya.
15: Esta noche, Señor.
16: Que tu Espíritu Santo sane, restaure, Padre Celestial.
15: Toda
16: aquella persona que nos está escuchando, bendícela de una manera especial. Y tú resuelve todo problema y toda necesidad, Padre.
15: Nos ponemos
16: en tus divinas manos, Padre Celestial.
15: Gracias, Señor.
16: Gracias por todas tus bendiciones, Señor.
15: De oración que usted escucha, Padre. escuche sus peticiones.
16: Bendito Señor, eres para siempre, Padre Celestial.
15: Que las conteste en el nombre a poderoso todas Jesús, Padre, te
16: lo pedimos, Señor.
15: Todo se lo ruego en el nombre gracias, de Cristo. Gracias, Padre Celestial. Señor. Amén. Amén. Gracias, Señor. Entonces vamos al libro de San Juan, capítulo 14, versos 13 y 14. Y así dice la palabra del Señor. Y todo lo que pidieras al Padre en mi nombre, lo haré, para que el Padre sea glorificado en el Hijo. Y si algo pidieres en mi nombre, yo lo haré. Entonces aquí, mi hermano Isaí, aquí el Señor Jesucristo nos está dejando las indicaciones precisas cómo nosotros debemos orar en cualquier petición de oración. ¿Sí? Porque nosotros verdaderamente, pues todos los días tenemos la obligación de orar, tenemos la obligación de tener una comunión con el Padre, con el Hijo y con el Espíritu Santo. Sí, porque tanta necesidad que hay ahorita, mi hermano, dice ahí, en todos los ámbitos, en la familia, con vecinos, en el trabajo, en todos lados hay una necesidad tan grande por una situación o por otra que nosotros tenemos que poner nuestras peticiones de oración a Jehová Dios en el nombre de Jesucristo. Sí, pero no nada más pedir, mi hermano, dice ahí, porque muchas veces hay circunstancias que el ser humano pasa en situaciones muy peligrosas, mi hermano Isaí. ¿Sí?
16: Sí.
15: Nos dimos cuenta, pues hace años, que esas idas a McAllen, a Laredo, Texas, pues a muchas personas, gracias a Dios, a nosotros nunca nos pasó nada, pero hay muchas personas que dan testimonios muy fuertes, que los pararon, que los robaron, que tantas cosas. Entonces, no nomás al pedir, al clamar, clama a mí y yo te responderé, amén, dice el Señor. Entonces, cualquier situación que nosotros nos suceda, nosotros pedimos al Padre en el nombre de Jesucristo y el Señor nos oye, mi hermano. Estas son las indicaciones correctas que se le debe de orar al Señor. Nosotros en este programa, mi hermano, no señalamos a ninguna denominación ni a nadie, pero yo les quiero comentar algo. Si ustedes le piden a cualquier santo, los santos no tienen oídos, mi hermano Isaí, y no escuchan, y ellos menos contestan una oración y menos hacen milagros. O las vírgenes tampoco hacen eso, mi hermano Isaí. Usted tiene que pedirle al Padre. Nuestro Padre se llama Jehová Dios. ¿Sí? A través de su Hijo amado Jesucristo, y el Espíritu Santo escucha esas peticiones, esas necesidades, mi hermano Isaí, y es cuando nos escuchan el Padre y el Hijo. Pero esa es la regla de oro, mi hermano Isaí.
16: Así es.
15: Y es no porque nosotros la digamos, no, porque está escrito en la Biblia. Acabamos de leer San Juan 14, versículo 14, capítulo 14, versos 13 y 14. Entonces, esas son las indicaciones que nos deja el Señor. Hay veces que las oraciones no son contestadas. La razón es porque no conocemos los principios fundamentales para orar eficazmente. O sea, no sabemos pedir. No sabemos, queremos pedir y no sabemos. Cuando estábamos chicos, ¿cómo le pedíamos a nuestros padres? Fíjate una cosa. Yo sabía cuál era el momento que mi papá no me iba a decir que no.
16: ¿Ah, sí?
15: Claro, lo sabía. Lo sabía. Cuando él estaba feliz, se me ocurría pedirle algo y nunca me decía que no. Claro, le pedía cosas dentro de su posibilidad, obviamente. Pero era difícil que me dijera que no. Entonces, y pues nuestras mujeres a nosotros, hermano, nos ven, ellas saben cuándo es pedirnos algo así. Entonces, pero nosotros tenemos un Padre, mi hermano Isaí, ¿sí? Tenemos un Padre

general por cuestiones de mi trabajo. Y me llama la atención que cuando vamos a nosotros a pelear algo, algún crédito fiscal, una multa, nosotros tenemos que cumplir ciertos requisitos para poder que nuestra demanda o nuestra petición sea aceptada. Y siempre al último me acuerdo que siempre le ponemos esperando haber satisfecho y haber contestado en tiempo y forma las peticiones de la autoridad, quedo de usted al pendiente. Entonces, pero la contestación debe ir fundamentada con reglamentos, con leyes, para poder refutar lo que la autoridad me está diciendo. Y nuestro Dios es justicia. Dentro de sus atributos morales, que es la justicia, ¿sí? Que es compartida con nosotros, esa justicia, Dios pone reglas y Dios pone lineamientos para que tú y yo podamos tener acceso a la gracia y a las bendiciones de nuestro Dios. Bueno, y bien decía mi hermano Ulises, algunas oraciones no son contestadas porque no pedimos correctamente, porque para empezar no va dirigido a la persona. ¿Te sorprenderías, hermano, que un abogado gana un pleito porque a la persona que fue dirigida no era la correcta? Y nomás por eso ya se desecha todo. ¿Sí? Entonces, es muy importante que usted y yo sepamos cómo debemos de orar y cómo debemos de pedirle a nuestro Dios. Y hay ciertos requisitos, pero uno de los principales, o el principal, es orar en el nombre de Jesús, o pedir en el nombre de Jesús. Esa es la frase maestra, esa es lo que tú y yo debemos de usar. Pero ojo, ojo. A veces creemos que es como aquella que decía, ábrete sésamo, y ya, se abre y todo. No, el orar, cuando Jesús dice que podemos pedir lo que sea, debemos recordar que nuestra petición debe ser en su nombre, es decir, de acuerdo con el carácter y la voluntad de Dios. Dios no concederá peticiones contrarias a su naturaleza o a su voluntad, y no podemos usar su nombre como fórmula mágica para satisfacer nuestros deseos egoístas. Si seguimos a Dios con sinceridad y procuramos hacer su voluntad, nuestras peticiones estarán en línea con lo que Él desea y las concederá, todas nuestras peticiones. Ojo, a veces nos confundimos, en el nombre de Jesús sí es correcto, pero es conforme a la voluntad de nuestro Dios. Conforme a la voluntad de nuestro Dios. Entonces es importante, ahorita vamos a ir desglosando porque es importante que aprendamos. Dice la Biblia que mi pueblo fue destruido porque le faltó conocimiento. Entonces, tenemos que aprender a orar a Dios, a pedirle a Dios. ¿Cómo podemos? Decía mi hermano Ulises, y tiene razón, yo sabía cuándo me iba a decir que sí, porque conocía a su papá. Entonces, tú y yo debemos de conocer a Dios, debemos de conocerlo profundamente, y por eso es nuestra insistencia, querido amigo, querido hermano, que regresemos a la casa de Dios, que volvamos a la familia de Dios. Ya lo hemos repetido muchas veces, aquí no promulgamos alguna iglesia en especial. Si van al templo de Manuel, qué bueno, si van al templo de la fe, qué bueno, si van al templo Dunamis, qué bueno. Pero si hay un templo cristiano cerca de su casa, adelante, donde se predique el Padre, el Hijo y el Espíritu Santo. Es importante que regresemos a la casa de Dios para poder

0: poder conocer. Dios no quiere llaneros solitarios, Dios no quiere gente, y con todo respeto lo digo, que esté escuchando nomás en la radio. Qué bueno, gracias a Dios que tenemos esa oportunidad y ese tiempo. Pero sí es importante que nos reunamos, que convivamos con la familia de Dios. Es un mandamiento, dice su palabra, no dejando de congregarnos como algunos tienen por costumbre, y más cuando el día final se acerca. Entonces es importante que regresemos y podamos convivir para poder conocer y qué es lo que quiere Dios para nuestra vida.
1: Amén. Fíjate, orando al Padre Celestial, nuestro Padre tiene nombre, mi hermano, dice, se llama Jehová. Entonces, orando a nuestro Padre Jehová Celestial, y vamos a Mateo, capítulo 6, versos 9 solamente, y dice, fíjate, mi hermano, dice, cuando leo esta porción de la palabra, uno de sus discípulos le dice, Rabí, enséñanos a orar, porque Juan el Bautista enseñó a sus discípulos. Pero, y más me quedo un poquito con duda, porque dice, porque Juan el Bautista enseñó a sus discípulos, pero la Biblia no indica cómo Juan el Bautista los enseñó. Indica cómo el Señor nos enseña a nosotros, pero no como el Juan, pero los discípulos de Juan como que oraban a Dios. Entonces es algo muy bonito, dice, es el Padre Nuestro. Vosotros pues oráis así, dice el Señor Jesucristo, Padre Nuestro que estás en los cielos, santificado sea tu nombre. Entonces, el Padre Nuestro, mi hermano, dice ahí, es algo muy bonito, y normalmente que cuando toco este texto de la palabra de Dios, me gusta mencionar lo mismo, porque muchas personas creen que Dios no es su Padre. Entonces dice Padre Nuestro, pero hay una regla, tienes que aceptar al Señor Jesucristo en tu corazón. ¿Por qué? Porque aquí el Señor Jesucristo le está hablando a sus 12 apóstoles.
0: Así es.
1: Padre Nuestro, entonces nosotros primeramente tenemos que aceptar al Señor Jesucristo en nuestro corazón para hacernos acreedores a hijos de Dios. Entonces los discípulos, ellos siguieron a Jesús y lo están aceptando. ¿Sí? Los cuatro pescadores dejaron sus redes, inmediatamente se fueron. Lo que viene siendo también Mateo, Leví también, dejándolos ese escritorio de los tributos donde estaban todas las monedas, de los impuestos que les cobraban, y todos así a su debido tiempo, mi hermano, y se fueron dejando todas sus cosas y siguieron a Jesús. Por eso se hicieron acreedores de ser hijos de Dios. Pues Padre Nuestro, entonces nosotros, mi hermano Abisaí, no estamos solos en esta tierra. Muchas veces el enemigo nos hace sentir que estamos solos, porque ese es el plan perfecto del enemigo, hacerte sentir mal. Entonces, y lo digo por mí, mi hermano Abisaí, porque mi mamá está con el Señor, partió con el Señor hace 22 años, mi papá hace 20 años. Entonces, tengo un amigo, pues tú conoces a Gerardo Camacho, que si me está viendo o nos va a ver, le mando un fuerte abrazo, Gerardo. Gerardo Camacho es de la edad de nosotros y su papá vive en...
0: Gracias a Dios.
1: Don Carlos Camacho tiene 89 años. Y
0: 89,
1: también, y está
0: Dios.
1: Enterito, bendito Don Carlos, Dios. Que le mando un abrazo, doña Mague también. Y también su mamá tiene 89 y oye, digo, el Señor es soberano y nosotros no podemos decirle al Señor por qué él sí, yo no, no, no. El Señor tiene todo en sus manos, pero nosotros no estamos solos. Nosotros tenemos un Padre, mi hermano Abisaí, que Él nos guarda, verdaderamente nos guarda de tantas cosas que me ha guardado a mí para tenerme en este lugar. Es un privilegio, mi hermano Abisaí, porque verdaderamente todas las situaciones que he pasado, y aquí estoy compartiendo su palabra, nunca me imaginé que un día iba a compartir la palabra de Dios. Jamás, jamás. Y es un privilegio venir a este lugar. Entonces, ¿qué quiero decirles? Que nuestro Padre siempre está con nosotros. Amén. Siempre nos ve. Él nos guía. Mi hermano, ves ahí, cuando nos queremos portar mal, Él nos pone nuestras nalgadas, mi hermano, ves ahí. Me consta. te pone unos cintarazos. ¿Por qué? Porque nos ama. ¿Por qué? Porque nosotros no somos bastardos. Tenemos un padre que nos guía, que nos disciplina, que nos da ánimo, que nos escucha, que nos contesta las peticiones. El programa se llama Pide lo que quieras en mi nombre. Entonces, tú ten mucho ánimo, hermano. Miren, nosotros, cada uno de nosotros en este mundo corrupto, en este mundo lleno de perdición, lleno de afanes, lleno de tantas cosas, mi hermano Isaín, en un momento de nuestra vida nos pasa algo, alguna situación a nosotros fuerte. Nadie nos escapamos de esa, de una manera o de otra manera. Pero siempre nosotros tenemos heridas en nuestros corazones. Pero no estamos solos. El Señor está con nosotros.
0: Amén.
1: El Espíritu Santo está con nosotros. Los eventos no se olvidan, mi hermano Isaí. Pero las heridas sí se cierran, en eso creo. El evento está porque está registrado. Pero la herida está cerrada y está sanada. ¿Por qué? Porque nuestro Padre está con nosotros y Él nos ayuda a seguir adelante. Los hemos mencionado en muchas ocasiones. En el mundo tendréis aflicción, pero confiad, yo vencí al mundo. Yo estoy con ustedes. En cada situación, yo estoy con ustedes. Yo les voy a contestar. Pídelo en mi nombre y yo los voy a contestar. Entonces, no estamos solos. Si el enemigo viene y te ataca, como a mí en varias ocasiones, reprende al enemigo en el nombre de Cristo Jesús y se va. Y entonces el Espíritu Santo viene y te da fuerza y te refresca la memoria que tú no estás solo, que tenemos un Padre que nos ve y nos escucha, mi hermano Abisai. Fíjate, Jesús nos enseña a todas las oraciones deben comenzar por reconocer y honrar al Padre. Eso es importantísimo. En lo personal, me levanto, voy a mi aposento santo, me hinco y luego primeramente recito el Padre Nuestro y luego le doy gracias. Gracias, Padre. Yo le digo Jehová. Gracias, Jehová Dios. Gracias por darme un día más de vida, porque Él sostiene nuestra vida en sus manos, mi hermano Isaí. Dice el salmista, yo me levanté, dormí y desperté porque Jehová me sustentaba.
0: Amén.
1: Entonces, Él nos sustenta en la noche, porque mi hermano dice ahí, en la noche estamos dormiditos y estamos indefensos y el enemigo nos quiere ahorcar, literal, pero no tiene autoridad para hacernos eso porque el Señor nos ampara. Entonces, gracias Señor por un día más de vida, gracias Señor por la salud. Mi hermano dice, se nos puede ir una hora orando dándole gracias a Dios.
0: Ah, sí.
1: Entonces, mi querido hermano, el darle gracias a Dios, estás honrando al Padre, dándole gracias. ¿Por qué? Porque lo estás honrando, porque le estás diciendo que por Él nosotros estamos de pie. Eso es una honra al Padre. Toda oración debe hacerse a Dios Padre en el nombre de Jesús. Toda oración debe hacerse así, mi hermano Isaí. ¿Por qué? Porque esa es la indicación que nos la deja el Señor Jesucristo. Por eso mencioné hace rato. Yo no sé cómo Juan el Bautista les enseñó, no sé, y no viene escrito, pero lo que sí viene escrito es cómo el Señor Jesucristo nos enseña a nosotros para pedirle al Padre en su nombre.
0: Qué importante es, orando al Padre Celestial. Bueno, también es importante entender desde qué posición oramos, ¿sí? Bueno, algunos oramos como hijos de Dios. San Juan capítulo 1, versículo 12 nos dice, mas a todos los que le recibieron, a los que creen en su nombre, les dio potestad de ser hechos hijos de Dios.
1: Amén, amén.
0: Fíjate qué hermosa porción bíblica. Por ahí damos un estudio bíblico y dice la pregunta, ¿qué necesito hacer para ser hijo de Dios? Y hoy la vamos a contestar otra vez. ¿Qué necesito hacer para ser hijo de Dios? Tú puedes orar como hijo de Dios o puedes orar como criatura de Dios. Sí, pero la verdad es que los hijos de Dios llevamos ventaja. Esa es una realidad. Entonces aquí el evangelista Juan nos dice muy claro, mas a todos los que le recibieron, recibir, bueno, me llega el recuerdo del 10 de diciembre del 93 cuando me casé, ¿sí? Cuando me preguntaron, ¿recibe por esposa a la señora Sonia Muñoz, a la señorita Sonia Muñoz Sepúlveda, en la enfermedad, en la riqueza, estás todo? Y dije, sí, acepto, la recibí, ¿sí? Y también creí. Entonces, esos dos requisitos es lo que tú y yo necesitamos. Mucha gente dice, no, es que yo creo en Dios. Yo sí creo que hay un Dios que existe y todo, y sí creo en Él, pero no lo acepta. El enemigo, Satanás, conoce y cree en Dios, sabe de lo que es capaz, sabe de toda su capacidad, sabe que es omnipresente, omnipotente, omnisciente, todo lo conoce, él lo sabe, ¿sí? Pero no lo acepta, no lo recibe. Y muchas veces nosotros creemos en Dios, pero no lo aceptamos. Queremos vivir nuestra vida a nuestra manera, a nuestro gusto, a nuestro tiempo, con nuestros errores, con nuestras fallas, con nuestros vicios. Y entonces, y perdónenme, hay gente que va a la iglesia y cree en Dios, pero no lo acepta. No lo acepta y sigue yendo. Acuérdense una cosa, queridos amigos y hermanos. El enemigo es el rey del engaño. Él nos engaña muy fácilmente y nos hace de repente, y perdónenme si piso algunos callos, pero a veces nos hace que nos peleemos o que nos zarandeen a nuestro niño, y por esa zarandea a nuestro niño, yo ya no volví a la iglesia. O por esa llamada de atención de mi pastor, ya no volví. O hace que alguien me pida prestado y no me pague, y por eso yo ya no voy. O hace, manda algún secuaz de ahí y hace que mire a la señorita o a la dama maliciosamente, y eso hace que la persona ya no regrese a la casa de Dios. Entonces, hay muchas cosas que debemos entender, que hay una lucha permanente. Pero, ¿sí? Cuando creemos y aceptamos al Señor Jesús, aceptar al Señor Jesucristo significa ir a la iglesia, ir a la casa de Dios, porque estamos aceptando, estamos recibiendo, ¿sí? Bueno, cuando estamos casados, dicen que por ahí que el enamoramiento dura 2-3 años. Y después ya es un compromiso. El compromiso es que somos hijos de Dios y necesitamos hacer nuestro rol. Va a haber cosas que no nos gustan en la iglesia. Eso es normal porque somos seres vivos y tenemos diferentes características. Pero es importante, ¿sí? Es importante nacer de nuevo. Necesitamos recibir a Cristo, aceptar a Cristo y creer en su nombre para ser llamados hijos de Dios. Y como hijos de Dios, nacemos de nuevo y Dios se convierte en nuestro Padre y nosotros en sus hijos. Y Dios Padre quiere que sus hijos e hijas oremos. Y cuando oramos al Padre en el nombre de Jesús, Él responde nuestras oraciones, ¿sí? Él responde nuestras oraciones. Entonces es urgente y es necesario que tú y yo busquemos a Dios, le aceptemos y que creamos en Él, ¿sí? Porque de otra manera no vamos a poder orar como Dios manda y a lo mejor nuestras oraciones no van a ser contestadas.
1: Amén. Sí, mi hermano dice, por eso en este programa, en varias ocasiones, cada programa, le recomendamos, es una recomendación, que la regla de oro es aceptar al Señor Jesucristo en su corazón. ¿sí? Y yo quisiera comentarles a nuestros hermanos que tienen algún tiempo de ya no ir a la iglesia, de no regresar, por alguna razón o por otra, porque cualquier razón es buena para ya no ir a la iglesia, mi hermano, esa es la verdad. Entonces, usted puede renovar votos con el Señor, mi amado hermano. Créame que uno sale perdiendo más al no ir a la iglesia, porque Dios es Dios y Dios está, y Dios no quiere que te pierdas. Entonces, uno pierde mucho más. Por eso, nosotros le animamos en el Señor para que regrese a la iglesia. Es más, puede aceptar al Señor Jesucristo nuevamente, renovar sus votos y seguir. Y esta recomendación también se la damos a nuestros contactos que nos van a ver más adelante por las redes sociales, que fíjate, mi hermano Isaí, es la mejor decisión que he hecho en mi vida, la mejor, aceptar al Señor Jesucristo en mi corazón, porque cambió mi vida. Nadie somos perfectos, somos imperfectos, pero sí cambia tu vida. El Espíritu cambió, el Espíritu Santo te cambia. Entonces, es algo bien importante, y estando en el camino del Señor, tenemos altas posibilidades de heredar la vida eterna, altas. Cuando la persona está fuera de la iglesia, solamente el Señor, porque Él es soberano. Pero estando en el camino del Señor, tenemos altas posibilidades. ¿Por qué, mis hermanos? Porque esta vida de 70, 80 años es un entrenamiento para la vida eterna, porque viene lo más importante para nosotros, porque nosotros aquí en esta tierra verdaderamente tenemos fecha de caducidad, mi hermano Isaí. Lo que tenemos seguro es la muerte, pero nosotros en Cristo Jesús somos más que vencedores, y Él es la puerta para la vida eterna. Por eso nosotros siempre le recomendamos que acepte al Señor Jesucristo en su corazón, para que usted sea hijo de Dios, hijo legítimo de Dios. Entonces, bueno, pues seguimos con el tema, mi hermano, así. Oremos como a la iglesia de Jesucristo. De aquí me marca Mateo 16, 18 y 19, mi hermano Isaí.
0: A ver.
1: Y dice, aquí está hablando el Señor Jesucristo. Y yo también te digo que tú eres Pedro, y sobre esta roca edificaré mi iglesia, y las puertas del Hades no prevalecerán contra ella. Y a ti te daré las llaves del reino de los cielos, y todo lo que atares en la tierra será atado en los cielos, y todo lo que desatares en la tierra será desatado en los cielos. Fíjate, este versículo, en otras denominaciones, mi hermano dice ahí, creen que Pedro los va a recibir cuando se mueren, y eso es una mentira. Pedro ya está, él está gozándose en el Señor, él ya no tiene memoria, Pedro. Él no te va a recibir con las llaves y San Pedro. Eso es una verdadera mentira. Cuando nosotros partimos de aquí, inmediatamente nos vemos con el Señor Jesucristo, y ahí el Señor decide si vas para, entras con Él, o si no, te manda al infierno. Aquí Pedro ya no tiene nada que ver. Entonces, por eso aquí dice, yo también te digo que tú eres Pedro, y sobre esta roca edificaré mi iglesia. O sea, la roca es Cristo, no la roca es Pedro. La roca es Cristo. Sobre mi roca, o sea, sobre lo firme, edificaré la iglesia, porque nosotros somos la iglesia de Cristo.
0: Amén.
1: ¿Sí? Entonces, no tiene nada que ver Pedrito en esto, en esta promesa. Tiene que ver el Señor Jesucristo, porque recuerdo que cuando Moisés le pegó a la piedra, Jehová Dios por eso se enoja. Porque le pega enojado. Y la piedra es Cristo, mi hermano, dice ahí. Por eso Jehová Dios se enoja con Moisés. Dice, no, espérame.
0: Debiste haber hablado.
1: Sí, debiste. Te dije que le hablaras, no que le pegaras. Entonces estamos en un mismo sentir. Mis hermanos, amados hermanos, pide lo que quieras en mi nombre y Él lo va a hacer, fíjate. Todo creyente nacido de nuevo tiene el derecho legal de... ¿De qué, mi hermano? De usar el nombre de Jesús
0: que está por encima de todo nombre.
1: De todo nombre. En el nombre de Jesucristo está encima de todo nombre lo que está en los cielos, en la tierra y debajo de la tierra. En el cielo, mi hermano. Si nosotros vemos el cielo, pues ahorita está oscuro, pero cuando vemos el cielo que está azulito, que casi siempre nunca está por la contaminación, pero después de la contaminación el cielo está azul. Vas a Estados Unidos, tú vas seguido a McAllen. Te gusta mucho ir allá a ver cuando invitas. Oye, pues vas a Estados Unidos y volteas y el cielo es azul, porque pues no hay contaminación en Estados Unidos. Entonces el cielo azul es el primer cielo. Después del cielo que se ve azul, donde están ya las estrellas, donde están los planetas y todo eso, es el segundo cielo, mi hermano Isaí. Y el tercer cielo es donde está Jehová Dios. Y a la diestra de Jehová Dios está el Espíritu, está el Señor Jesucristo, y el Espíritu Santo está en la tierra. Fíjate, en los cielos, en la tierra aquí, toda rodilla vamos a doblar en el nombre de Jesucristo, pero lo que está debajo de la tierra, mi hermano, en el infierno también toda rodilla se va a doblar en el nombre de Jesucristo. ¿Por qué? Porque, fíjate, Jesús a la iglesia, a ver, espérame, Dios les dio el nombre de Jesús a la iglesia para ejercer poder y autoridad en la oración, para echar. Aquí nosotros no hablamos de demonios, pero en el nombre de Jesucristo el demonio se va, mi hermano. Amén. Obedece inmediatamente cualquier situación. Padre, en el nombre de Cristo, yo a ti, espíritu inmundo, vete de este lugar en el nombre de Cristo Jesús, y inmediatamente se va. No porque nosotros tengamos el poder, no, porque ellos huyen en nombre de Jesucristo, y el Señor Jesucristo nos dejó la autoridad a nosotros para echar fuera a los demonios.
0: Ojo, tenemos el derecho legal, porque ahorita me estamos recordando a esa persona, una persona que dijeron que vio un endemoniado, no recuerdo cómo era, dijo, en el nombre de Jesús, el que predica Pablo, te ordeno que salgas. Y
1: estaban, dice, en una casa, fueron a echar
0: fuera. Y dice que el demonio les contestó, dijo, no, conozco a Jesús y conozco a Pablo, pero ¿ustedes quiénes son? Y los desnudó y los correteó. Y
1: los hizo, golpeó ese león desnudo.
0: Entonces tenemos el derecho legal. Fíjate qué maravilla. Derecho legal, ¿sí? Tenemos la autoridad para echar fuera demonios, ¿sí? Para orar por los enfermos, para que sanen, ¿sí? Qué bendición es ser hijo de Dios. Esa autoridad que Dios nos da, pues no cualquiera la tiene, solamente los hijos de Dios. Y es importante, sí, que tú y yo sepamos que el ser hijos de Dios no nos cuesta absolutamente nada. Solamente aceptar a Cristo, pedir perdón por nuestros pecados, pedirle que entre a nuestra vida y permitir que Él cambie nuestro corazón y poder obedecerle. Qué importante, ¿sí? Y no lo digo con altanería, ¿sí? Dios nos va a usar cuando se necesite. No quiere decir esto que me voy a ir al hospital y voy a orar para que sanen y no. No, todo milagro que Dios hace es para su honra y para su gloria. No es para nuestra vanagloria, ¿sí? Entonces es importante conocer esto para que tú y yo entendamos cuál es nuestra posición privilegiada cuando somos hijos de Dios. Amén. Pero, ¿qué hay en el nombre de Jesús, hermano?
1: Fíjate, en el nombre de Jesús, en hebreo, Yeshua, que significa Jehová es salvación. En el Nuevo Testamento, salvación es la traducción de la palabra griega. Bueno, también significa sanidad, liberación, protección, prosperidad, fuerza, seguridad. Jesús
0: es y tiene. Y
1: tiene todo lo que su nombre implica. Fíjate, entonces el nombre de Jesús, mi hermano dice ahí, Jehová Dios, ¿sí?, ofrendó a su Hijo amado Jesucristo.
0: Amén.
1: ¿Sí? Vino, el Señor Jesucristo vino y hizo todo lo... Toda la voluntad del Padre vino a hacerla al Señor Jesucristo. Y el Padre le entregó todo al Señor Jesucristo. Todo se lo entregó. Toda esta autoridad se la dio al Señor Jesucristo. Por eso Él dice, en mi nombre echarán fuera demonios. Orando al Padre y cerrándolo en el nombre de Jesucristo. En mi nombre sanarán enfermos. En mi nombre, o sea, es en el nombre del Señor Jesucristo, mi hermano Isaí. Eso es muy, muy, muy importante de que nosotros tomemos en cuenta. Por eso cuando inició el programa, les comentaba que si usted le pide a los santos, jamás lo van a escuchar, porque ellos no tienen oídos. El único que tiene oídos es Jehová Dios y su Hijo amado Jesucristo, mi hermano.
0: Qué importante, el poder del nombre de Jesús. Mateo capítulo 28, versículo 18 dice, y Jesús se acercó y les habló diciendo, toda potestad me es dada en el cielo y en la tierra. Otra vez. Y Jesús se acercó y les habló diciendo, toda potestad me es dada en el cielo y en la tierra. O sea, Dios puso todo su poder y autoridad en el nombre de Jesús. El nombre de Jesús puede mover montañas, sanar enfermos, echar fuera demonios, destruir las obras del enemigo y mucho más. Cada vez que usted y yo usamos el nombre de Jesús, sucede algo. Qué importante es saber y conocer el poder del nombre de Jesús. Qué maravilloso es cuando tú y yo sabemos ese poder, pero necesitamos urgentemente ser hijos de Dios para poder utilizar ese nombre y no para lo que queramos, no para lo que se nos antoje, no. Dios nos va a utilizar para que llevemos su palabra, para que oremos por los enfermos, para que intercedamos, para, híjoles, hacer la lucha al enemigo, y Dios nos va a usar conforme a su misericordia. Pero necesitamos urgentemente ser hijos de Dios. Por eso es nuestra insistencia, volvamos a la casa de Dios. Volvamos, el Señor nos está esperando. Ya sé, a lo mejor llevas 5, 10, 15 años y te da vergüenza. No importa. Mientras tú tengas vida, querido hermano, querido amigo, hay esperanza. Yo sé que el enemigo te habla y te dice, no, es que tú ya te burlaste mucho de Dios. Dios ya no te va a perdonar. Eso es una vil mentira. Dios está dispuesto y está atento a que tú te acerques una vez más y le pidas perdón. Y Él te va a perdonar, dice su palabra. Si mi pueblo se humillare y se arrepintiere de sus malos caminos, yo oiré desde los cielos y sanaré su tierra. Entonces, si tienes vida todavía, todavía hay esperanza para que tú regreses al camino de Dios, vuelvas a aceptar a Cristo en tu corazón y vuelvas a tener una comunión íntima con Dios. Porque cada uno de nosotros, sí, se nos ha dado el poder para ser un facilitador de milagros. Y un milagro no quiere decir algo sobrenatural. No, los milagros son en todo momento. El escuchar un pájaro es un milagro de Dios. El orar por un enfermo, el orar por un familiar, el orar por la paz, el orar por nuestros gobernantes, todo esto es un milagro. Y si todo lo pedimos en el nombre de Jesús, Él nos los va a dar. ¿Sí? Porque el nombre de Jesús gobierna en todos los ámbitos. Amén. Sí. ¿Qué nos dice por ahí, hermanos, si lo tenemos por ahí, Filipenses?
1: Es Filipenses 2, 9 y 10, dice, por lo cual Dios también le exaltó hasta lo sumo y le dio un nombre que es sobre todo nombre, para que en el nombre de Jesús se doble toda rodilla de lo que está en el cielo y en la tierra y debajo de la tierra. Y voy a leer el 11 también. Y todo lengua confiese que Jesucristo es el Señor para la gloria de Dios Padre. Entonces es algo bueno. Me brinqué un poquito el tema, lo había visto, pero me brinqué. Entonces es algo bien importante, mis amados hermanos, que nosotros tenemos que primeramente reflexionar, mi hermano Isaí, si nosotros pedimos mal a Dios, porque nosotros somos de tradiciones. Muchas veces, no, es que mi papá o mi abuelito o mi bisabuelo, ellos pedían así, o ellos pedían así. Yo vengo iba a veces a la iglesia tradicional. Sí, iba, la verdad. Pero nunca, no seguía yo lo que ellos te piden. Nunca lo seguía. Entonces, y luego me decían, ¿por qué? ¿Por qué vas ahí? Pues porque pues mi papá iba ahí. Entonces, y no es así. O sea, nosotros no somos borregos. Nosotros somos ovejas del Señor Jesucristo. Amén. Porque dice su palabra, mis ovejas escuchan mi voz. Y yo escucho la voz de mis ovejas. Y aquí estamos leyendo el tema. Pide lo que quieras en mi nombre. Entonces, si nosotros pedimos, nosotros somos ovejas del Señor Jesucristo y Él oye nuestras peticiones, mi hermano Isaías. Es algo bien importante que nosotros tenemos la plena de seguridad que Él nos escucha y que Él nos responde a las peticiones de oración. Por eso, mis amados hermanos, usted tenga mucho ánimo, mucho ánimo. Mire, es bueno que usted escuche la radio, es bueno. Pero si tiene algún tiempecito de que no se congrega, es bueno que se vaya y se congregue. Mire, ya no vaya donde le hicieron algo, a lo mejor un mal, mi hermano dice ahí, porque muchas veces se van heridos los hermanos. Toca decir, oye, prestan dinero, luego no pagan y se van. Se van heridos, mi hermano dice, la iglesia se va herida, vaya a otro lugar. La regla es no dejar de congregarnos como muchos tienen por costumbre. No es de que muchas veces a mí me decía un hermano, no, aquí Dios te sembró y aquí tienes que estar. Eso no es cierto, eso no dice la Biblia. Eso es de los hermanos que no te quieren dejar ir. La indicación es no dejar de congregarse como muchos o algunos tienen por costumbre. Entonces, cualquier situación que te hayan hecho, cualquiera, no quiero saber cuál y tampoco quiero poner ejemplos, mis hermanos, regresen a otra iglesia. Nos conviene más a nosotros. Nosotros somos los beneficiados en dar en los caminos del Señor. Miren, a Dios nunca la vamos a castigar, mi hermano Isaí. Ni al hermano, ni al otro. No los vamos a castigar a nadie. ¿Por qué? Porque ellos se olvidan de nosotros. Ah, ya no vino Ulises, como dijo un hermano. Ah, tiene como 4 meses, no ha venido. Ni se dieron cuenta que me había ido. Entonces, mi hermano Isaí, ¿qué tenemos que hacer? El que sí se da cuenta es el Señor. El que nos da las promesas es el Señor. Amén. El que nosotros tenemos que quedar bien y tenemos que hablarles al Señor, solamente a Él. Todo lo demás es basura, mi hermano Isaías. Dice el apóstol Pablo, todo lo demás lo tengo por basura. Pues yo también. Yo mejor clamo al Padre, a Jehová Dios, en el nombre de Jesucristo, para que Él conteste mis peticiones de oración.
0: Qué importante es. A mí me está llamando... Dice aquí que Dios gobierna, el nombre de Jesús gobierna en todos los ámbitos. Y el cielo, dice aquí, se refiere al primer cielo o el cielo azul que vemos todos los días. El segundo cielo, donde están las galaxias y los planetas. Y el tercer cielo es donde habita Dios. ¿Sí? Cuando estaba leyendo esta porción... Me acordé...
1: Donde no puede llegar el ser humano.
0: Donde me acordé de un canto, ya no se entona, pero yo lo traigo muy presente. Dice el canto, suenen las trompetas en el tercer cielo y las multitudes van pasando. Y es que van pasando todos los valientes que en la tierra amaron a Cristo Jesús. Y luego dice el coro, no. No quiero separarme. No. No he de dejar de amarle. Su grande amor me mostró cuando Él vino a salvarme. No. No he de dejar de amarle. Y es un himno. Y hay otras estrofas.
1: Ya no se toca así. Ya
0: no se canta, pero suenen las trompetas en el tercer cielo. O sea, el nombre de Jesús gobierna en todos los cielos, ¿sí? En el primer cielo, el segundo cielo y hasta el tercer cielo, ¿sí? Y luego dice aquí también la palabra de Dios, de los que están en los cielos, y luego dice, y en la tierra. La tierra es aquí, el planeta en que vivimos, todo el globo terráqueo está, gobierna y hace efecto el nombre de Jesús, ¿sí? Y luego dice, y debajo de la tierra, donde está el infierno, también el nombre de Jesús tiene autoridad. Entonces, qué importante que tú y yo sepamos que no existe un lugar en el universo donde el nombre de Jesús no tenga poder. Otra vez, no existe un lugar en el universo donde el nombre de Jesús no tenga poder. Todo lo que está en el cielo, en la tierra y debajo de la tierra tiene un nombre, y el nombre de Jesús está por encima de todo. Entonces es importante que tú y yo nos enseñemos a orar, y orar en el nombre poderoso de Jesús. ¿Sí? Pero necesitamos otra vez orar desde la posición de hijos de Dios. Y el ser hijo de Dios no nos cuesta absolutamente nada. Y perdónenme que insista, tú no vas a ser hijo de Dios si te la pasas ahí en tu casa y no quieres ir a ninguna iglesia y no quieres más que estar escuchando la radio o estar viendo el internet, predicaciones. Ahí no haces daño a nadie, como decimos, y no molestas a nadie. Ese es un engaño del enemigo. Necesitamos regresar a la casa de Dios. Porque cuando pasamos a ser hijos de Dios, ¿sí? Ahí, lo hemos dicho muchas veces aquí, nuestra vida encuentra un propósito. Dice la palabra de Dios que separados de mí, nada podemos hacer. O sea, separados de Dios, no tenemos un objetivo, no tenemos un propósito, no tenemos planes. Pero cuando venimos a Cristo, Él nos ha llamado y Él nos ha escogido para hacer un trabajo especial. Tú eres especial para el Señor. Óyelo bien, tú eres especial. No naciste nomás porque sí, no. Tú naciste porque Dios te creó y tiene un plan especial para tu vida. Y quiere que vivas una vida plena, ¿sí? Y quiere que vivas una vida llena de satisfacción. Pero esa solamente la vas a encontrar con una relación con Dios. Nosotros no te estamos hablando de una religión. Te estamos hablando de una relación con Dios. Y Dios anhela y desea una relación íntima con cada uno de nosotros. Yo te invito a que vuelvas a aceptar a Cristo en tu corazón, ¿sí? Y que regreses a la iglesia, al templo, para que tú y yo podamos servirle y podamos cumplir el propósito por el cual Dios nos ha creado y nos ha llamado.
1: Amén, amén, amén. Gloria a Dios. Bueno, se fue la hora muy rápido, mis hermanos. Bueno, el Señor les bendiga a todos ustedes. Entonces, el miércoles que entra, les esperamos aquí en su programa
0: Jesús el pan de vida. Bendiciones.
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Gloria a Dios. Muy buenas noches tengan todos ustedes, apreciables amigos y hermanos que nos están ya sintonizando a través de la MR 1140 Radio Esperanza y a través de la plataforma de Facebook. Queremos bendecir la vida de cada uno de ustedes que nos escuchan y nos ven. Creemos que esta noche Dios tiene una palabra de bendición, sobre todo una palabra de esperanza para esos momentos difíciles que atravesamos en la vida, esos momentos en los que parece ser que ya no hay esperanza, cuando parece ser que ya no hay remedio, que ya no hay solución, cuando parece ser que todo está perdido. Entonces aparece una luz, entonces aparece una esperanza, entonces aparece Jesucristo para transformar las cosas, para cambiar nuestro lamento en gozo, nuestra tristeza en alegría. Aleluya, la muerte en vida. Eso es lo que hace Cristo cuando viene al corazón de cada uno de nosotros como seres humanos. Hoy tenemos una palabra de esperanza para usted que nos está viendo, que nos escucha por la radio. Hay quienes han perdido toda esperanza ante la situación que están atravesando en la vida. Hay quienes dicen ya no se puede hacer nada. Hay quienes dicen me doy por vencido, me doy por vencida con esta situación. Es más que complicada y no le hallo la solución, no hallo la salida a esta situación. Ya me cansé, ya me desgasté, ya no tengo fuerza. Siento que ya no puedo y parece ser que todo ha terminado. Cuando te encuentras en esa situación y con ese tipo de pensamientos, quiero decirte por medio de la palabra que hay una esperanza para tu vida. Hay una esperanza para esa situación. Hay una esperanza para tu problema. Hay una esperanza para ese momento complicado por el que ahora mismo atraviesas. Yo no sé cómo se llame ese problema, esa situación. Quizás es un hijo que ya no puedes con él, quizás es un problema matrimonial, familiar, quizás es un problema de salud, o quizás un problema económico, o tal vez a lo mejor estás sucumbido en una especie de depresión, en una especie de ansiedad, y parece ser que no haya salida a esta situación que estás atravesando. Quiero decirte esta noche que cuando Jesús llega, la esperanza revive. Y hoy Dios me daba esta palabra que tiene que ver con la esperanza que no avergüenza, la esperanza que viene de arriba, la esperanza que viene de Jesús de Nazaret. Me llama mucho la atención lo que dice el Evangelio de Lucas capítulo 7 versículo 11. Aconteció después que él iba a la ciudad que se llama Naín, e iban con él muchos de sus discípulos y una gran multitud. Por una parte, vemos a una multitud que va detrás de la vida, que va detrás de la solución, que va detrás de la esperanza. Vemos a una multitud que va presenciando los milagros, los testimonios poderosos que en el camino el Señor va manifestando al tocar a cada persona que se va encontrando o que se acerca a él con una necesidad. Verso 12, cuando llegó cerca de la puerta de la ciudad, he aquí que llevaban a enterrar a un difunto, hijo único de su madre, la cual era viuda, y había con ella mucha gente de la ciudad. Por otra parte, vemos a otra multitud. Por otra parte, vemos a otra multitud que va detrás de la muerte, que va detrás del dolor. Vemos a una multitud que va detrás del sufrimiento, detrás del dolor profundo, el dolor emocional, el dolor
físico, el dolor espiritual. Por otra parte, vemos a una multitud que va llorando, que va, aleluya, acompañando a una mujer con el corazón desgarrado porque ha muerto su esposo y ahora está a punto de enterrar a su hijo. Oiga, qué contrastes tan tremendos y poderosos. Por un lado, vemos a una multitud caminando detrás del que trae la vida, del que trae la esperanza, de que trae el remedio, de que trae la solución a todos los problemas de la vida. Y por otra parte, vemos a otra multitud que va detrás del dolor, detrás de la muerte, detrás del sufrimiento. Verso 13, y cuando dice el verso 13, y cuando el Señor la vio, se compadeció de ella y le dijo: no llores. Y acercándose, tocó el féretro, y los que lo llevaban se detuvieron, y dijo: joven, a ti te digo, levántate. Entonces se incorporó el que había muerto y comenzó a hablar, y lo dio a su madre, y todos tuvieron miedo y glorificaban a Dios, diciendo: un gran profeta se ha levantado entre nosotros, y Dios ha visitado a su pueblo. Y se extendió la fama de él por toda Judea y por toda la región de alrededor. Me llama la atención esta frase: y cuando el Señor la vio, se compadeció de ella y le dijo: no llores. Hoy el Señor trae una esperanza a tu momento difícil. Hoy el Señor trae la solución a eso que parece ser que para ti no tiene salida. ¿Sabes que la historia de la viuda de Naín nos muestra el corazón compasivo de Jesús? Esta mujer había perdido a su esposo y ahora también ha perdido a su único hijo. En un solo momento había perdido su sustento, su protección y su esperanza para el futuro humanamente. Todo parecía para esta mujer terminado. Mientras ella caminaba hacia el cementerio acompañando el féretro de su hijo, Jesús, por otra parte, entraba en la ciudad. Dos multitudes se encontraron. Una multitud caminaba con la muerte y el dolor. La otra caminaba con la vida y la esperanza. Cuando Jesús llega, la historia cambia. Aleluya. Cuando Jesús llega, la historia cambia. Lo primero que hizo Jesús fue verla. La vio entre toda la multitud. Él fijó sus ojos en aquella mujer quebrantada, adolorida. Dios nunca es indiferente al dolor de sus hijos. Quiero decirte en esta noche que Dios no es indiferente al dolor que ahora mismo usted está atravesando. Dios va a intervenir. Su poder sobrenatural se va, aleluya, a manifestar sobre su vida. Dios no es indiferente al dolor de sus hijos. Él conoce nuestras lágrimas. Dios conoce nuestras lágrimas. Dios conoce nuestras pérdidas y nuestras luchas. Dice: después Jesús tuvo compasión de esta mujer. Su amor lo movió a intervenir. Él no esperó que la viuda le pidiera ayuda. Fue él quien tomó la iniciativa, y así es nuestro Señor Jesucristo con todos nosotros. Muchas veces obra aun cuando ya no tenemos fuerzas para clamar. Hay quienes dicen: ya no tengo fuerzas, ya no tengo, aleluya, fuerzas para orar, ya me cansé, ya no sé qué hacer. Jesús le dijo a esta mujer: no llores, no llores. Es decir, hasta aquí se terminó tu dolor, hasta aquí se terminaron tus lágrimas, no llores. No era una frase vacía, era una promesa de que Él estaba a punto de hacer un milagro, aleluya, a favor de esta mujer. Luego el Señor, cuando le dijo no llores, sabía que el milagro estaba a punto de suceder. Y entonces Jesús tocó el féretro, algo que nadie esperaba. Y con autoridad, el Señor, mirando al féretro y el cuerpo muerto, ya sin vida, le habló y le dijo: joven, a ti te digo, levántate. En ese instante, el joven volvió a la vida y fue entregado nuevamente a su madre. Lo que parecía
sería una despedida definitiva. Se convirtió en un testimonio del poder de Dios. Lo que parecía una despedida hasta siempre, hasta nunca, se convirtió en un testimonio del poder de Dios. Eso es lo que Dios hará contigo, hermana, hermano, amigo, amiga, radioescucha. Aleluya, usted que nos ve por la plataforma de Facebook, esto mismo Dios hará con usted. Su dolor será transformado en gozo, en alegría, aleluya, en esperanza. ¿Qué nos enseña esta historia que estamos compartiendo? Número uno, que Jesús ve nuestro dolor. El Señor ve tu dolor. Yo no soy omnisciente. Yo te predico aquí en la radio bajo, aleluya, esta plataforma. Pero sabes una cosa, yo no soy omnisciente ni soy omnipotente. Aleluya, pero el Dios que yo sirvo, Él es omnisciente y Él es omnipotente. Él conoce tu dolor. No está ajeno a lo que ahora mismo estás viviendo. Y no solamente lo conoce, sino que es poder para obrar en tu vida de una manera muy especial. Jesús ve nuestro dolor. Ninguna lágrima pasa desapercibida delante de Dios. Él conoce lo que vivimos y nunca nos abandona. Y número dos, la compasión de Cristo produce esperanza. La compasión de Cristo produce esperanza. Donde otros solo ven un final, Jesús ve una oportunidad para manifestar su gloria. Mientras muchos están viendo el final, el Señor está viendo una oportunidad para mostrar su gloria a favor de tu vida, a favor de esa necesidad, para que, aleluya, tu corazón sea transformado y bendecido por el poder del Señor. El poder de Cristo vence lo imposible. No existe situación demasiado difícil para Él. Dios tiene el poder para restaurar lo que parecía perdido y trae vida donde solo había muerte. Dios transforma el duelo en testimonio. Eso que usted, apreciable hermano o hermana, amigo, radioescucha, eso que usted está pasando, quiero decirle que se va a convertir en un testimonio poderoso para la honra y gloria de nuestro Señor Jesucristo. Dios transforma el duelo en testimonio. Aquella mujer salió de su casa llena de tristeza, llena de dolor, de sufrimiento, de agonía, de incertidumbre, con la moral hacia el suelo, tocando fondo en la vida por la pérdida irreparable de un ser querido como lo era su hijo. Salió de su casa llena de tristeza, pero regresó con un motivo para glorificar a Dios. Regresó viendo un testimonio poderoso. Su hijo fue resucitado. Su hijo, por el poder de Cristo, fue sacado de ese féretro. Aleluya. Ese cuerpo muerto recobró vida en Cristo Jesús. Esa mujer, aleluya, regresó diferente. Regresó con un motivo para darle honra y gloria al Rey de Reyes y Señor de Señores. Las pruebas que hoy vivimos pueden convertirse mañana en un poderoso testimonio. Lo que ahora mismo usted está viviendo

esa enfermedad, desolación, una fractura muy fuerte en la familia, una desilusión, una soledad, una depresión, una ansiedad, una enfermedad. ¿Por qué no hacemos una oración esta noche? Y le dices: Señor Jesús, gracias porque ves mi dolor y conoces mis luchas. Hoy pongo delante de ti todo aquello que me ha robado la paz y la esperanza. Así como mostraste compasión por la viuda de Naín, te pido que también obres en mi vida. Levanta mi fe, fortalece mi corazón y haz que donde hoy hay tristeza, vuelva a florecer la esperanza. Confío en que tú tienes la última palabra sobre mi circunstancia. En tu nombre, Señor, declaro victoria en mi vida. En el nombre poderoso de Cristo Jesús, yo bendigo la vida de cada uno de ustedes en esta hermosa noche. Padre, toca a los que nos escuchan a través de la radio y toca también a los que nos ven por la plataforma de Facebook. Hay una esperanza para todos ustedes, hay un remedio, hay una solución, no todo está perdido, cuando parece que todo ha terminado, apenas comienza, aleluya, a verse una luz, y esa luz viene del cielo, esa luz es Jesús de Nazaret, listo para obrar, para cambiar, transformar todas las cosas en tu vida y en tu familia. Él tiene el poder para sanar, para tocar, libertar, restaurar, resucitar. Para Él, dice Lucas 1:37, no hay nada imposible. Tú que sufres, tú que lloras, tú que ahora mismo estás con un dolor muy fuerte, emocional, físico, espiritual, hoy, aleluya, recibe fuerzas en el nombre poderoso de Cristo Jesús. Gloria al Señor. Creemos que esta palabra ha tocado tu vida, como ha tocado la vida de nosotros al meditar en ella. Camina con Jesús, la vida, la esperanza, la bendición. Deja de caminar entre la multitud que va detrás del dolor, de la muerte, de la aflicción, y camina detrás de aquel que trae la esperanza, la vida y la salvación. Aleluya. Sé que esta palabra ha tocado mi vida y también la tuya, pero también quiero que seas tocado por los cantos que hoy vas a escuchar esta noche. En la voz de Carmen Rosas, escucha estos cantos tan preciosos, titulados El Bálsamo y Descansa Ya en Jesús. Con estos cantos nos despedimos de la transmisión de Facebook y los invitamos el próximo viernes aquí a la misma hora, 9:00 p.m, aquí en la cabina de la MR. Radio Esperanza, 11:40. Les esperamos el viernes. Dios les bendiga y nos vemos primeramente Dios en el próximo programa y seguimos a través de la radio con estos cantos. Bendiciones a todos.

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0: Son las 10 con 10 minutos. Temperatura 30 grados centígrados.
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0: 10:33, temperatura 30 grados centígrados.
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0: 10:36, temperatura 30 grados centígrados.
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0: Son las 10 con 40 minutos. Temperatura 30 grados centígrados.
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0: 10:46. Temperatura 30 grados centígrados.
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0: Son las 10:50. Temperatura 30 grados centígrados.
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0: 10:56, temperatura 30 grados centígrados.
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0: Son las 11, las 11 en punto. Temperatura 30 grados centígrados.
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Gloria a Dios para siempre. Dele palmas de alabanza a Cristo. Tome su asiento. Desde el principio de la revelación bíblica, se observa que la familia ocupa un lugar central en el propósito de Dios. La Escritura muestra que el hogar nace como una institución divina. Cuando Dios crea en Génesis al hombre y a la mujer y establece su unión. En Génesis capítulo 2 versículo 24 se declara que el hombre dejará a su padre y a su madre y se unirá a su mujer, y ambos serán una sola carne. De esta unión surge la familia, formada por padre, madre e hijos, como la base de la sociedad y el primer espacio donde se transmite la fe, la identidad y el conocimiento de Dios. Sin embargo, desde los primeros capítulos de la Biblia, hermanos, también se percibe una oposición espiritual a este diseño, pues el enemigo comprende que al debilitar la familia se afecta el desarrollo moral y espiritual de toda la humanidad. Es por eso que he titulado este mensaje "Los ataques hacia la familia". El primer ataque contra la familia aparece en el huerto del Edén. La serpiente introduce la duda respecto a la palabra de Dios y logra que la mujer desconfíe del mandato divino. Después de la desobediencia, el pecado entra en la experiencia humana y el efecto, hermanos, es inmediato. Se manifiesta dentro de la relación matrimonial. Cuando Dios confronta a Adán, él responde culpando a su esposa al decir en Génesis 3:12: "La mujer que me diste por compañera me dio del árbol y yo comí". De esta manera, hermanos, surge la ruptura interior del hogar, donde aparece la acusación, la vergüenza, la separación espiritual. El enemigo no ataca primero la economía de la casa, ni la organización social. Su primer golpe se dirige a la relación entre el hombre y la mujer. En la siguiente generación, el conflicto se intensifica y se traslada a los hijos. La historia de Caín y Abel revela cómo el pecado se infiltra en la relación entre hermanos. Movido por la envidia y el resentimiento, Caín se levanta contra su hermano y lo mata. El primer homicidio de la historia no ocurre en una guerra, ocurre dentro de una familia. Como el odio, hermanos, y la competencia pueden destruir los vínculos que deberían de ser de amor y de protección en una casa. La Biblia muestra así que cuando el pecado se arraiga en el corazón humano, el hogar se convierte en el primer lugar donde se manifiestan las consecuencias. Con el paso del tiempo, la corrupción moral se expande en toda la humanidad. En los días anteriores al diluvio, la Escritura declara en Génesis 6:5: "Vio Jehová que la maldad de los hombres era mucha en la tierra y que todo designio de los pensamientos del corazón de ellos era de continuo solamente el mal". Este estado de corrupción generalizada, hermanos, indica que las familias habían perdido su orientación hacia Dios y que la violencia y la perversión habían penetrado la vida cotidiana de la sociedad. La única excepción es la familia de Noé, descrita como una casa que caminaba con Dios. Esta historia nos enseña, hermanos, que cuando las familias abandonan los principios de Dios, la sociedad entera se descompone. Más adelante aparece otro tipo de ataque: la agresión directa contra los hijos. Cuando el pueblo de Dios, Israel, crece en Egipto, el faraón ordena que todos los niños varones hebreos sean asesinados al nacer, en Éxodo 1:16.
Este intento de exterminio revela una estrategia clara: destruir el futuro del pueblo mediante la eliminación de la siguiente generación. En la Biblia, atacar a los niños es una forma de atacar, hermanos, la continuidad de la familia y el propósito de Dios. Durante el periodo de los jueces surge otro problema profundo: la pérdida de la transmisión espiritual dentro del hogar. El libro de los jueces, hermanos, declara que después de la generación de Josué se levantó otra generación que no conocía a Jehová, bendito sea el Señor, ni las obras que él había hecho por Israel, en Jueces 2:10. Y este versículo refleja, hermanos, una ruptura en la enseñanza de la fe dentro de las familias. Cuando los padres dejan de instruir a sus hijos en el camino de Dios, se abre la puerta a la idolatría, a la confusión moral, al pecado, a la rebeldía. El resultado es una sociedad inestable, donde cada uno hace lo que bien le parece. En la época de los reyes también aparecen, hermanos, ejemplos dramáticos de crisis familiares. El rey David experimenta una profunda tragedia cuando su hijo Absalón se rebela contra él e intenta arrebatarle el trono, en 2 Samuel capítulo 15. Este conflicto revela, hermanos, cómo la ambición, la falta de disciplina y las heridas internas familiares pueden provocar divisiones profundas dentro de una familia. De manera similar, los hijos del sacerdote Elí se corrompen gravemente, hermanos, y deshonran el ministerio de su padre, lo cual trae consecuencias dolorosas para su familia. Estas historias, hermanos, que les acabo de contar, muestran que incluso en familias con responsabilidades espirituales, el enemigo busca introducir desorden y rebelión. Por eso la importancia de orar por siervos de Dios, orar por las familias de los siervos de Dios. ¿Cuántos dicen amén? Los profetas también identifican la fractura del hogar como un síntoma de decadencia espiritual. En el libro de Malaquías aparece una promesa significativa: Dios enviaría un mensajero que hará volver el corazón de los padres hacia los hijos y el corazón de los hijos hacia los padres, en Malaquías capítulo 4 versículo 6. Esta declaración implica algo importante: que las relaciones familiares se habían enfriado y que la reconciliación del hogar era necesaria para evitar la destrucción del pueblo. Incluso, hermanos, en el contexto del nacimiento de Jesús se observa un nuevo intento de atacar a las familias. El rey Herodes, temiendo perder su poder, ordena la muerte de los niños menores de 2 años en Belén, en Mateo capítulo 2 versículo 16. Y este episodio refleja nuevamente la estrategia de destruir la vida de los niños para frustrar el plan de Dios, hermanos. Sin embargo, la protección de Dios preserva al niño Jesús y demuestra que aunque el enemigo, hermanos, intenta destruir la familia, Dios sigue obrando para cumplir su propósito. ¿Cuántos dan palmas de alabanza al Señor? Finalmente, en las cartas del Nuevo Testamento se presentan advertencias sobre las características de los últimos tiempos. El apóstol Pablo escribe que vendrán días peligrosos en los cuales habrá personas amadoras de sí mismas, desobedientes a los padres y sin afecto natural, en 2 Timoteo capítulo 3 versículo 1 al 3. Estas palabras, hermano, describen una sociedad donde los vínculos familiares se debilitan, la autoridad de los padres se desprecia y el amor natural dentro del hogar se enfría. Por eso Cristo igual lo dijo, que en los tiempos finales el amor de muchos se enfriaría, alabado sea Dios. En esta perspectiva bíblica, el deterioro de la familia no es solo un fenómeno social, hermanos, sino una manifestación de una batalla espiritual que ha estado presente, como ya se lo he explicado, desde los primeros capítulos de la Biblia, de la Escritura, hasta el día de hoy, alabado sea el Señor. A lo largo de la historia se repite el mismo patrón:
El enemigo intenta dividir el matrimonio, sembrar rivalidad entre los hermanos, entre los hijos, destruir a la siguiente generación, romper la transmisión espiritual entre padres e hijos y provocar rebeldía dentro del hogar. Hermanos, la familia es importante para Dios. Él inventó el concepto de la familia. Al crear al ser humano, hombre y mujer, Dios decretó de manera explícita el mandamiento de crear una gran familia para ejercer dominio en nombre del Señor. Una y otra vez podemos ver, hermanos, en las Escrituras que la familia es vista como el núcleo básico de las relaciones, donde ocurre la enseñanza, donde se ejerce el servicio, la responsabilidad, donde se aplica la corrección y se repite la verdad de Dios al acostarse, al levantarse. Bendito sea Dios. Hoy, como institución base de convivencia y de crianza, hermano, la familia está en peligro de extinción, al menos desde tres puntos importantes que hoy le voy a hablar. Número uno, la redefinición de la familia. La Biblia habla en Mateo 19, 4 al 6. ¿No habéis leído que el que los hizo al principio, varón y hembra los hizo? Y dijo: por esto el hombre dejará padre y madre y se unirá a su mujer, y los dos serán una sola carne. Así que no son ya más dos, sino una sola carne. Por tanto, lo que Dios juntó, no lo separe el hombre. Hoy es común y cada vez menos escandaloso el avance de la agenda LGBT y la agenda feminista, con su intento de redefinir los fundamentos de la familia, promoviendo el matrimonio gay, el matrimonio homosexual, la adopción homoparental, la teoría del género, grupos feministas radicales que atacan la imagen del hombre. Ante tal locura, debemos, amados hermanos, iglesia, aferrarnos a la Biblia como norma, como nuestra autoridad máxima de fe y de moralidad, alabado sea el Señor, para mantener el diseño de Dios para la familia. Un hombre más una mujer da igual a un pacto matrimonial para la recreación mutua y procreación piadosa, sometidos a Dios. Dijo entonces Adán: esto es ahora hueso de mis huesos y carne de mi carne. Esta será llamada varona, porque del varón fue tomada. Por tanto, dejará el hombre a su padre y a su madre y se unirá a su mujer y serán una sola carne. Génesis 2, 23 y 24. Y como lo dice la Biblia en Levítico 18, 22: no te echarás con varón como con mujer. Eso es abominación. En años recientes, en el sistema educativo, se ha comenzado a incluir dentro de sus contenidos pedagógicos la enseñanza de distintos modelos de familias, entre ellos las formadas parejas del mismo sexo. Eso se lo digo desde mi experiencia como docente en México. En varios países y regiones, estas parejas, hermano, hoy tienen reconocimiento legal para contraer matrimonio, incluso adoptar hijos, por lo que en materiales escolares se presenta como una forma más de organización familiar. Es importante y necesario resaltar que en la actualidad, hermano, la sociedad le ha quitado valor al matrimonio. Muchos viviendo en unión libre, viviendo una vida de fornicación. El apóstol Pablo menciona en 1 de Timoteo capítulo 4 versículo 3: prohibirán casarse. Pablo está señalando específicamente a movimientos o líderes religiosos en ese contexto en el que Pablo lo escribe, que consideraban el matrimonio como algo incorrecto, como algo inferior, promoviendo el celibato obligatorio. Sin embargo, hoy esta palabra que dice Pablo en prohibirán casarse, hermanos, hoy toma un sentido en la actualidad de libertinaje en la sociedad, donde no les interesa el matrimonio, les interesa el placer, pero no la familia. La Biblia nos habla en Hebreos 13:4: honroso sea en todo el matrimonio, en todos el matrimonio y el hecho sin mancilla, pero a los fornicarios y a los adúlteros los juzgará Dios.
A lo largo de la historia bíblica, hermanos, se observa que cuando una sociedad se aleja de los principios de Dios, uno de los primeros efectos se refleja en la forma en que la sociedad valora la vida y la familia. La escritura enseña, hermanos, y los que son padres estarán de acuerdo, que los hijos son una bendición y un regalo de Dios. Pues dice en Salmo 127:3, he aquí herencia de Jehová son los hijos, cosa de estima el fruto del vientre. Sin embargo,

porque es creado por Dios, mis hermanos, y conocida por Él incluso antes de que nosotros naciéramos, como declara la Escritura: mi embrión vieron tus ojos. ¿Cuántos dicen amén, hermanos? Dele palmas de alabanza al Señor. El segundo punto en el que el enemigo intenta atacar a la familia es la desintegración de la familia. La tasa de divorcios está creciendo mientras que la frecuencia del matrimonio disminuye. Cada vez, hermanos, es más la gente que dice: yo no creo en el matrimonio. O la gente que dice: a mí un papel no define el amor que le tengo a mi mujer. Hoy el divorcio es visto como una alternativa viable para cuando el amor se acaba. Desde 1980 hasta la actualidad, me refiero a México, el número de divorcios ha crecido de manera muy significativa. En 1980 se registraban alrededor de 21 mil divorcios, mientras que una década después, en el 90, ya eran 46 mil divorcios. Estamos hablando más del doble de divorcios. En el año 2000 la cifra alcanzó aproximadamente 52 mil divorcios. Para el 2010 subió a 86 mil divorcios en esa época, hermanos. Fíjese, hermano, el crecimiento continuó durante la década siguiente, llegando a 160 mil divorcios en 2019 en México. Fíjese, hermano, aunque en 2020 se registraron 92 mil, hubo un bajo significativo, pero fue debido al cierre de juzgados durante la pandemia, hermanos. Bendito sea el Señor, porque posteriormente las cifras volvieron a subir y actualmente se registran alrededor de 155 mil a 161 mil divorcios al año. Esto significa que en poco más de 4 décadas, hermano, los divorcios se multiplicaron más de 7 veces. Y la proporción pasó de cerca de 11 divorcios, hermano, de 100 a 33% en la actualidad, me refiero a México. Pero en Chile no existía el divorcio legal en el 1980, sino que hasta el 2004 es cuando se hace legal el divorcio en el país de Chile. Por lo que no hay estadísticas oficiales, hermano, hasta el 2004 en adelante. Y comenzó el registro oficial de divorcios y las cifras crecieron rápidamente. El máximo histórico de Chile se alcanzó en el 2009 con 53,559 divorcios. Fíjese, hermano, estamos hablando, hermano, de un número importantísimo de divorcios, conociendo la cantidad de población que tiene Chile. Bendito sea el Señor. En 2020 los divorcios descendieron, pero aumentaron, y en 2023 hubo aproximadamente 64 mil matrimonios, y de esos 38 mil divorcios. Imagínense la cantidad, hermano, que Chile tiene un porcentaje del 59% de divorcios, hermano, mayor que la de México. Lamentable. Y entre las principales causas de este aumento se encuentran diversos cambios sociales, legales. Uno de los factores más influyentes ha sido la introducción del divorcio incausado o el divorcio express. No sé si acá también aparezca ese tipo de divorcio. En México está el divorcio express, hermanos. Alabado sea el Señor. Terrible, hermano, cómo hoy se permite disolver el matrimonio sin necesidad de probar una causa y con procesos más rápidos, hermanos. También influye en la mayor independencia económica de la mujer, que le permite tomar decisiones sin depender del esposo, o los cambios culturales, donde el divorcio tiene menos, hermano, ataque social que antes. También matrimonios a edades tempranas o con menor preparación, a veces emocional. Factores, hermano, hoy en la sociedad, de estrés económico, social, problemas financieros, falta de tiempo familiar, que generan conflictos dentro de la relación matrimonial. Estos elementos, hermano, en conjunto han contribuido al aumento sostenido de divorcios en México y en el mundo en las últimas décadas.

Son muchos los niños que se han acostumbrado a vivir en dos casas, a tener dos fiestas de cumpleaños, a pasar las navidades conforme se arreglen sus padres, que prefieren romper antes que perseverar. Personas que cuando las cosas no salieron como querían o esperaban, vieron el divorcio como una salida civilizada, que sin embargo nos está dejando con un grave problema: la normalidad de la irresponsabilidad, el egocentrismo, donde si algo no me gusta, me puedo bajar del tren cuando yo quiera. Al matrimonio, la Biblia le llama pacto, y es un acuerdo solemne delante de Dios, un juramento de hacer todo lo que esté en nuestras fuerzas para cuidar y proteger nuestro hogar que construimos juntos con Cristo. Usted prometió en ese altar: hasta que la muerte nos separe, estaremos juntos. Mas diréis, Malaquías 2:14, ¿por qué? ¿Por qué Jehová ha atestiguado entre ti la mujer de tu juventud, contra la cual has sido desleal, siendo ella tu compañera y la mujer de tu pacto? Por tanto, dice Marcos 19, lo que Dios juntó, no lo separe el hombre. El divorcio puede afectar directamente a los hijos en varias áreas de su vida. Con frecuencia genera en los hijos inseguridad emocional, tristeza, sentimientos de culpa, especialmente cuando los niños perciben y están presentes en los conflictos de los padres. Por eso, amado hermano, usted que es casado y tiene hijos, evite a toda costa, por lo más que usted pueda, pelear frente a sus hijos. También puede provocar dificultades en sus comportamientos, su rendimiento escolar, así como problemas para confiar en las relaciones de las familias. Además, la separación puede cambiar la dinámica del hogar, reduciendo el tiempo con uno de los padres y alterando la estabilidad que los hijos necesitan para el desarrollo emocional y social. Porque el hijo deshonra al padre, la hija se levanta contra la madre, la nuera contra la suegra. Los enemigos del hombre son los de su casa. Miqueas 7:6, Lucas 12:52, porque de aquí en adelante cinco en una familia estarán divididos, tres contra dos y dos contra tres. Estará dividido el padre contra el hijo y el hijo contra el padre, la madre contra la hija y la hija contra la madre. Muchas veces, hermano, el enemigo no entra por grandes pecados en nuestra vida, como el adulterio, la fornicación, por el engaño al cónyuge, por violencia intrafamiliar, sino a veces son heridas no sanadas en el corazón de los hijos. A veces por las palabras son más fuertes que los golpes, y no aprendemos a pedir perdón y a perdonar. ¿Cuántos cristianos hoy en día dicen: pastor, yo no digo malas palabras, yo no maldigo, yo no soy grosero como lo son en el mundo? Sí, pero ¿cuántas veces le has dicho a tu hijo: no sirves para nada, ojalá te muera, le dices a tu mujer, eres inútil? Todo eso es maldiciones. Pero tú dices: yo no golpeo a mi mujer. Y por último, la desatención de la familia es el tercer ataque. Conforme llegan las vacaciones, serán muchas las mamás y papás que escribirán en su WhatsApp, en sus redes: auxilio, mis hijos salieron de vacaciones. Y es que los hijos hoy son vistos por muchos como un estorbo, como una carga. Son bonitos los padres para sacarse fotos con ellos, para presumir que un día los llevaron a pasear, que fueron al supermercado, que les compraron un trajecito nuevo, para presumir que un día les compraron un nuevo juguete. Pero cómo quisieran muchos poder librarse de sus hijos para seguir viviendo para sí mismos. Hoy los jardines de niños, el kinder, preescolar, el primarias, ofrecen el servicio de guardería, donde puede uno confiarle el cuidado de sus hijos a la institución, aun cuando haya terminado el horario de clases. Y son muchos los que agradecen que haya escuelas en México de tiempo completo, donde los niños entran a las 8 y salen a las 4:30 de la tarde, llegan a la casa a las 5, comen, se duermen. Para los padres es lo mejor que puede haber. Y son muchos los que agradecen, hermanos.
prefieren tener a sus hijos ocupados en mil ocupaciones que tenerlos en casa y disfrutar de su compañía. Yo lo único que quiero cuando llego a casa es ver a mi hija princesa cuando ella está comiendo sentada y se para y me recibe a la puerta. Es lo que yo más anhelo en la vida. Cuando llego de mi trabajo a las 3:20 de la tarde. Pero ¿cuántos padres desean que sus hijos estén lo más lejos de ellos? El enemigo también intenta quitar la autoridad espiritual del hogar. Cuando los padres dejan de guiar espiritualmente, otras voces ocupan ese lugar. Pero la escritura enseña en Efesios 6:4 que esta responsabilidad le pertenece a los padres. Padres, criadlos en disciplina y amonestación del Señor. Dios nunca diseñó hogares sin dirección espiritual. La familia debe ser el primer lugar donde se conoce a Dios, hermanos. Estamos en la generación de hijos que fueron educados por padres estrictos y que ahora son padres solapadores que permiten todo a los hijos, donde los papeles han cambiado en el hogar. Ya no manda el esposo, manda la esposa. Ya no trabaja el esposo, trabaja la esposa. Los hijos ya no se someten a los padres, sino que los padres son quienes se doblegan a lo que los hijos dicen. La autoridad se ha perdido por completo. El enemigo ha tomado ventaja, hermanos. Ya el padre no siente la carga de mandar en el hogar, incluso obligar a los hijos a venir a la casa de Dios. Mientras nuestros hijos vivan en nuestras casas, tenemos la autoridad de obligarlos a venir a la iglesia, aunque ellos no quieran, hermanos, porque si no, el mundo se los llevará de nuestras manos. Cuando yo era niño no quería tanto ir a la iglesia, pero allí estaba en la iglesia, aunque me quedaba dormido, pero allí estaba en la iglesia. Bendito sea el Señor. Y con nuestros hermanos, a veces yo también me hacía el dormido para no ir a la iglesia. Bendito sea el Señor. Pero mis padres decían: no te preocupes, yo te espero. Y nos íbamos juntos a la casa de Dios. Alabado sea el Señor. Porque, hermano, si usted no trae a sus hijos, el mundo los va a arrebatar. Alabado sea Dios. Hoy los padres prefieren que los abuelos disciplinen a los hijos. No. Esa responsabilidad es tuya, papá y mamá. Deja que los abuelos, que ahorita voy a hablar de ellos, dejen que disfruten también de la vida. Estamos, hermano, viendo un aislamiento emocional dentro del hogar. Cada miembro de la casa vive conectado al mundo, pero desconectados entre sí. La palabra nos exhorta en Colosenses 3, 13 y 14, soportándonos unos a otros y perdonándonos. Y sobre todas estas cosas, vestidos de amor, que es el vínculo perfecto. El amor necesita tiempo, conversación y presencia. Una familia sana espiritualmente aprende a escucharse y a restaurarse. Las cenas en nuestra casa cada vez se vuelven más cortas. Cada vez menos temas de conversación. Las familias cristianas cada vez se alejan de la verdadera comunión con la familia. Hoy viven peleados como perros y gatos. En el culto se toman de la mano, se perdonan momentáneamente, pero todo el teatro se termina cuando vuelven a subirse al carro cuando llegan a la casa. Aunque hay mujeres más listas que se esperan a que el esposo los invite a comer. Y ahora sí me vuelvo a enojar. ¿Cuántas hermanas dicen amén? Les doy un consejo.

0: 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Los pantalones de mezclilla son un clásico, pero no todos te ofrecen la misma calidad. Hoy te revelamos cuáles de los 30 modelos que analizamos son realmente los más duraderos.
1: Además, si ya estás planeando una escapada, en nuestra sección de finanzas personales te decimos cómo evitar que los gastos sorpresa arruinen tu presupuesto.
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1: ¿Sabes cómo surgió la mezclilla? Este tejido, conocido mundialmente como denim, toma su nombre de una ciudad al sur de Francia llamada Nimes, donde comenzó a fabricarse en el siglo XVI. Tradicionalmente, la mezclilla se fabrica con algodón tejido de sarga, que le da esas clásicas líneas diagonales y gran durabilidad.
0: Por eso, durante el siglo XIX, estos pantalones se popularizaron entre mineros y obreros que realizaban trabajos pesados. Con el tiempo, dejaron atrás las minas para conquistar la cultura popular.
1: Y aunque hoy forma parte de la moda cotidiana, en años recientes, la industria textil ha buscado producir la mezclilla de manera más sostenible mediante tecnologías que reducen el consumo de agua, utilizan fibras recicladas y emplean procesos menos contaminantes. Gracias a ello, continúa siendo una prenda básica que ha acompañado a distintas generaciones durante más de un siglo.
0: Por eso el Laboratorio Nacional de Protección al Consumidor analizó su calidad, resistencia y durabilidad.
3: Hola, ¿qué tal? Soy el ingeniero Luis Armando Juárez Mendoza, del área textil del Laboratorio Nacional de Protección al Consumidor, donde realizamos un estudio de calidad de pantalones de mezclilla para caballero. En esta ocasión analizamos 12 marcas con 30 modelos, de los cuales 13 son en 100% algodón y los 17 restantes fueron en mezcla de algodón con poliéster y elastano. Se realizaron los siguientes ensayos: información al consumidor, acabados, determinación de la masa por unidad de área, resistencia a la tracción, resistencia al rasgado, cambio dimensional, la determinación del torque y elasticidad o deformación del pantalón. ¿Pero qué les parece si vamos a ver los resultados de este estudio de calidad de pantalones de mezclilla?
1: Todos los modelos analizados cumplen con su información comercial, con su declaración de fibras y con su prueba de acabados. En el caso de los pantalones de tela 100% algodón,
0: en la prueba de durabilidad, un modelo de la marca Silver Plate calificó con excelencia.
1: Los 5 modelos que se encogieron ligeramente después de 3 ciclos de lavado son Cimarrón Jeans, Furor Oji y 2 de Silver Plate. Ahora continuamos con los resultados para los 17 modelos fabricados con tela a base de mezcla de fibras. Al igual que en la categoría anterior, todos los modelos cumplen con su información comercial, con su declaración de fibras y obtuvieron una calificación de excelencia en la prueba de acabados.
0: En las pruebas de resistencia, 3 modelos destacaron como los más duraderos del análisis, uno de la marca Levi's y 2 de Oji.
1: Un modelo de la marca Lee y otro de Oji se encogieron ligeramente.
0: Respecto a la talla, estos modelos resultaron ser un poco más grandes de lo que indican en la etiqueta. 3 de la marca Oggy, 1 de Members Mark, 1 de Furor, 1 de Big John y 1 de Silver Plate. Antes de comprar un pantalón de mezclilla, toma en cuenta las siguientes recomendaciones.
3: Es muy importante que al comprar un pantalón, tú lo laves, ya que todas las prendas, inclusive los pantalones de mezclilla, son lavados con colorantes. Estos colorantes llevan químicos que aún así, si la empresa no hace un lavado correcto, se van a quedar impregnados y cuando te lo pongas o coloques, ya que este producto va directamente a la piel, puede llegar a irritar. La diferencia en tallas que pueden presentar los diferentes tipos o cortes de los pantalones es precisamente debido a eso, al corte que cada diseñador de la marca presenta. Pero algo muy importante que debe respetar es la cintura. En la etiqueta te informa esa talla. Y el largo, hay algunos pantalones que tú vas a encontrar 34x32. El primer número te indica la talla, que es el contorno de la cintura, y el segundo número te indica la longitud del costado de la pierna. Si la mezclilla de tu pantalón es más gruesa o delgada, no es un indicativo de que va a resistir más o menos. Eso va a depender del gusto de la persona, pero el pantalón de mezclilla te va a ofrecer más resistencia si viene acompañado con poliéster, pero va a ser cuestión de gusto. Si quieren tener mayor información sobre el estudio de calidad de pantalones de mezclilla para caballero, consulten la Revista del Consumidor, ya sea impresa o digital.
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1: Las vacaciones de verano son una oportunidad para descansar y convivir, pero también pueden convertirse en un gasto importante si no se planean con anticipación. Para que puedas disfrutar con tranquilidad, un paso importante es gestionar tus finanzas. Por eso, antes de armar las maletas, el primer paso es sentarte con lápiz y papel. Presta atención.
0: Lo primero que debes hacer es elaborar una lista de verificación que te ayude a definir las características de tu viaje. Esto te ayuda a organizarte y anticipar algunas necesidades, además de asegurar que la experiencia sea satisfactoria para todas y todos.
1: Una vez que tengas la lista, es recomendable elaborar un presupuesto. Contar con una estimación de gastos detallada para cada rubro de tus vacaciones, de acuerdo a tu capacidad económica, te ayudará a mantener el control y a tomar decisiones responsables.
0: Para que no se te escape nada, toma nota de los gastos claves que debes considerar para tu viaje. El transporte. Los costos varían dependiendo del medio de transporte que elijas para desplazarte. Si viajas en autobús o en avión, considera los boletos viaje redondo y los traslados al aeropuerto o terminal de autobuses.
1: Si viajas en auto, la plataforma Mapir traza tu ruta o rutas punto a punto de la Secretaría de Infraestructura, Comunicaciones y Transportes puede ser muy útil, ya que te permite calcular con precisión el costo de las casetas, el consumo estimado de combustible y los tiempos reales de traslado en carretera. No te olvides de considerar los gastos de comida y bebida durante el traslado. Las paradas técnicas en la carretera o los antojos en el aeropuerto también suman.
0: También agrega el costo total de los días que te vas a hospedar en el destino.
1: Considera los desayunos, comidas y cenas durante el viaje.
0: Dependiendo del tipo de viaje que quieras hacer, pueden surgir otros gastos. Por ejemplo, si decides contratar algún tour, pagar alguna entrada a espectáculos y, por supuesto, las compras de regalos y recuerditos para la familia.
1: También es recomendable para cualquier trayecto contar con un seguro de viaje. Sin embargo, se vuelve indispensable si realizas viajes internacionales.
0: Es muy importante que tengas un fondo que puedas destinar para imprevistos. Más vale prevenir.
1: Está claro que para que las vacaciones sean un descanso y no un dolor de cabeza, la clave de todo está en planear. Por ejemplo, un tip buenísimo de seguridad es que si vas a usar tus tarjetas de débito o crédito, digitalizarlas en tu celular es más seguro para viajar.
0: Y es que dependiendo del plan que elijas, hay detalles que hacen toda la diferencia. Si tu destino es la playa, antes de reservar, no olvides comparar precios. No te vayas con la primera opción. Además de los paquetes todo incluido, busca alternativas más económicas. Y si puedes, aprovecha las temporadas de menor demanda turística. Tu bolsillo te lo va a agradecer. Y recuerda que es muy importante respetar las zonas protegidas.
1: Ahora, si lo tuyo es el turismo cultural y vas a visitar un pueblo mágico, puedes consultar el catálogo de los 177 pueblos mágicos que te permitirá investigar la gastronomía y sus lugares más representativos para que no te pierdas de nada. Compara las líneas de transporte y reserva tu hospedaje y los recorridos con anticipación.
0: Ahora hablemos de cómo nos vamos a mover. Si viajas en automóvil, es indispensable hacer una revisión básica al vehículo antes de salir. Ya en camino, todas y todos deben viajar con el cinturón de seguridad y respetar los límites de velocidad y las señalizaciones. La seguridad es primero.
1: Si vas a viajar en autobús, tómate el tiempo de comparar las categorías y costos de las distintas líneas de autobuses para elegir la que más te convenga. Al subirte, conserva muy bien tu comprobante de equipaje y lleva un botiquín con medicamentos básicos.
0: Y finalmente, si viajas en avión, el secreto para ahorrar es comprar los boletos con anticipación. Al igual que en el autobús, guarda bien tus comprobantes de equipaje y mantén siempre a la mano tu identificación oficial y tu pase de abordar.
1: Ahora ya lo sabes, planear tus vacaciones es la forma más inteligente de divertirte. Prepara tu presupuesto y viaja seguro.
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5: 11:43. Temperatura 30 grados centígrados.

0: 11:48, temperatura 30 grados centígrados.
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dice, así como es su nombre, que así sea su alabanza. Todo el que tenga un Dios increíble le va a alabar de una manera increíble esta noche. Alguien dice amén.

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Mis apreciables amigos, aquí estamos en este hermosísimo día, agradeciendo a Dios la oportunidad de llegar a usted a través de tus medios de comunicación, recordándole que Dios es lento para la ira y grande en misericordia. Es por la misericordia del Señor que no hemos sido consumidos. Nunca decayeron sus misericordias, nuevas son cada mañana, grande es su fidelidad. Su misericordia es mejor que la vida. Por eso la palabra dice en el Salmo 107, alabad al Señor porque Él es bueno, porque para siempre es su misericordia. Díganlo los redimidos del Señor, los que ha redimido del poder del enemigo y los ha congregado de las tierras del oriente, del occidente, del norte y del sur.

Apreciables amigos, en esta hermosísima hora les recuerdo nuestras actividades allá en el templo La Señal del Pacto, ubicado en Avenida No Reelección 9124, Colonia Fomerrey 51, Monterrey, Nuevo León. Se ministra la palabra los días martes y jueves a las 7 de la tarde, 7 p.m., los domingos a las 3 de la tarde, ahí en el templo La Señal del Pacto. Repito la dirección: Avenida No Reelección 9124, Colonia Fomerrey 51, Monterrey, Nuevo León. Y bueno, pues ahí está la invitación atenta y cordial para que asista y reciba bendición de parte de nuestro Dios. Recordando el Salmo 3:8, que dice: del Señor es la salvación, sobre su pueblo sea su bendición. Nuestras actividades en el templo, último tiempo, ubicado en calle Librado Rivera y Avenida La Esperanza, Colonia Reforma Urbana, Monterrey, Nuevo León. Se ministra la palabra los días martes, jueves y sábados a las 7 p.m., domingo 9:30 de la mañana y 3 de la tarde. Ahí está la invitación atenta y cordial para que asista con un corazón bien dispuesto, ya que decía el salmista: mi corazón está dispuesto, oh Dios, cantaré y salmearé al Señor. Qué bonito cuando tenemos un corazón pues listo para Cristo, preparado para toda buena obra, y pues gracias a Dios que el apóstol nos recuerda que no nos cansemos de hacer el bien, que a su tiempo segaremos si no hubiéramos desmayado. Apreciables amigos, aquí estamos en este hermosísimo día recordándole que pues hay escuelitas bíblicas de verano ahí en el templo Último Tiempo, ubicado en calle Librado Rivera y Avenida La Esperanza, Colonia Reforma Urbana, Monterrey, Nuevo León. Y qué bueno por las personitas que han acudido a llevar sus niños, como está escrito en la palabra: dejen venir los niños a mí y no se los estorben, porque de los tales es el reino de los cielos. Decía en días pasados que hay gente que se jacta en ir a los drogadictos por aquí, los drogadictos por allá, personas que están en alcoholismo, en drogas y en quién sabe cuántas otras cosas más. Pero pues hay personitas que a veces nos dan ejemplo y nos dan lecciones, diciendo: pues nosotros vamos a esas personitas antes que caigan en el alcohol, antes que caigan en las drogas y antes que caigan en tantos vicios que destruyen a la persona. Y pues qué bueno que, como dicen por ahí, para uno que madruga, otro que no se duerme. Y qué bueno por las personas que pues que cada día, como el salmista que dijo: oh Jehová, de mañana oirás mi voz, de mañana me presentaré a ti. Dice Dios: yo amo a los que me aman y me hallan los que madrugando me buscan. Apreciables amigos, dice Dios y sigue diciendo que busquemos primeramente su reino y su justicia, y todas las demás cosas serán añadidas. Gracias a Dios por los papás, por las mamás, sea cual fuere su condición, madres solteras, mujeres viudas, que pues al saber que ya no está el hombre de la casa por diferentes motivos, razones, circunstancias. Y qué bueno porque los valientes, las mujeres valientes arrebatan el reino de los cielos. Y pues dice Dios: nadie te podrá hacer frente en todos los días de tu vida.
como fui con Moisés, así estaré contigo, no te dejaré ni te desampararé. Y bueno, pues la palabra dice bien claro en Daniel 11:32, el pueblo que conoce a su Dios se esforzará y hará. Salmo 60:11 dice, pues danos socorro contra el enemigo, porque vana es la ayuda del hombre. En Dios haremos proezas y él oirá a nuestros enemigos. El Dios de los cielos, él nos prosperará y nosotros, sus siervos, nos levantaremos y edificaremos. Qué maravillosa la palabra del Señor que nos habla del patriarca Job. Este libro que fue, según los que saben mucho, el primer libro de la Biblia que se escribió, pues algunos hermanitos piensan que por cuando leen ahí el Pentateuco, los primeros libros de la Biblia, ahí en Génesis capítulo, pues lo que es el Génesis, Éxodo, Levítico, Números y Deuteronomio, creen que el primer libro que se escribió fue el Génesis. Pero no fue así. Job era contemporáneo de Abraham y pues la palabra nos enseña que este hombre anhelaba que las cosas que él vivió, las experiencias que él tuvo con Dios, tan reales, tan maravillosas, que él anhelaba que se escribiera con punta de hierro, de diamante, y que se escribiera la palabra en un libro, lo que él vivió, repito, cosas que le sucedieron con Dios, y Dios quiso que las experiencias que Job tuvo, él dijo, de oídas te había oído, mas ahora mis ojos te ven. Qué bonito cuando uno tiene experiencias con Dios. Aunque personas se burlen, se mofen, ridiculicen a aquel hijo de Dios, a aquella hija de Dios, la Escritura dice que el que en él creyere no será avergonzado. Jehová de los ejércitos, dichoso el hombre que en ti confía. Entonces este patriarca, Job, contemporáneo de Abraham, pues la palabra nos enseña en su libro que él anhelaba que lo que él vivió, las experiencias vividas con Dios, porque pues Dios es grande y hacedor de maravillas. Hay un cantito que dice, si salvo soy, debo decir las maravillas que el Señor hizo conmigo. Yo fui a la cruz y vi a Jesús y mis pecados él perdonó. Y yo que he sido salvo, no debo avergonzarme de presentar a Cristo como mi Salvador. Y yo que he sido salvo, no debo avergonzarme de presentar a Cristo como mi Salvador. Todo aquel que invocar el nombre del Señor Jesús, este será salvo. Esta es la palabra de fe que predicamos, que si confesares con tu boca el Señor Jesús y creyeres en tu corazón que Dios le levantó de los muertos, serás salvo. Porque con el corazón se cree para justicia, más con la boca se hace confesión para salvación. La Escritura dice que el Señor es rico para con todos los que le invocan. Apreciables amigos, qué bonito es tener experiencias con Dios como las tuvo Job, porque estas, pues aunque la gente vaya a las universidades más grandes del mundo, llámese Harvard, pues llámense como se llamen las universidades, pues cuando uno busca a Dios de todo su corazón, dice Dios, me buscarás y me hallarás porque me buscarás
de todo tu corazón. Y Job pudo decir esta gran verdad: de oídas te había oído, mas ahora mis ojos te ven. David le dijo a Dios: abre mis ojos. Hablaba de los ojos espirituales. No hablaba tanto de los ojos físicos. Abre mis ojos y miraré las maravillas de tu ley. En la, pues voy a decir, poca experiencia que tengo como predicador, he tenido amigos que carecen de la vista, pues que este sentido de la vista, pues que es tan maravilloso. Gracias a Dios por lo que vemos. Y pues, y es bien bonito cuando recordamos que Cristo le dijo a una mujer: no te he dicho que si crees verás la gloria de Dios. Bienaventurados los de limpio corazón, porque ellos verán a Dios. Señor, ¿quién estará en tu monte santo? ¿Quién estará en el lugar de tu santidad? El limpio de manos, el puro de corazón, el que no ha elevado su alma a la vanidad ni jurado con engaño, este recibirá bendición del Señor y justicia del Dios nuestro. Tal es la generación de los que le buscan, de los que buscan tu rostro, oh Dios de Jacob. La palabra dice que Moisés se sostuvo como viendo al invisible. Pablo nos aconseja no mirando nosotros a las cosas que se ven, sino a las que no se ven, porque las cosas que se ven son temporales, mas las que no se ven son eternas. Apreciables amigos, como está escrito, cosa que ojo no vio, ni oído oyó, ni han subido en corazón de hombre, son las que Dios ha preparado para los que le aman. Pero estas cosas Dios no nos las ha revelado por el Espíritu, porque el Espíritu todo lo escudriña, aún lo profundo de Dios. La palabra dice en el libro de Job, dice que hubo en tierra de Uz un varón llamado Job. Él es siempre perfecto, recto y temeroso de Dios y apartado del mal. Le nacieron 7 hijos y 3 hijas. En total 10. Su hacienda era de 7,000 ovejas, 3,000 camellos, 500 yuntas de bueyes, 500 asnas y muchísimos criados, y era aquel varón más grande que todos los orientales. Pues la grandeza de todos estos hombres, la riqueza de todos estos hombres, más que los bienes materiales, que las cosas de esta tierra, era su comunión con Dios, su relación con Dios, amigos de Dios, como Dios dijo de Abraham, contemporáneo de Job. Dijo Dios, pues, Abraham, mi amigo. Dios llamó a Abraham su amigo. Qué bonita la amistad con Dios. Amístate ahora con Dios y tendrás paz, y por ello te vendrá bien. Ustedes son mis amigos, dice Jesús, si hacen las cosas que yo les mando. El amigo fiel y verdadero es Jesús. El que nos ama en todo tiempo es Jesús. Estés en la cárcel, estés en el hospital, estés en el manicomio, porque ya esas palabras ya son palabras que no hay ni qué mencionarlas, porque no falta quien nos agarre del gogote, del gollete. Entonces, pues, hospital psiquiátrico, casa de salud mental, y quién sabe cuántas palabritas muy bonitas. Pero donde estemos y como estemos, no importa cómo se le llame allá al,
centro de reinserción social, pues sí, para no ponerle penal, como dice la raza de aquel lado del muro, la penitencia. Es decir, el salmista, saca mi alma de la cárcel para que alabe tu nombre. Jesucristo vino a libertar a los cautivos y conocerás la verdad y la verdad te hará libre. Así que si el Hijo os libertare, seréis verdaderamente libre. La palabra dice que el Señor es el Espíritu, donde hay el Espíritu del Señor, ahí hay libertad. Apreciables amigos, qué maravillosas las experiencias de los hombres de Dios que nos dejaron la escuela a todas las generaciones habidas y por haber. La palabra dice que pues los hijos de Job les gustaba mucho las fiestas y pues a Cristo también le gustaban, pero va de fiestas a fiestas, porque unas fiestas donde pues todo jijiji, jajaja, y juar, juar, juar, y jiote, jiote, jiote, y jia, jia, jia, y jo, jo, jo. Oiga, como que de repente empieza todo tan bonito, todo tan lindo, pero de rato nomás vienen los botellazos y que en la cabeza no, porque tengo granos. Y ahí agarrados del moco, dijo uno. Ay, Dios. Yo digo que se va a ser no contiene. La palabra dice, venid, celebremos alegremente, cantemos con júbilo a la roca de nuestra salvación. Para David, el hombre conforme al corazón de Dios, el hombre que alababa a Dios, pues muchas veces al día, 7 veces, alabando a Dios, presentándose delante de Dios, el hombre que le dijo a su alma, alma, bendice, alma mía, a Jehová, y bendiga todo mi ser su santo nombre. Bendice, alma mía, a Dios, y no olvides ninguno de sus beneficios, porque Él es el que perdona todos tus pecados, el que sana todas tus dolencias, el que rescata del hoyo tu vida, el que te corona de favores y misericordias, el que sacia de bien tu boca de modo que te rejuvenezcas como el águila, el que hace justicia y derecho a todos los que padecen violencia, sus caminos notificó a Moisés, y a los hijos de Israel sus obras. Misericordioso y clemente es el Señor, lento para la ira y grande en misericordia. Como el Padre se compadece de los hijos, se compadece el Señor de los que le temen. Sí, el Señor es muy misericordioso, el Señor es muy compasivo, el Señor es muy bondadoso. Apreciables amigos, aquí estamos en este hermosísimo día, agradecidos infinitamente con nuestro Dios. ¿Cómo no estar agradecidos con Dios y pues ha hecho Dios tantas maravillas? Nosotros no nos podríamos comparar con el patriarca Job ni con el patriarca Abraham, nuestro padre Abraham, el padre de la fe. Dios dijo de Abraham, yo sé que Abraham mandará a sus hijos después de él, de que me teman, de que teman a Jehová. Pues si alguien conocía a Abraham, pues para que Dios lo haya llamado su amigo. Y Dios dijo de Job, le presumió al chamuco, al diablo. Le dijo, ¿no has considerado a mi siervo Job? No hay otro como él en la tierra. Y luego vino la acusación del chamuco, porque el chamuco, como dice la raza, no puede ver ojos en otra cara. Y luego le entró la envidia pelona del chamuco y le dijo, Job teme a Jehová de balde. Él es un convenenciero.
te ama, te sirve, te alaba, te glorifica, te honra, porque tú lo has cercado a Él y a toda su familia los tienes cercados, los tienes protegidos, los tienes amparados. Y por eso te teme, porque a todo lo que Él tiene, tú lo tienes cercado y nadie lo puede tocar. Por eso Job te sirve, es un convenenciero. Oiga, pues la gente, cuando menciona a los hombres de Dios, luego sacan las uñas. Pues qué es eso, oiga, ¿qué contiene eso? Siempre recordamos a aquella mujer que estaba bien molesta y el pastor la vio muy molesta. ¿Qué le pasa, hermanita? No, pues estaba, pero le entró la muina, estaba hasta temblando. ¿Y cuál es el motivo de esa muina veracruzana? Dijo, pues es que por ahí alguien que conozco tiene un carro nuevo, compró un carro del año. ¿Y eso qué? Pues es que me consuelo en que no lo voy a poder pagar. Va a quedar mal y le van a quitar el carro nuevecito, de paquete, de la tienda. Y luego, pues es que estaba, hasta pateaba en el piso de la muina que tenía, le entró la muina, chico. Y entonces, bueno, el pastor le dijo, pero pues alégrese, qué bueno que esa persona que usted conoce, qué bueno que tiene un carro nuevo. Pero la va a perder, se la van a quitar, no le va a poder pagar. Y ahí estaba, pues, cada entre más se acordaba de la persona y de su carro nuevo, más le entraba la muina. Y entonces ya el pastor vio con preocupación aquella ira. La palabra dice, déjate de la ira y depón el enojo. Airaos, pero no pequéis, que no se ponga el sol sobre vuestro enojo. Y entonces, pues, ya está pataleaba así en el piso la mujer. No, pero la va a perder. Le consuelo que le van a quitar el carro, que no le va a poder pagar. Y ya le dijo, oye, ¿y quién es esa persona que tiene ese carro nuevo? Mi vecina. Y bueno, ¿y por qué le da tanta muina de Veracruz, chica? Dice, pues es que yo sé que lo va a perder, pero en lugar de enojarse, alegre, dice, no me alegro, lo va a perder. Alégrese, no me alegro. ¿Sabe por qué debe alegrarse? ¿Por qué? ¿Por qué? ¿Por qué? ¿Por qué? ¿Qué? No, pues pues mire, ¿qué dice que es la persona que sacó el carro nuevo, que tiene el carro nuevo? Pues es mi vecina. Y luego, ¿por qué él entra a la muina? No, pues es que lo va a perder, se lo van a quitar. Pero alégrese. ¿Pero por qué? Pues no es que es su vecina. Pues por eso no me alegro, porque es mi vecina. Hombre, use la cabeza. La cabeza no es nomás para el peojo, para la peulga. Mire, dice que es su vecina. Pues alégrese, no es que ya la bendición está allí por su cuadra. Si es su vecina, ya la bendición anda bien cerquita de usted. Ya después de ella, sigue usted en la bendición. ¿A poco sí? ¿A poco a ti? Adiós. Sí, pues ¿qué dice que es? Mi vecina. Y pues ya la bendición viene por su cuadra, hombre, por su barrio. Ya la bendición sigue ahí con usted. La bendición viene agarrando corte. No, pues ya la mujer ya le cambió el semblante. Se le acabó la ira. Ya ve que cuando nos entra la muina, pues ya nos desfiguramos. Fieritos y haciendo dengues. O sea que, pues no, cuando nosotros nos enojamos, pues es que nos enojamos locamente, no debe ser así.
La palabra dice que el corazón alegre es medicina, es remedio. Entonces es bien bonito cuando somos gente alegre y, como está escrito, regocijaos en el Señor siempre. Otra vez les digo, regocijaos. Entonces, pues, Dios tenía acercado a Job, a su familia, a sus vacas, a sus bueyes, a sus burritos, a todas sus ovejitas, a los camellos, todos los animales de Job estaban cercados, aún las mascotas. Qué bonito cuando la bendición de Dios está en todos los animalitos domésticos, en todas las mascotitas, y principalmente en la familia. En el hogar necesitamos a Jesús. Vieras qué feliz se vive, vieras qué feliz se vive con Jesús en el hogar. Jesús es el pan de vida que alimenta al pecador. Qué bonito que en Cristo estamos completos. El Señor es mi pastor y nada me faltará. Gracias a los amigos que nos acompañan en nuestra congregación, pues estamos, pues tratamos de dar prioridad a la oración, pues queremos esforzarnos porque, pues para qué vamos a presumir de muy espiritifláuticos. Si oiga, para orar, ¿cuánto pretexto? ¿Cuánta excusa? ¿Cuánta cosa que anteponemos? Y así como esta mujercita que se nos entra la muina y pues ahora no, ¿para qué orar tanto? Ya Dios sabe lo que necesitamos. Hay gentes y hasta pastores que han quitado la oración de las congregaciones porque pues ya Dios ya sabe. Un día me dijo un pastor, hermano, quiero que vayas a hablar con mis hijos. Y pues ya me dijeron que, me dijo el hombre, ¿y de qué les voy a hablar? De la oración. Bueno, pero pues ellos están muy bendecidos, sí, pero no oran. Y en la congregación, ahí donde van, no oran porque les han enseñado que ya Dios sabe todo lo que necesitamos. Entonces quiero que me hagas el favor de ir. Y pues oiga, le dije, pero a lo mejor sí oran, pero poquito. No, no ora nada. Oiga, que pues estaba el hombre, pues le entró la humina, así como esa mujer que le platiqué. Y pues que Dios nos ayude para buscar a Dios, porque Dios nos manda que le busquemos. Mientras puede ser hallado, le llamemos entre tanto que él está cercano. Pues sí, en estas escuelitas bíblicas de verano, ahí en el templo Último Tiempo, de 9 de la mañana a 12:30 del mediodía. Hoy y hasta el sábado, 9 de la mañana a 12:30 del mediodía. Quien sea gustoso, pues, llevar a sus niñitos de 4 a 11 años, bueno, pues qué bueno. Ahí le esperamos, en el templo Último Tiempo. Gracias por la amabilidad de su atención. En este hermosísimo día se despide de usted un servidor y amigo, Eliud Vargas, y Dios me los bendiga muy ricamente a todos.

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Gloria a Dios. Muy buenos días, Dios los bendiga, amados hermanos. Les saludamos en el amor del Señor a todos ustedes que nos pueden escuchar a través de la radio por la 11:40 de AM en este día jueves 30 de julio. Dios les bendiga de una manera muy, pero muy especial. Gracias a Dios por esta oportunidad que Dios nos brinda, que Dios nos regala para poder salir al aire, poder estar en la radio, un día más de misericordia, un día más para poder darle la gloria, la honra a nuestro gran Dios, a nuestro Salvador. Contentos de poder conectarnos, saludar a todo el pueblo evangélico, a todo el pueblo cristiano que ama al Señor, que ama a Dios, que le da gracias por el día. Le damos la gloria a Dios por este nuevo día. Y la Biblia dice, hermanos, que nuevas son sus misericordias cada mañana. O sea, hoy es una nueva misericordia del Señor. Amén. Le damos la gloria y la honra a Dios por la oportunidad que Él nos ha dado, por la oportunidad que Él nos ha entregado de poder despertar a un nuevo día. Despertar, hermano, a un nuevo día y poder, hermanos, darle gracias al Señor porque Él ha sido bueno con nosotros. Pues, ¿qué le puedo contar, hermano? Ayer empezamos nuestra reunión especiales el día miércoles 29 de julio con motivo del 20 aniversario. Ayer estuvo con nosotros la visita del pastor Enrique García. Estuvo compartiendo la palabra de Dios, estuvo compartiendo el mensaje del Señor. La verdad, muy bendecidos por la palabra que se nos predicó, por la palabra que nos entregó, contentos. Como le había dicho, era una especie, vamos a hacer una especie de un congreso donde hubiere algunos temas dirigidos, hermano, al pueblo de Dios, a cada uno de nosotros. Y ayer fue el tema del carácter del cristiano, del carácter del Hijo de Dios, del carácter que Dios va creando en cada uno de nosotros. Porque la verdad es que, bueno, ayer nos hablaba el pastor sobre la importancia de la imagen que nosotros, hermano, tenemos que ser. No tenemos que ser la imagen propia, sino que tenemos que ser la imagen del Señor, de Jesús, reflejar a Cristo Jesús, hermanos, como el que vive dentro de nosotros, ¿verdad? No vestirnos de religiosidad, sino estar vestidos de Jesús, estar vestidos de Dios, vestidos del Señor. Muy bendecido, la verdad, una palabra bonita, una palabra de gran bendición, hermano. Fue una hermosa noche, una noche especial de alabanza, de gloria, de gozo, de alegría, porque así dice la palabra del Señor, hermanos, que todo lo que respira alabe a Jehová. O sea, no nos condiciona el estar bien o el estar mal. Debemos alabar a Dios y recibimos la palabra, el alimento, nos fortalece, nos ministra, nos alimenta. Y eso fue lo que fuimos ayer. Un bonito número de asistencia, un bonito número de hermanos. Yo en lo personal, como pastor, contento de poder iniciar esta celebración o estos cultos especiales del 20 aniversario, porque después el 11 de agosto vendrá también la celebración. O sea, vamos a celebrar también parte del 20 aniversario, quizás con un grupo más unido de algunas otras iglesias que nos estarán acompañando. Así que contentos, le damos la gloria a Dios. Gracias a todos ustedes, hermanos, por su sintonía, por su cariño. Gracias a ustedes por su apoyo en oración, por su
amistad en el Señor. La verdad, les agradecemos que estén ahí con nosotros, que se gocen junto a nosotros. Gente que nos escucha en radio, gente que desde muy temprano están de pie y sintonizan, tienen la costumbre de prender su radio o a través de la página de internet de la radio o en su carrito tratan de sintonizar. Así que gloria al Señor. Mandamos un saludo a nuestro pastor Enrique García, su familia, su congregación, que la verdad nos gozamos, es un compañero pastor. Ya en algunas otras oportunidades había estado con nosotros. Yo también he tenido el privilegio de participar de algún aniversario que él ha tenido, y bueno, gracias al Señor, porque bueno, Dios pone, hermano, ese sentir, ¿verdad?, el poder estar en esa unidad, en ese amor para la gloria de Dios. Bueno, yo también agradezco en este momento, porque un día como hoy, pero del año 2006, fui ordenado al ministerio pastoral. Un día 30 de julio, un domingo, no olvido, porque esas cosas difícilmente se olvidarán, difícilmente quedarán borradas de nuestra mente, porque es una de las cosas que el Señor hace en nuestras vidas, hace en nuestros corazones. Donde fuimos ordenados al ministerio pastoral, ayer recordaba, trataba de recordar qué era lo que pasaba antes de yo fuera ordenado. Días antes, me acuerdo cuando el pastor que me ordenó al ministerio, porque a mí me ordenó el pastor José Ignacio Martínez Leos, él fue quien me ordenó al ministerio pastoral, claro, por dirección del Señor. Pero como un par de meses atrás, recuerdo que fue así, no sé si habrá sido en el mes de abril, mayo, la verdad no recuerdo, pero él me comentó, lo voy a ordenar al pastorado, me dijo, prepárese, así me dijo, prepárese. Para mí fue eso, hermano, como un balde de agua fría, como algo que me impactó, porque yo estaba, me acuerdo que habíamos terminado una reunión y en la parte de afuera, entre la iglesia y la calle, en la banqueta, una banqueta grande que había ahí en el templo, le dije, no, pastor. Me acuerdo que mi primera impresión fue, no, pastor, porque yo no sé ser pastor, fue lo que yo le dije. No sé ser pastor. Dije, no, porque yo no sé ser pastor. Usted no me ha enseñado a ser pastor. Yo no puedo, no quiero. Y nada, me decía así, me tomaba el hombro y decía, prepárese, prepárese. O sea, no me dejó como opción. Y bueno, yo así pensé. Yo pensé que un pastor podía prepararme a ser pastor o darme un consejo o decirme la forma. Le dije, no, pastor, usted nunca me ha enseñado a ser pastor. No quería. Me acuerdo de haberlo platicado con compañeros de iglesia, hermanos, hermanas de la iglesia, mi familia, y bueno, siempre el consejo de sí, tú puedes, Dios te va a ayudar, Dios estará contigo. Y bueno, hasta el día de hoy todavía pienso que no sé ser pastor. Hasta el día de hoy, después de 20 años, todavía pienso que no sé ser pastor. Cada día tengo que decirle a Dios mío, ayúdame, enséñame, dirígeme, necesito que me ayudes. Y porque sí, hermano, porque uno carece, uno tiene que reconocer que uno no lo sabe, que uno necesita. Gloria a Dios por nuestros pastores. Gloria a Dios por nuestras personas que nos han sido una cobertura, un consejo en algún momento para nuestra vida, que han traído una bendición, han traído una palabra, han traído un consejo para nosotros. La verdad es que sí, qué importante es tener un pastor. No me diga que usted es un cristiano, no tiene un pastor. No me diga que usted es un pastor y no tiene un pastor que le aconseja, que le exhorta, a quien usted rinde cuentas. No me diga eso, que usted es un pastor. No.
No, usted a lo mejor puede ser una persona que se quiere mandar solo, que usted quiere vivir su propio evangelio, su propia forma, que usted no permite el consejo de absolutamente nadie, ¿no? No me dé un cristiano sin pastor y sin iglesia, porque yo sé lo que es eso. Tengo más de 20 años en la obra de Dios. Si usted me dice, este es un cristiano pastor, pero no va a ninguna iglesia, él vive su evangelio, él vive su forma. Yo le diré qué tipo de cristiano es él. Entonces, necesitamos, y esa fue mi primera impresión. Yo no sé ser pastor, ¿no? Y yo todavía lo digo, Dios sabe. No sé ser pastor, Señor, no sé la verdad. Pero un día como hoy, un domingo, hermanos, el pastor nos ordenó en la iglesia Betel, nos envió al ministerio pastoral. Por supuesto que después de 3 años, hermano, de ser encargado de una obra, después de trabajar 3 años, no sé si un poco más, un par de meses menos, no, es que no me acuerdo si empecé en septiembre en la misión, y 3 años me tuvo en esa especie de prueba como misionero, pero no como pastor. 3 meses, perdón, sí, 3 años pastoreando, encargado de esa obra, de esa misión allá en la Alianza. Pasaron los 3 años y me ordena y me quedo ahí en la Alianza. Y ahora ya son 20 años para la gloria de Dios, de pastor más esos 3 de misión, 23. Así que estamos muy contentos, hermosísimos, ese aspecto que nos hace estar, pues sí, reflexivos, nos hace estar contentos, hay alegría, también hay un recuento de las cosas buenas que hemos hecho, de las cosas en que nos hemos equivocado, de nuestros éxitos, de los fracasos, todas esas cosas, de la gente buena, de la gente mala, claro, todo eso pasa por la mente de un pastor. Ayer una persona me decía, vino a mi casa y me decía, pastor, ¿qué se siente?

logro, ¿no? De logro, de decir, oye, 20 años en un trabajo, 20 años es tiempo. Y bueno, damos gracias al Señor, bueno, también nosotros nos sentimos de esa manera, aunque este es un trabajo distinto, una manera distinta, el ministro, el ministrar, el servir al Señor, el llamado, tiene sus sacrificios, sus bendiciones, y eso es lo que también está pasando por nuestro corazón. Llegar a 20 años es un logro para nosotros, hermanos, la permanencia que el Señor nos ha dado. Hasta aquí nos ha ayudado el Señor. Y por eso le damos la gloria a Dios, hermano, a través de esta potente radio de la 11:40 de AM, saliendo para todo Monterrey y su área metropolitana. Le damos la gloria a Dios porque hoy Dios nos permite cumplir un año más pastoreando. 20 años. Gloria al Dios eterno. Gloria al Señor, hermano, que nos bendice, que nos ayuda. La Biblia dice, dad gracias a Dios en todo, hermanos. Dad gracias a Dios en todo. Por eso hoy damos gracias al Señor. Es una bendición, estamos contentos. Ayer, hermanos, nos bendecían, nos mostraban cariño, nos mostraban, hermano, pues sí, amor, afecto. Y hoy vamos a seguir con ese culto. Hoy voy a estar predicando, si Dios lo permite, hermano, y voy a estar compartiendo por la noche el tema Un buen ministro. Y voy a hablar de una manera sencilla lo que es ser un ministro, lo que significa ser ministro, las características de un ministro, de un servidor. Y es bueno, ayer decía algo el pastor Enrique. Decía sobre el carácter de los cristianos y de los pastores. Y decía que no hay lista de espera de los pastores. O sea, no es que hay una lista de que diga, sí, aquí hay 100 pastores, ¿dónde falta uno para enviarlo? No, no, no es fácil encontrar un pastor. Él así lo dijo. No es fácil encontrar pastores. O sea, no es de que hay una lista de. Hay 100 pastores, hay 200, tenemos una lista en la asociación de 50 pastores. No, no, no hay, no es fácil, no es sencillo, no es sencillo. Necesitamos que el Señor sea, hermanos, obrando en un corazón, y decía después el pastor, y que también haya buenos pastores, esto ya más difíciles, porque a veces, hermano, puede haber pastores, pero buenos pastores, esto ya difícil, o sea, no es de siempre, no es de siempre, no es de todos los días. Por eso hemos de estar agradando al Señor, glorificando al Señor, orando al Señor por la vida de los pastores. Gloria a Dios. Así lo dice la palabra del Dios Todopoderoso, amados hermanos. Por eso tiene que haber agradecimiento. Dice la Biblia, todo lo que hagamos de palabra o de obra, háganlo en el nombre del Señor Jesús, dando gracias a Dios el Padre por medio de Él. Así que siempre en gratitud, siempre dando la gloria, dando la honra, dando la alabanza a nuestro Dios. Entonces, sí, hoy es un día de gratitud, de felicidad, de contentamiento para mí como pastor, hermano, como servidor. Y yo espero que en estos 20 años también haber sido bendición para alguien. Ese es mi deseo, mi anhelo, que diga, Señor, yo espero haber sido de bendición para algún hermano, para alguna hermana, para algún matrimonio, que Dios me ha dado la oportunidad de estar en la radio, también un tiempo ya en televisión. Mi deseo es ese, es haber dado en algún tiempo una palabra, algún consejo, alguna oración que haya producido bendición para el pueblo cristiano. Llévenos en sus oraciones, hermano. Y hoy estaremos hablando sobre eso. El buen ministro. 7:30 en solidaridad. Y mañana
está el evangelista José Luz con el mensaje La Iglesia.

0: iglesia y el Espíritu Santo. Y el domingo está nuestro pastor Ricardo Velázquez en la tarde, 6:30 de la tarde, con la ayuda de Dios, terminando, hermano, este primera etapa de aniversario, porque después vendrá la segunda, la de la celebración, la del hermano, la visita de pastores que nos visitan desde el país de Chile, donde estará, amado hermano, también bueno, la palabra, la alabanza, eso por supuesto, la bendición, pero también estará, amados hermanos, una convivencia al final de cada reunión. Así que pues tenemos muchos motivos para dar alabanza, para dar la gloria a nuestro Dios Todopoderoso, amados hermanos, a nuestro Dios Todopoderoso. Así que lo invitamos a que participe. Si usted ubica solidaridad, si usted ubica, amados hermanos, la iglesia, pues acompáñenos, no se pierda la bendición. Ayer también, para nuestra sorpresa, había hermanos de solidaridad que algunos faltan, no asisten a la reunión, no van, se pierden los cultos. Y qué importante es estar en los cultos, participar de la bendición de Dios. Hay que ser inteligentes y no perderse estas oportunidades que Dios nos brinda, estas oportunidades que Dios nos regala, hermano, estos momentos de celebración, de victoria, porque después llegan los momentos complicados también. Claro, hermano, pues hay gente, hermano, que cuando tiene que dar gloria a Dios no la da, y luego vienen los momentos difíciles, pues menos, hermano, menos. Entonces hay que dar la gloria a Dios, hay que dar alabanza al Señor. Y para mi sorpresa, hermanos, que viven tan cerca de la iglesia y a veces no llegan. Esperamos que el día de hoy pues se den cita para que participen de esta grande bendición, donde hay un bonito número de hermanos ya metidos en esta visión y proyecto del 20 aniversario, porque estaremos recibiendo más de 30 visitas, hermano, del extranjero. Van a ser unas hermosas conferencias y celebración del 20 aniversario. Así que hoy está la palabra del buen ministro, mañana el Espíritu Santo en la iglesia, y el 11 de agosto empieza esta grande bendición también de las conferencias, donde nos visita desde Chile el grupo pastoral al cual pertenecemos, Ministerio Evangelístico Pentecostal El Fin Se Acerca, con nuestro pastor presidente, el pastor Marcos Morales, donde estará predicando, hermano, junto a otros los siervos que nos visitan. Eso es muy bueno, es muy importante, porque vamos a tener, hermano, toda una agenda de los pastores predicando. Dios me ha dado la oportunidad también, agendé, creo, como 6-7 pastores el día domingo en diferentes iglesias. O sea, incluso el pastor Enrique García va a recibir a uno. Creo que la iglesia se llama, no me acuerdo si es Lluvia, no me acuerdo si es Lluvia Tardía, no me acuerdo, ahí en el Paso del Águila va a estar ahí un pastor, y así en diferentes lugares. Así que gloria a Dios, hermano, gloria a Dios. Y no se olviden también que el 28 de agosto, el último viernes del mes, hermano, de agosto, viene del Ministerio Centro de Adoración Familiar de Jimmy Swagger, pastores asociados al ministerio de Jimmy Swagger, para estar en una conferencia de tiempos finales escatológica, la última llamada, donde estarán regalando la Biblia de estudio del expositor, que el comentario lo hizo el pastor Jimmy Swagger, los comentarios bíblicos, una Biblia muy bonita. Las conferencias, hermano, de bendición el viernes. Terminando la conferencia, se regala la Biblia a los que se anotaron gratuitamente. Y el día sábado, una campaña evangelística en el centro de Monterrey, Alameda, 5:30 de la tarde. Así que, hermano, es un mes arduo de trabajo, de mucha bendición. Necesitamos el apoyo del pueblo evangélico cristiano de Monterrey. Hermano, que nos echen la mano en oración, trabajando con su hermano, compañerismo, poniendo el hombro a la obra del Dios eterno. Así que llámenos si usted dice: pastor, yo me quiero anotar, yo quiero participar, quiero anotarme para esa Biblia de regalo, de estudio. No se olvide llamar al 8183-411025. 8183-411025. Ahí nos puede estar usted marcando, llamando, anotándose, pedir información. Nos habla el hermano, nos escribe el hermano Raimundo Garza Villarreal, dice: amén, gloria a Dios, mi querido pastor. Muy bendecido esa noche. El primer culto del aniversario. Sí, amén. Es el primero porque hay muchos, muchos, y va a ser en partes. Ayer fue uno, hoy el segundo, el viernes el tercero, el domingo el cuarto, y luego el 11 de agosto sería el quinto. Así somos los evangélicos, los cristianos, siempre viendo la forma, la manera de un culto, de una campaña, de ganar almas, algo para dar gloria a Dios. Nos da la línea telefónica, claro, llámenos ahora, hermano, llame ahora. Está en necesidad, está en enfermedad, está pasando problemas. Sí, 8183-411025. 8183-411025. Nos puede llamar ahora mismo y nosotros, hermanos, le atendemos su llamado. Hoy es jueves de oración, jueves de cadena de oración. Nosotros, terminando la programación, hermano, vamos rumbo a la iglesia, porque es jueves de orar, jueves de leer la Biblia, jueves, hermano, de levantar un clamor, una intercesión por las necesidades. 8183-411025. El hermano Amador Guadalupe, buenos días, pastor, Dios bendiga. Dice: ayer fuimos muy bendecidos en solidaridad. Amén, sí, así es. Fue una grande, grande bendición lo que vivimos. Y bueno, creemos, hermano, que la bendición va a seguir, hermano, avanzando para la gloria de nuestro Dios. La bendición va a seguir caminando hacia nosotros, esa bendición del Señor. Manuel García dice: Dios le bendiga, lo escucho en la radio. Dios le bendiga, gracias, mi hermano Manuel. Saludos a través de la 1140. Saludamos a todo el pueblo evangélico, a todo el pueblo del Señor, a todos aquellos que aman al Señor Jesucristo. Bendiciones. El hermano Adrián Ortiz: gloria a Dios, mi pastor. Fue un hermoso arranque del 20 aniversario. Bendecidos y agradecidos con Dios, y muchas felicidades por estos 20 años de su llamado. Dios ha transformado ese sector de la Alianza, y gracias por ser nuestro pastor. Damos gracias a Dios por ello, y que Dios le sane y le ayude a predicar esta noche. Bendiciones. Amén. Muchas gracias, hermano. Gracias por sus palabras. Il Flores: Dios le bendiga grandemente, pastor. Felicidades por estos 20 años, que sean muchos más. Dios le siga usando con poder en el nombre de Jesús. Amén. Gracias por saludarnos, gracias de verdad por escribirnos, darse el tiempo para bendecir nuestras vidas. Susana Rubilar: Dios le bendiga, pastor, y sean muchos años más con el Señor. Llama el respalda. Saludos desde Temuco, Chile. La cobertura de Dios les siga guardando junto a su familia y congregación. Amén. Gloria a Dios. El hermano Ceguera: Dios bendiga, pastor. El Señor siga respaldándole y ayude en todo. Es de bendición para nuestra vida. Muchas gracias, hermano. Muchas gracias. Gloria al Señor. Dios lo bendiga. A la hermana Carlita Magariño: Dios le bendiga, pastor. Gloria a Dios por estos 20 años. Siempre de muchísima bendición para nosotros. Ore por nosotros, pastor, que Dios nos dirija. Familia Pastenes Magariño. Amén. Dios le bendiga, hermana Carlita. Dios le guarde, que Dios le ayude con estos problemas que tuvieron el día de ayer para su salida, su regreso. Dios le bendiga. Dios bendiga su matrimonio. Claro, vamos a estar orando. Todo Dios tiene control. Dios siempre obrará. Dios siempre bendecirá nuestras vidas, ¿verdad? Dios siempre tiene el control, y hay que seguir adelante. Dios le bendiga, hermana. Ali Valdés: Dios le bendiga, hermano pastor Raimundo. Saludos a su esposa, la pastora Edén. Muchas felicidades por su 20 aniversario. Dios le siga bendiciendo. Amén. Gloria al Señor. Muchas gracias por saludarnos. 7:42. 7:42 de la mañana. Gracias a Cristo, hermanos, porque Dios ha sido bueno hasta este día con nosotros. No se pierda la bendición de esta noche, donde los hermanos también están testificando, dando testimonio, los que han llegado a través de los años, y otros, es que hay un grupo de hermanos que tienen más de 20 años en la iglesia. Hay unas familias, yo cuento 5 aproximadamente, que aún permanecen al día de hoy, que iniciaron, hermano, hace más de 20 años. Para nosotros es un gozo, es un orgullo, porque que permanezcan, que estén, hermanos, más de 20 años, pues es bonito, ¿no? Gente que ha durado a través del tiempo. Le decía ayer a los hermanos que no sé si en su iglesia pasará, pero en muchas iglesias pasan, también a veces en la nuestra, que hay gente, hermano, a veces dicen, si no me dan lugar en el púlpito, si no me dan la oportunidad de servir en la iglesia, una honra, un liderazgo, el predicar, el coordinar, el no sé, algo, un diaconado, no me lo dan en los próximos 2, 3 años, me voy de la iglesia. Porque hay gente, hermano, que es así, que se enojan, que se enojan porque como no les dan, hermano, la oportunidad de participar, porque bueno, el pastor no lo siente, no lo ha considerado, no, Dios no lo ha ministrado. Pero yo tengo hermanos ahí, hermano, que yo nunca los he visto tomar un micrófono, pero han permanecido en la iglesia por más de 20 años. Yo nunca he visto una molestia, porque así debe ser el creyente, hermano, cristiano. Hay gente que llega a la iglesia siendo nuevo en la iglesia y exigen, hermano, púlpito al primer año. A los meses quieren púlpito. Dice, no, es que yo allá en la otra iglesia, es que yo allá no sé dónde, es que yo allá quién sabe qué. Claro, pero aquí hay hermanos que tienen más de 20 años, nunca han subido al altar. Y yo les digo, ellos también predican, nada más que lo hacen sin micrófono. Esa gente lo hacen sin micrófono. Ellos tienen una prédica llamada perseverancia. Ellos tienen una prédica llamada lealtad. Ellos tienen una prédica llamada apoyo, ayuda, compañerismo. ¿Me entiende? Nunca han subido a un púlpito, pero su prédica se llama no doy problema, soy de bendición. Qué hermoso, ¿no? Es bonito. También predican sin bosquejo. Predican sin subir al altar, predican sin estar detrás de un púlpito, predican, hermano, a través del tiempo y de los años. A mí lo personal lo considero, porque hoy nosotros consideramos el talento. Discúlpenme, hermanos. Hoy nosotros consideramos el talento. Consideramos, hermano, las, ¿cómo se puede decir, hermano?, añadiduras a nuestra forma de servir. O es que él sabe guitarra y sabe predicar, él sabe organizar, él sabe administrar, él tiene un instituto, él sabe todos los instrumentos. ¿Me entiende? Nosotros exaltamos los talentos. Nosotros hoy vemos los talentos, incluso honramos según el talento. Pero la Biblia dice, hablando del siervo, dice así el Señor: siervo fiel, buen siervo, fiel. El siervo que fue leal, más que el éxito. No dice, sí, buen siervo exitoso, siervo talentoso. Dice el siervo fiel, entra al gozo de tu Señor. Siervo fiel. Encontrar gente fiel es el problema, hermano, en estos días. Encontrar gente fiel, hermanos. Gente, hermano, que Toda la vida, hermano, toda la vida, hermano, se vuelve infiel al Señor. Toda la vida, infieles, toda la vida, hermano, sin avanzar, sin caminar. Nos volvemos el siervo malo y negligente. Esto hay que tener cuidado. Bien buen siervo y fiel. O sea, eso lo dice el Señor Jesucristo. Bien buen siervo y fiel. Sobre poco siervo y fiel, sobre mucho te pondré. Entra en el gozo de tu Señor. Bien buen siervo y fiel. No dice bien buen siervo y talentoso. Fiel. Dios nos ayuda a ser fieles. ¿De qué sirve, hermano? Un pastor con todo el conocimiento. Y no estoy peleado con el conocimiento. Claro que el pastor tiene que leer la palabra y conocer y aprender. Pero deme un pastor lleno de instituto, pero infiel. No es fiel a su familia, no es fiel, hermano, a la obra, al ministerio, al llamado. Un hermano que es talentoso, guitarra, requinto, talento, hermano, por los poros le salen, hermano, las notas musicales. Pero infiel. No te va a un culto, es irresponsable, llega tarde. No sé si usted entiende. Deme un predicador. Sí, predica, exégesis, la hermenéutica, todo lo necesario, homilética, todo. Y tema, introducción, desarrollo, aplicación, todo, todo, todo. ¿Me entiende? Temas, hermano, textuales. De devocionales, hermano, estudios bíblicos, pero que dura un año en una iglesia, hace un problema y se va a otra y luego hace otro problema y 3 años en una y se enoja y luego a la otra. ¿Cómo? Por eso Dios valora distinto, Dios observa distinto, Dios mira la fidelidad, la lealtad. Qué bonito es, amados hermanos, que nosotros permanezcamos fieles al Señor. Qué bonito es que de nosotros se hable que somos fieles, tenemos fidelidad, porque eso es lo que dice el Señor, sobre mucho te pondré por tu fidelidad. Porque la gente dice, yo sé más que tú, yo sé más que él, yo conozco más ese instrumento. Sí, pero tú no tienes su fidelidad, tú no tienes su lealtad, tú no tienes su amor a la obra, porque por eso esto no es solamente de talento, hermano. ¿Qué dijo el Señor a Pedro? Pedro, ¿me amas? Apacienta. El apacentar, hermano, tiene un significado de alimentar, de guiar, de vigilar. Entonces, ¿me amas? No le dijo, tú podrías, tú tienes conocimiento por lo que yo veo en ti. No, ¿me amas? Fue el requisito que el Señor le ministró. ¿Me amas? ¿Hay amor en tu vida? No le dijo, ¿tienes tal talento? Cantas y pastoreas, pero puedes ser también guitarrista y pastorear. No, me amas, solamente se acabó. ¿Me amas? De tal manera que me puedas ser fiel, porque cuando uno ama es fiel. Cuando uno ama es fiel. Tú a lo que amas le eres fiel. Amas tú ese trabajo, tú eres fiel a ese trabajo. Tú amas a Dios, tú vas a ser fiel a Dios. Tú amas a tu esposa, a tu esposo, tu familia, tus hijos, tus hijas, eres fiel, eres leal, tu iglesia, eres leal, apoyas, amas a tu pastor, eres leal. Claro, hermano, nos volvemos leales, fieles, como dice el Señor, cuando hay amor. Por eso el Señor le dijo a Pedro, me ama, bueno, pastorea, bueno, apacienta, tú lo debes de hacer, Pedro. Entonces, apacienta mis corderos, cuida mis ovejas, alimenta mis ovejas, mi pueblo, el pueblo de Dios, el alimento espiritual. Que Dios nos ayude, hermanos, a nosotros poder ser gente fiel. Dios a mí me llama a ser fiel y Dios lo llama a usted que me está escuchando a ser fiel, a ser leal, a ser, hermano, fiel al Señor, fiel a su palabra, a servirle a Dios. No, hoy sí, mañana no. No un mes sí, 3 meses no. No, no, eso no sirve, eso carece de valor, eso carece, hermano, de vida, de bendición. Eso Dios lo llamaría siervo negligente. Pero esto que dice Dios en Mateo 25, 23, cuando habla, amados hermanos, de la parábola de los talentos, ¿verdad? Cuando dice a uno dio 5 talentos, a otro dio 2 talentos, a otro dio 1, conforme a su capacidad, y luego se fue lejos. O sea, Dios es quien otorga talentos, ¿verdad? Quien asigna según nuestras capacidades, y él entonces dice fidelidad, quiero que seas fiel, y lo trabajaron y entregaron, y otro lo guardó. ¿Y qué le dijo el Señor? Porque dice que él tuvo miedo y escondió el talento en la tierra. El Señor le dijo, eres un siervo malo y negligente. Así que siervo malo y negligente es todo lo contrario al siervo fiel, bendito sea el Señor, al siervo que ha sido bueno, que ha hecho el bien. Entonces, cuando dice el siervo malo y negligente, es todo lo contrario. Lo que Dios no quiere es que usted se vuelva un siervo malo, porque hay siervos, porque así dice Mateo 25 en la parábola de los talentos, amados hermanos. Porque siervo, pues todos se pueden llamar siervos. Es el siervo, dice. Es un siervo. Soy un siervo, sí. Pero ¿de cuáles? Del siervo bueno, bien, buen siervo y fiel, o del siervo malo y negligente. Es como el árbol, sí, todos pueden ser árboles, pero ¿cuál árbol? ¿El bueno o el malo? El malo da frutos malos, el árbol bueno da frutos buenos. ¿De cuál árbol somos nosotros? Bendito sea el Señor. Eso es lo que nosotros debemos de ponernos a pensar. Pedirle a Dios que nos ayude. Valorizar la fidelidad a Dios. Nosotros valorizamos el talento, la capacidad de sacar un nuevo canto, la capacidad de comprensión, la capacidad de memorización, o decimos el porte, decimos así, el porte, él parece un ministro, la forma de hablar, la forma, parece, tiene forma. Esto no es, Dios dice, a mí me importa poco las formas. ¿Se acuerda que Samuel se fue por las formas? Dice, aquí está el siervo. Aquí está el rey de Israel. Y Dios dice, no mire su parecer, no mire su forma. ¿Me entiende, hermano? Qué tremendo, ¿no? Qué grande es nuestro Dios. Es que Dios no necesita de nadie, hermano. O sea, es como si Dios necesitara un capitán, un general. O sea, Dios dice, yo voy a hacer mi obra en el más pequeño. Le decía a Gedeón que tenía un ejército demasiado grande, ¿no? Son muchos. Entonces Dios dice, yo puedo hacer mi obra. O sea, Dios venció, hermano, el pueblo de Israel venció a Goliat con un David que no sabía nada. No tenía ni la fuerza para cargar el vestido de Saúl. Imagínese, ¿cómo iba a poder? Por el poder de Dios. Entonces, así trabaja Dios. Así que le damos la gloria a Dios, y que Dios nos ayude, hermano, y que Dios prepare corazones fieles. Usted sea fiel a Dios, hermano, hermana. Sea fiel a Dios, ame a Dios. No rompa sus convicciones, hermano. No. En el nombre de Cristo saldremos adelante. Amén. 7:56. 7:56. Gracias al Señor por sus bendiciones que el Señor nos ha entregado, nos ha dado, amados hermanos. Gloria al Señor. Vamos a ver si alguien más nos pudo escribir. Salazar Adolfo dice, bendiciones, Pastor Raimundo. Mari Zúñiga dice, amén, gloria a Dios. Dios bendiga y guarde sus vidas y los siga prosperando, Pastor Raimundo Garza Soto. Amén, muchas gracias. Miguel Vázquez, Dios lo bendiga, Pastor, Dios le use con poder en este día, que así sea, gloria al Señor. Dice Salazar Adolfo, quiero darle una palabra de testimonio. Yo pido oración por mi hijo David Moncada, porque estaba pasando por adicciones de drogas, y me apoyaron a orar, y hoy en día puedo decir Ebenecer. Mi hijo es libre de toda adicción, para la gloria y honra de Dios. Mil bendiciones multiplicadas para toda su congregación. Dios lo bendiga, hermano Salazar Adolfo. Dios bendiga a su hijo. Nos gozamos con usted. Gloria al Señor por esa bendición. Qué bonito testimonio. Connie Jasso, felicidades a la familia pastoral por su gran labor estos 20 años. El Señor sea bendiciéndoles y respaldándoles. Amén. También hermano Salazar dice, también un fuerte abrazo y mil bendiciones multiplicadas para los hermanos que se unen a orar por las peticiones de las transmisiones de Facebook y de la radio. Amén. Sí, hay un grupo que siempre está ahí clamando al Señor. Gente de radio también, que no son de nuestra iglesia, pero levantan clamores. Gregorio Campo, nuestro hermano, dice, Dios lo bendiga grandemente, pastor. Muchas felicidades por estos 20 años. Que Dios nuestro Señor los siga bendiciendo. Gracias, hermano Gregorio. Un saludo, un abrazo. Muchas gracias. Cómo Dios ha ido, hermano, añadiendo gente de bendición a la iglesia. La verdad que qué bonito. La verdad que yo digo, yo en lo personal, digo, no merezco, Señor, la gente que está a nuestro alrededor, gente tan buena, gente que nos ayuda, que están siempre ahí, hermanos. Dice la hermana Rosario Soto, mi mamá, dice, Dios te bendiga y te sane, querido hijo, y siga respaldando tu ministerio. Le damos gracias a Dios por estos 20 años que te permite cumplir como pastor. Le agradezco a Dios por todas las maravillas que Él hace. Felicidades, los amo. Muchas gracias, hermano. Bueno, mi mamá, junto a mi padre, mis hermanos, Israel, no es mi hermano Oscar, ellos son fundadores también con nosotros. Ellos iniciaron la obra. Entonces, ellos también tienen más de 20 años junto a nosotros y contentos con mis padres. La verdad que Dios es muy bueno, hermanos. María Aranda, bendiciones, pastor Raimundo, muy hermosa palabra que nos invita a reflexionar. Amén, gloria a Dios. Qué bueno es Dios, hermano. Es que no nos queda más que, ¿cómo es la misericordia? Es que la misericordia de Dios, ¿cómo la pudiéramos explicar, verdad, hermanos? Imagínense, siendo tan pecadores, tan malvados, tan inmundos, el Señor nos salvó, nos perdonó. Dios hizo la obra, nos dio salvación, esperanza. María Aranda, felicidades, pastor, por esos 20 años, que Dios siga guardándolos, respaldando su obra, porque son de mucha bendición para nuestra familia. Muchas gracias. ¿Qué les pediría? Sigan orando por nosotros, eso, hermano, sigan clamando a Dios para que el Señor sea en nuestras vidas, para que el Señor siga trabajando en cada uno de nosotros. Amén. Vamos a orar. Son las 7:59 de la mañana. Probablemente alguien llamó en el 81 83 41 10 25, 81 83 41 10 25. Vamos a iniciar también ya la campaña radial, hermanos, del mes de, sería de julio, para apoyar agosto, ¿me entienden? Si Dios lo permite ya.
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Muy buenos días en esta preciosa mañana. Dios bendiga a todos, cada uno de nuestros amados hermanos en Cristo Jesús. Estamos transmitiendo desde la ciudad de Monterrey, Nuevo León, su programa de radio La Hora de la Fe y Juventud, con el ministro Grace Marini y su servidora pastora Rebeca Budelí. Como siempre, damos muchas gracias a Dios, al poder de la palabra de Dios, al trabajo redentivo de Jesús y a la función de Cristo, que fue al Padre y ofreció su sangre para la redención y la remisión de pecados. Amén. Una cosa es perdonar pecados y otra cosa es pagar la redención. O sea, la deuda que nosotros teníamos la pagó Cristo en la cruz. No solamente nos perdonó pecados, pero Él mismo se dio a sí mismo. Su sangre preciosa como sumo pontífice la ofreció al Padre para poder venir Cristo y hacer el aspecto ceremonial como sacerdote. Gloria a Dios, porque sin perdón de pecados, sin remisión de sangre, no hay nada. Pero gracias a Dios, a través de nuestro Señor Jesucristo, su cuerpo, su sangre preciosa, nos fue dado el...

0: León de Tecal. Saludos, amigos y hermanos que me están escuchando. Yo le recomiendo en esta mañana que usted tenga un estilo de vida de hijo de Dios. Que usted tenga un estilo de vida de hijo de Dios. No es posible que siendo nosotros hijos de Dios, que tengamos muchos males. Y los males llegan, circunstancias llegan. Nadie está exento de enfermedades, nadie está exento de que no sucedan cosas negativas en este mundo, porque estamos en la tierra. Y la tierra, y aquí la tierra es con una naturaleza diabólica, es una naturaleza del mundo. Y no estamos exentos, pero de ahí a que sean espíritus que siempre están batallando, que siempre están batallando. Yo diría que te autoexamines, ¿cómo anda tu vida con Dios? ¿Cómo anda tu espíritu delante de Dios? Amén. Porque cuando está en desobediencia uno, cuando estamos fallándole a Dios, no es que Dios nos castigue, lo puede hacer cuando ya la persona conoce mucho de Dios y es terca y lo hace a propósito. Lo vemos en el capítulo, desde el capítulo 2, 3, 4 del libro de Ezequiel, en el Antiguo Testamento, por supuesto. Que el pueblo era rebelde, tenía un corazón obstinado, dice la Biblia. Y por eso Dios le mandó a Ezequiel que hablara la palabra, y es pueblo rebelde. Hay mucho pueblo, Isaías capítulo 1 habla de lo mismo. Decía, tienes, todo está hinchado. Decía el profeta Isaías, miró en la visión de Israel y de Judá. Todo está perdido, no hay cosa buena en ti. Todo tú estás hinchado, estás atestado de pecado, estás atestado de inmundicia, desde tu cabeza hasta las plantas de los pies. Decía Dios, no hay nada bueno en ti. ¿Cómo puedo yo trabajar en tu vida si no hay nada bueno en ti? Obviamente era en el Antiguo Testamento, ahorita estamos en el Nuevo Testamento, donde Jesús nos da un espíritu nacido nuevo, donde podemos tener relación directamente con Dios. Hermanos, les quiero informar, por si usted no sabía, y si sabe, se lo voy a recordar. En el Antiguo Testamento, la gente no tenía acceso directo a Dios. La gente no tenía acceso directo a Dios en el Espíritu. No lo tenía, porque no tenían un Espíritu nacido de nuevo, un Espíritu regenerado. Muy diferente a ahorita. ¿Qué quiero decir con muy diferente ahorita? Que ahora no es Dios el que te castiga, no es Dios el que manda. Yo estaba leyendo, por ejemplo, estuve meditando ahorita 4 o 5 capítulos de la Biblia y está orando. Y la Biblia habla donde que Dios se desquitó con el pueblo de Israel, se desquitó en el Antiguo Testamento y se desquitó y les dijo, yo voy a saciar mi coraje, yo voy a quedar satisfecho y te voy a deshacer, te voy a castigar. Pero ahora ya no es así, porque no estamos directamente, bajo Dios, pero ahora hay un intercesor que se llama Jesús. Ahora hay un intercesor que se llama Jesús y tenemos un espíritu nacido de nuevo. Tenemos un espíritu regenerado en el cual tú te puedes arrepentir, tú puedes enderezar tus caminos. Así que le digo, chéquese en el espíritu. Digo, con todo y que yo no pido oraciones y que les digo, mándenme sus peticiones. Oye, ¿para qué me mandas sus peticiones? Pues si no hay que hacer con las mías, ¿verdad? ¿Sabe a quién se las mando yo? A mi Padre Celestial, por eso estoy desde muy temprano orando. Y no le pido, yo no le digo, y Señor, te pido por esto. Y Señor, te pido por lo otro. Lo que sí le digo, Señor, te pido que me ayudes a orar más en lenguas. Señor, te pido que me ayudes a orar más. Eso sí le digo, en serio, en serio. Hay veces que la guerra con la carne, no con el diablo. Con la carne, con mi carne. Tú tienes, el primer guerra es con tu carne. Es tan perrucha, con perdón de ustedes, que lo primero que dices, los primeros 5, 15 minutos, Señor, si de ahí zapas esos, no siempre, muy de vez en cuando me sucede, ¿verdad? Muy de vez en cuando. Pero es que le digo, no, hombre, que los primeros 5, 10, 15 minutos, si ya la hago ahí, ya la hice. Oh, Rashara, Makatara, Shanda, Baja, Sandra, Baja, gracias, Espíritu Santo. Pero usualmente no. Usualmente yo no batallo. ¿Por qué no batallo? Porque tengo un estilo de vida. Es como usted. Usted, por ejemplo, si come, yo, por ejemplo, yo no pruebo comida hasta las 12 del día, 11 de la mañana, entre 11 y 11 y media, más del tiempo. En la mañana, ahorita yo no tengo hambre, nada de hambre. 11 y media de la mañana empieza mi estómago como un reloj, ya empiezo a sentir hambre. Bueno, de vez en cuando sí como algo, pero usualmente no, 99% no. ¿Por qué? Porque mis intestinos, mi cuerpo está acostumbrado, en el espíritu es lo mismo. Tú formas un patrón, tú formas un estilo de vida. Y en ese estilo de vida, tú te acostumbras a tener relación con Dios y vas ganando territorio a la carne. Entonces, cuando la carne se quiere levantar en tu ser, a veces no es muy fácil que se puede levantar. Te estorba así, a veces no es muy fácil. Y cuando se quiere levantar porque dice, hoy me levanto y hoy no dejo que Rebeca ore, hoy no dejo que María ore. Entonces tú le metes y dices, los primeros 5, 15 minutos, o sea, de 5 a 15 minutos. Y ahí es donde, en el caso mío, agarro, bueno, solamente no me pasa, pero ¿por qué? Porque tengo un estilo de vida. Es que a veces hablamos de que es difícil orar, de que es difícil la palabra de Dios, de que es No. Es difícil cuando la carne tiene el gobierno. Es difícil cuando la carne tiene el gobierno de tu ser. Pero cuando la carne no tiene completamente el gobierno, no es difícil. Se batalla, pero no es algo que tú no puedas. Gloria a Dios, es muy raro. Hablando de la, nomás voy a leer una escritura y nos vamos con nuestra ministra Grace Marie. En Colosenses, gloria a Dios, Colosenses capítulo 1, 19 y 20, la Biblia habla, hablando de Jesús, de lo que les estaba hablando al principio. Mientras tanto, nuestro teléfono es 811-569-2543. Y lo invitamos a casa de Jesús. Si usted tiene necesidad y escucha muy bien. Porque la hermana, quiero que haya por mí. Y me, oye, ¿qué es eso? La gente no sabe ni pedir oración. No, nomás le hablo para que ore por mí. Digo, hermano, pues si yo ni lo conozco, pues no es usted la que predique en el radio. Pues si yo predico en el radio, pero entonces ve con tu pastor, le digo. O vaya con su pastor, pues si predico en el radio, pero yo tengo una congregación. Venga a la iglesia y oro por usted. Aquí yo enseño. Aquí nosotros te dirigimos, pero tenemos una congregación, tenemos una iglesia donde tú puedes ir y ahí te podemos formar. Y ahí podemos orar por ti todo el tiempo que tú necesites y también te tienes que formar. Porque tú necesitas oración, lo primero que yo te voy a poner a hacer es que si no tienes el Espíritu Santo, que ores para recibir el Espíritu Santo. Es lo primero que yo hago con la gente. Y número dos, si traes demonios y tengo que orar por liberación, te quedas en casa de fe. Yo no voy a estar orando y sacándote los demonios y que tus demonios vengan en contra de mí, en contra de mis finanzas, en contra de mi familia, en contra de mis vehículos, en contra de todo lo que Dios me ha dado para su reino, para que luego tú te vayas a otro lugar, ¿verdad? A menos de que si Dios me habla y me da la aprobación y espera, gloria a Dios, no lo suponemos. Pero los diseños de Dios son perfectos y son claros. Colosenses 1.19 dice de la siguiente manera, gloria a Dios, dice, por cuanto agradó al Padre que en él habitase toda plenitud, y por medio de él, mi hermana Miguel estuvo predicando en la noche, muy bonito el martes, mi hermana Miguel, la más chiquilla, la número 12, y por medio de reconciliar consigo todas las cosas, así las que están en la tierra como las que están en el cielo, haciendo la paz mediante la sangre. Y mira lo que dice en el 21. Y a vosotros, hablando del apóstol Pablo a la iglesia de Colosa, y a vosotros también, que erais en otro tiempo, amén, cuando no tenían el Espíritu nació nuevo, extraños y enemigos en vuestra mente, haciendo malas obras, ahora os ha reconciliado en su cuerpo de carne por medio de la muerte para presentarnos santos y sin mancha e irreprensibles delante de él, delante de Dios. Ahora tenemos a nuestro Señor Jesucristo, que por medio de la muerte, amén. Pero mira lo que dice en el 23. Y dice, y si en verdad, gloria a Dios, déjame irme al 18, 19, bueno, en el 20 dice, y por medio de él, una vez más, reconciliar consigo las cosas que están en el cielo. Dice, ahí dice, así que están en la, con las cosas que están en la tierra con las que están en los cielos, haciendo la paz mediante la sangre de la cruz. Todo lo que Dios reconcilió, los cielos y la tierra, amén, lo hizo por medio de su sangre. Por medio de una remisión de sangre. Pero para reconciliar al ser humano, a ti y a mí, lo hizo a través de su muerte, versículo 21. Y a vosotros también queréis en otro tiempo seguir enemigos de vuestra mente, haciendo malas obras, os ha reconciliado en su cuerpo de carne, por medio de la muerte, para presentarnos santos y sin mancha y irreprensibles delante de él. Amén, gloria a Dios. Así que, hermanos, los dejo con esta escritura. Les animo a que vengan a casa de fe. si usted necesita oración, yo con mucho gusto le apoyo en oración, con mucho gusto. Y si quiere que salgan los demonios y que viva una vida de calidad de hijo, con mucho gusto, ahí le metemos galleta, pero usted también tiene que quedarse en casa. Dice, amén, gloria a Dios. Y le dice, es la pastora, casi obligando, yo no te obligo, tú me obligas a mí, porque yo no predicaba así ni decía eso. Tengo casi 20 años predicando en el radio. Yo oraba por todo el mundo, y todo el mundo se me iba, y todo el mundo se iba. Allá en el sur, no sé dónde. Y yo acabo peleando con los demonios, y mi vida por años, hermanos, por eso te lo digo, mi vida por años en guerra espiritual, por años. Llegó un tiempo que mi esposo me dijo, bueno, Rejamos, ¿qué pasa contigo? Y mi esposo a mí me quiere, pero mucho que mi esposo a mí me quiere. Ya cuando él me dijo eso, dije, achis, ¿qué le pasó a Steven? ¿Es que siempre estás cansada? ¿Es que siempre estás sin fuerzas? ¿Es que siempre estás sin esto? Por si, pues era tanta guerra. Lloraba por todos los endemoniados y todos los atormentados y todos los que estaban desligados de Dios y fuera de la voluntad de Dios. Y ahí estoy llorando. Quedaban libres, sí, porque Dios me respalda. Quedaban libres. Pero aquí estoy yo años, hermanos. Y así predicaba. Y así me levantaba también. Y así sigo viajando. Y así, no, ¿sabes qué? Empecé a analizar. Dije, no, ¿sabes qué? Que se quede mientras hace. Y le metemos galleta. ¿Cuántos dicen gloria a Dios en esta mañana? ¿Tengo o no tengo razón? ¿A poco usted va a querer que alguien vaya y vaya a su casa todos los días a comer y todos los días a comer y todos los días a comer? Alguien que usted ni conoce todos los días a comer. Y que porque, ¿verdad? Dice, bueno, yo quiero ser benévolo. Oiga, pero ya todos los días, ya al rato usted le va a decir, oiga, amigo, amiga, si venga, va a comer sus frijolitos aquí en mi casa. Pero yo traiga un kilo de tortillas o medio kilo de tortillas, ¿sí o no? Bueno, gloria a Dios. Espero que me entienda. Y me estoy enojada. Nada más digo la verdad. Así que, amados, una vez más, teléfono 811-569-2543, Casa Festurica, en la calle Constituyente del 57, número 2809. En la calle Nueva Rosita y Fabriles, centro de Monterrey, Nuevo León, se viene en el metro, en el camión, se baja en Pablo de la Garza, camina dos cuadras hacia adentro, 1:30 hacia la derecha, y ese es Constituyente del 57, 10:30 de la mañana. Usted búsquenos en la página de Facebook, La Hora de la Fe Juventud. La Hora de la Fe Juventud, también ahí va a estar ministro Grace Marie Lee. Así que a continuación, nuestra ministra Grace Marie, trayendo el poder de la palabra de Dios.
1: Bienvenidos a este programa, La Hora de la Fe Juventud. Hermanos, hoy les quiero hablar acerca del corazón. Hoy les quiero hablar de que vamos a desmitificar engañoso es el corazón. Desmitificar engañoso es el corazón. Porque Jeremías 17:9, ustedes conocen esa gente que sale con tontería y media y es de que, pues engañoso es el corazón más que todas las cosas y perverso. ¿Quién lo conocerá? O sea, una excusa para actuar mal, una excusa para vivir en el pecado, una excusa para no tomar responsabilidad, para no ser humilde, para no ser obediente. Y todos agarran Jeremías 17:9 y dicen, ¿sabes qué? ¿Quién conoce el corazón? Es fuera de mi habilidad, de mi naturaleza de ser bueno, porque tengo un corazón perverso y ¿quién lo puede conocer? Pero aquí estamos para ver la verdad de la palabra de Dios. Que ahora espero que este mensaje caiga sobre oídos que oyen, que después de hoy ya no serán igual porque la palabra de Dios les va a cambiar o ustedes van a tener un argumento que va contra aquel o aquella que trata de esconderse detrás de esa escritura. Vamos con escritura y les voy a hacer 3-4 puntos. Vamos a ver la ley, vamos a ver la cruz y vamos a ver el fruto malo y el fruto bueno. Amén. Vamos a comenzar con la ley, porque hubo una ley en Romanos 7:11, hablando de la ley de los 10 mandamientos, de la ley mosaica, y decía, porque el pecado tomando ocasión por el mandamiento me engañó y por él me mató. En otras palabras, el momento que el pecado fue dicho lo que es, las reglas, que todos los mandamientos, los 10 mandamientos, hermanos, si no sabían, representaba la buena y agradable y perfecta naturaleza de Dios, la cual es la justicia y santo, justo y santo. Y lo contrario era pecado. Entonces, había un momento en que ¿sabes qué? Les dio, Dios a través del profeta Moisés, les dio los 10 mandamientos. Y en ese momento, el pueblo de Dios, no gentiles, sino judíos, supieron lo que representaba Dios, la naturaleza de Dios. Por eso dice, porque el pecado tomando ocasión por el mandamiento, el pecado tomó ventaja de que, sabes que ya que se fue dicho lo que es justo, ahora se puede tomar ocasión en ventaja del momento y hacer lo que hace, engañar y matarte, porque es lo contrario a la ley. Y de hecho hay otra ocasión con Eva, aunque Eva se le fue dado el mandamiento que de que puedes comer de todos los árboles en el jardín, menos uno, pero se le fue dado a través de Adán y Dios se lo dio directamente a Adán. Entonces, ¿qué hace el pecado? ¿Cómo sucedió? Así como le fue dado un mandamiento, el enemigo vino y puso duda en Eva, pero la cosa es que es la mejor duda. Porque ¿cuántos de ustedes saben que el mejor tipo de engaño es el que trae raíz de verdad? Entonces le propuso otra forma y fue engaño. Dijo, es cierto que Dios dijo, una duda, un ataque del carácter de Dios. ¿Qué sucedió? Engañoso es el corazón más que todas las cosas. Ah, perdón. Y porque el pecado tomando ocasión por el mandamiento me engañó y por él me mató. Entonces, claro que vas a tener un corazón engañoso cuando no has tenido a Jesús en tu corazón. Obvio que vas a operar en la carne versus las cosas espirituales, porque dices que no tienes la habilidad, la cruz. Si has aceptado a Jesús en tu corazón, ya no tienes un corazón engañado. Porque un corazón, la palabra corazón y la palabra espíritu son casi iguales. Primero de Corintios, no vamos mejor a Gálatas 6:14. Pero lejos esté de mí gloriarme, sino en la cruz de nuestro Señor Jesucristo, porque el mundo me es crucificado a mí y yo al mundo. Una vez que tú tomas la manera de Dios, el mundo y las cosas de ellos, sabes que está muerto. Y está muerto a tu espíritu. Apocalipsis 6:20 dice que, he aquí, hablando de Jesús, yo estoy a la puerta y te llamo de la puerta de tu corazón. Si alguno oye mi voz y abre la puerta, entraré a él y cenaré con él y él conmigo. Aunque no diga corazón, es implicado que ahí está. Para tener comunión con Jesús tienes que aceptarlo como tu Señor y Salvador personal. Como Romanos 10:9 nos dice que si confesaréis con tu boca que Jesús es el Señor y creyes en tu corazón que Dios le levantó de los muertos, será salvo. Otra vez, estás haciendo una invitación para que Jesús habite en tu corazón. Amén. Si quieren escuchar más de esta palabra, nos pueden seguir en la Hora de la Fe Juventud por Instagram, por Facebook y por YouTube. Sigan conmigo, Instagram, Facebook y YouTube. Ahí nos pueden encontrar la Hora de la Fe Juventud. Pero ¿sabes qué más? Hay una capa de salvación. Y se encuentra en Efesios 2:8-9. Porque por gracia sois salvos por medio de la fe. Y esto no de vosotros, pero es el don de Dios. No por obras para que nadie se glorie. No puedes comprar un espacio en el cielo. Lo único que puedes hacer es aceptar la salvación. ¿Pero qué sigue de allí? Luego nos cuesta, eso sí cuesta, seguir caminando en esa gracia, en esa fe, en esa salvación. Porque el momento que dijiste sí a Cristo, y sé que le estoy hablando a aquellos que ya conocen, ya saben, pero ¿qué pasa? Recibes a Jesús en tu corazón y eres una nueva criatura, Romanos 8:1. ¿verdad que sí? Romanos 8:1. Ahora pues ninguna condenación hay para los que están en Cristo Jesús, no los que andan conforme a la carne, sino conforme al Espíritu. Entonces, ¿qué derechos tiene Jeremías 17:9 a un hijo de Dios? Engañoso es el corazón más que todas las cosas y perverso. ¿Quién lo conocerá? Vamos a desmitificar este versículo porque aplica al judío que no era salvo del Antiguo Testamento. Aplica al cristiano, a la persona que no es cristiano, que no es cristiana, pero no debe de aplicarle a una persona que es llamado, que tiene el título hijo, hija de Dios. Seguimos adelante con buen fruto, con mal fruto. ¿Por qué? Porque antes de llegar a lo bueno, quiero primero hablar de lo malo. Sabes que cuando tú miras las Escrituras, Romanos 6, 17 al 19, pero vamos a enfocarnos en 17 y 18, pero gracias a Dios, que aunque eréis esclavos del pecado, habéis obedecido de corazón aquella forma de doctrina, en otras palabras, del Evangelio, en otras palabras, la palabra, en otras palabras, Jesús, a la cual fuisteis entregados. Escuchaste la palabra, la doctrina, y tomaste la decisión de recibirlo como Señor y Salvador, y ya no tener en un corazón engañoso, pero tener un espíritu nacido de nuevo. Y libertados del pecado, viniste a ser siervos de la justicia. Otra versión dice obediencia a justicia. Y luego, después habla de justicia a santidad. Entonces, cuando tú obedeces, ¿qué sucede? Sucede que hay obedecer del día hacia la justicia. Romanos 6:21, pero ¿qué fruto tenéis de aquellas cosas? De las cosas ahora os avergonzáis, porque el fin de ellas es muerte. Entonces el fruto del pecado, el fruto de un corazón engañoso es pecado, es muerte. Gálatas 6:7-9, no os engañéis, Dios no puede ser burlado. ¿Cuántos de ustedes han tenido temporadas, situaciones, momentos en que tú te quedas firme en las cosas de Dios? Contra lo que sea, contra gente que diga lo que digan, contra gente, familiares que no son salvos, que ellos verdaderamente tienen un corazón perverso y engañoso. Pero aquí Galatas nos dice, no os engañéis. Eso le va a ti, cristiano, y eso le va al mundo. Porque dice, Dios no puede ser burlado. Y quédate firme en que Dios no puede ser burlado. Si tú estás firme, si tú eres obediente a la justicia, justicia a santidad, quédate firme, hermano y hermana, que Dios no puede ser burlado. Entonces, no te avergüences de su palabra, no te avergüences, porque en esta situación vas a salir mano a mano con Dios, pero vas a tener esto contigo. Dios no puede ser burlado. Vamos a seguir. Pues todo lo que el hombre sembrará, esto también sembrará. Oh, me encanta lo que va 8. Porque el que siembra para su carne, de la carne segará corrupción. El resultado de alguien que tiene un corazón perverso y engañado es pecado y es corrupción. Es su fruto, un árbol por su fruto es conocido, nos dice San Juan. ¿Y sabes qué más? Buen fruto. Vamos a mirar a buen fruto. Más el que siembra para el Espíritu segará vida eterna. En otras palabras, del Espíritu nacido de nuevo. ¿Qué son sus resultados? Son paz. Es gozo, es amor. No os cansemos pues de hacer bien, porque en su tiempo segaremos y no desmayemos. Sabes que hay oportunidades de sembrar en las cosas de la carne y que trae muerte, pero cuando tú eres una persona que vive por el espíritu nacido nuevo, ya no tienes un corazón engañoso, vas a tener cosecha y va a ser fruto, y además de eso va a ser vida eterna. Dos promesas, fruto y vida eterna. En otras palabras, fruto aquí en la tierra, fruto para vida eterna. Y lástima que aquí está, Romanos 8:6 para empezar a terminar. Porque el ocuparse de la carne es muerta, pero el ocuparse del espíritu es vida y paz. Hay fruto del espíritu nacido de nuevo cuando tú operas de un espíritu nacido de nuevo con una nueva naturaleza. Gracias a Dios que ya no hay, ahora pues ninguna condenación hay. Entonces, para el cristiano no sirve, engañoso es el corazón, porque tengo Jesús en mi corazón y opero de una nueva naturaleza a través de un espíritu nacido de nuevo. Y el fruto que yo traigo en el nombre de Jesús, vamos a declararlo, va a ser fruto bueno y va a ser fruto de paz, fruto del espíritu nacido de nuevo. Amén. Eso es lo que se llama ser hijo e hija de Dios. Hermanos, déjame invitarlos que sigan la Hora de la Fe Juventud, que nos visiten en la iglesia Casa de Fe este domingo a las 10:30 de la mañana. Hermanos, me gustaría conocerlos. Estamos por Instagram, por Facebook y por el Instagram, Facebook y YouTube. La Hora de la Fe Juventud. Seamos gente que produce fruto hacia la vida eterna. Amén. ¿Cuántos de ustedes dicen amén? Les mando un fuerte abrazo. Gracias por sus mensajes, hermana Lorena, hermana Julie Green. Dios con ustedes. Una vez más, la Hora de la Fe Juventud. Y hasta la próxima. Este fue el ministro Grace con la Hora de la Fe Juventud. Abrazos.
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delante de su trono, dice Apocalipsis 4, que los ángeles día y noche repiten sin cesar: Santo, Santo, Santo es el Señor Dios Todopoderoso, el que era, el que es, el que ha de venir. Y los 24 ancianos se postran, rinden sus coronas, exclamando: Digno eres, Señor Dios nuestro, de recibir la gloria, la honra y el poder.

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13: No con cosas corruptibles como oro o plata, sino con la sangre preciosa del Cristo, como de un cordero sin mancha y sin contaminación. 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
14: Oh Dios, a quien alabo, no te quedes distante y callado, mientras los perversos me calumnian y dicen mentiras acerca de mí. Me rodean con...
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15: El Señor Jesús nos dejó 4 requisitos escritos en su palabra que enseñan claramente qué se tiene que hacer para ser un discípulo del Señor. Te los voy a leer. Juan 8:31. Dijo entonces Jesús a los judíos que habían creído en él: si vosotros permaneciereis en mi palabra, seréis verdaderamente mis discípulos. Lucas 14:26. Si alguno viene a mí y no aborrece a su padre y madre y mujer e hijos y hermanos y hermanas y aún también su propia vida, no puede ser mi discípulo. Lucas 14:27. El que no lleva su cruz y viene en pos de mí, no puede ser mi discípulo. Lucas 14:33. Así pues, cualquiera de vosotros que no renuncia a todo lo que posee, no puede ser mi discípulo.
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16: Paz y gracias al Señor Jesús con ustedes. Oramos.
17: Dios eterno, Señor alto y sublime, Dios del cielo y de la tierra, que vives y reinas, Señor, por todos los siglos, que conoces, Señor, las intenciones de los hombres y disiernes, Señor, sus corazones para gloria de tu nombre, para saber así cómo cada uno es enfrente de ti. Padre Santo, con ese conocimiento venimos a tu presencia, Padre, para que tú, en tu bendito amor y misericordia y tu gracia, que cada día es nueva, nos guíes en el camino correcto, y que mires la intención del corazón de cada uno y dirijas esa intención por tu voluntad y tu misericordia e instruyas al hombre a seguirte con todo el corazón, la mente y toda el alma y todas las fuerzas, para que tu nombre sea glorificado en la vida de cada uno. Y así, Señor, que nosotros como hijos tuyos brillemos en medio de estas tinieblas por medio de tu Santo Espíritu, el cual nos has dado. Padre, en tus manos encomendamos para dar frutos, frutos de vida eterna, y que nuestros frutos permanezcan. Gracias por tu bendita misericordia, tu grande amor y tu paciencia con nosotros, que cada día nos muestras y nos das para así caminar en ti. Te pido que abras el entendimiento de cada uno para que los ojos del entendimiento sean alumbrados y que cada uno vea el camino y cómo tú te manifiestas a favor y estás buscando siempre atraer los hombres a ti, así como dijiste. Tus manos nos encomendamos para que el grano de trigo muera y dé fruto para gloria de tu bendito nombre. En el nombre de Jesús. Amén. Cuando tú lees la Biblia, no vas a encontrar ni un versículo cerrado, a menos que sean cosas que no son para ti saber. Pero en cuanto a la forma de conducta y todo, abiertos. No vas a tener problemas. En otras palabras, no te va a dar sueño. Te vas a deleitar en ella. O sea, es como cuando estás comiendo un rico platillo que te gusta y te lo comes y te lo disfrutas. ¿Nos entendemos? Ese es el plan. ¿Sí lo ven? Otra vez, no son prédicas para que crezca tu entendimiento, así nada más en la carne. Es para que por medio del Espíritu lo hagas crecer por medio de tu fe y de esa manera crezca y obedezcas, porque recuerda, Dios da el querer como el hacer. No nada más te da el deseo que lo hagas, sino que todavía te lleva a hacerlo. Tipo Jonás, ¿no? Hay uno aquí, Salmo 119, antes de ese. 34. Si nos entendemos. Dame entendimiento y guardaré tu ley. La cumpliré de todo corazón. ¿Cómo se cumple la ley del Señor? ¿Te ha dado entendimiento? Allá atrás miramos ahorita en el Salmo que decía, yo te haré entender y te enseñaré el camino que debes andar. Eso enseña que adentro de ti hay entendimiento. Sí. Las cosas defectuosas o que no se están haciendo conforme a la voluntad de Dios no es porque tú no tienes lo que necesitas para hacerlo. Tú tienes todo lo que necesitas para hacerlo. Lo único que está pasando mal es que no lo estás haciendo. Lo que no estés haciendo. Lo que estás haciendo ya está hecho. Lo que no estás haciendo necesita trabajo. ¿Nos entendemos? Sí, otra vez, 19:34, dame entendimiento y guardaré tu ley. Y la cumpliré de todo corazón. Guíame por la senda de tus mandamientos, porque en ella tengo mi voluntad. ¡Pum! ¿Dónde está tu voluntad? ¿Dónde está la voluntad del salmista? ¿Ah? Versículo 35. Guíame por la senda de tus mandamientos, porque en ella tengo mi voluntad. ¿Dónde tiene la voluntad del salmista? En la senda de los mandamientos de Dios. Entonces, ¿a dónde está tu voluntad? Recuerda, no es lo que sabes, es la realidad. ¿Dónde está tu voluntad? No donde quieres que esté, no donde sabes que debe de estar. La realidad, ¿a dónde está right now? ¿Qué tal? Eso. ¿Sí? La del salmista estaba en la senda de los mandamientos de Dios. Esas son las cosas que tú debes de preguntarte y asegurarte que tu voluntad está en hacer la voluntad del Padre. ¿Cuál es esa? Ok, tal vez yo no sé lo de mañana, que va a venirme, pero sí sé que mañana yo no tengo que pecar. Y esa es la voluntad de Dios para mí. ¿Y dónde está mi voluntad? Si mi voluntad no está en mañana no pecar, ¿qué va a pasar? Voy a pecar. Porque mi voluntad no está en ello. ¿Te fijas? ¿Cómo viven los cristianos? Como en una vida de hoy en día viven como, pues voy a pecar. O sea, dando como por hecho de que, pues, lo van a pecar. No están así como plantados de que mañana no voy a hacerlo, sino que están, pues no te puedo asegurar que mañana no peque ni el minuto que sigue, pero pues ayúdame. No sabe para dónde va, es un barco sin brújula. Lo único que sabe es pecar, pero en su corazón dice que ama a Dios. Pero fíjate lo que dice el salmista, porque en ella tengo mi voluntad. Ahí no estaba ya de que, híjole, a ver si mañana no peco, o pues no es mi intención, pero tú sabes que la carne es carne, o que la carne es débil, y que pues hay muchas cosas que pueden hacer a uno caer, luego dicen. Yo entiendo que hay muchas cosas, porque vivimos en un mundo de tinieblas y maldad. Pero yo no estoy enfocado en el mundo que vivo, sino donde yo tengo mi corazón. Es lo que va a determinar mi forma de conducta. Porque si yo pongo los ojos en el mundo que vivo lleno de maldad, me voy a dar unas buenas atascadas en la maldad. Y luego voy a decir, ay, no puedo salir porque hay mucha maldad. No, es que si yo no tengo los ojos en la maldad, sino que los tengo en la voluntad de Dios, no importa qué tanta maldad exista en la tierra. Sí,
18: Yo no voy a estar enfocado en la maldad, yo estoy enfocado en algo. ¿Dónde? En la voluntad de Dios. Mis ojos únicamente van a ver las oportunidades en las cuales yo tenga la oportunidad de hacer lo bueno, no lo malo que hay alrededor. ¿Sí no entendemos? Pero esa voluntad es donde, como hijos de Dios, tu corazón tiene que estar puesto allí. ¿Qué quieres hacer? Hoy en día, si tú vas a los cristianos, ¿quieres vivir una vida sin pecado? Sí, pero no podemos. Pero no podemos. No puede. Y hermano, estaría muy bueno eso, pero no podemos. No lo vamos a alcanzar. ¿Por qué? Ah, es que mientras estemos en la carne no lo vamos a alcanzar. Renovaos en el espíritu de vuestra mente. ¿Ok? Para que esos pensamientos que se levantan en contra de Cristo sean quitados. Y realmente de corazón se busque la voluntad de Dios, porque si tú pones en tu corazón ese asunto, lo vas a lograr. En tus mandamientos meditaré. Sin 19:15. Consideraré tus caminos. ¿A dónde voy a meditar? Si yo medito en los mandamientos de Dios, ¿qué va a estar en mi corazón? Si yo medito en cosas malas, ¿qué va a estar en mi corazón? ¿Qué voy a hacer? Renovaos en el espíritu de vuestra mente. ¿Entendiste ahora dónde debe de estar tu voluntad? ¿Quién puede hacer que esa voluntad se ponga en las sendas de los mandamientos de Dios? Tienes el poder en ti. Naciste de arriba para gobernar por medio del Espíritu tu vida, para que tú elijas por medio del Espíritu a dónde tienes que ponerlos. Y el Espíritu constantemente está diciendo, ¿o no? No van a decir que no. El Espíritu constantemente, como a los caballos. ¿Qué dice? El 125, el 119, ahorita llegamos ahí. 119, Salmo 125, versículo. Tu siervo soy yo, dame entendimiento para conocer tus testimonios. ¿Qué tal? Fíjense las peticiones, las oraciones de este señor. ¿Qué pedía? Hoy en día los hombres en la oración llegan y empiezan a pedir cosas reales, cosas terrenales. No, pues que quiero para la renta, quiero para los biles, quiero para los zapatos, quiero para la luz, quiero para esto, quiero para aquello, quiero cosas terrenales. O sea, ¿dónde quedó el Dios espiritual? Que da bendiciones espirituales. Cuando vengas enfrente de Dios, pide sabiduría, ¿sí? Que los frutos del Espíritu fluyan de ti, entendimiento, que los ojos de tu entendimiento sean alumbrados, que se te abran. Pide las riquezas espirituales si es que dudas que las tienes, ¿sí? Para que aún por medio de tu oración se te sean reveladas. O sea, pide las cosas de arriba, no terrenales. Lo terrenal, por más que puedas disfrutarlo en esta tierra, si no tienes a Dios en el corazón, realmente no lo vas a disfrutar. ¿Nos entendemos? ¿Lo ven? Tu siervo soy yo, dame entendimiento para conocer tus testimonios. ¿Cuáles son los testimonios? Otra vez, 144. Justicia eterna son tus testimonios, dame entendimiento y viviré. ¿Qué tal? Dame entendimiento y viviré. Fíjense en las oraciones que están haciendo, porque a veces nada más se lee el salmo, pero se lee como si fuera lectura, no se ve que alguien estaba pidiendo. Pero cuando tú ves que fue una oración de alguien, ¿qué te revela? Otra vez, Salmo 119, 169. Llegue mi clamor delante de ti, oh Señor, dame entendimiento conforme tu palabra. ¿Sí? Proverbios 6:32, ¿había dicho? Oh. Vamos a leer los demás para que no digan que puro cuento, que no hay Biblia. 6:32, Proverbios. Mas el que comete adulterio es falto de entendimiento. Corrompe su alma el que tal hace. Ahora, si removemos, por ejemplo, adulterio y le ponemos codicia, ¿aplica? Avaricia, fornicación, lascivias, envidias, pleitos, soberbia, todo. ¿Qué pasa? Su alma, el que comete adulterio, es falto de entendimiento. En otras palabras, el que peca es falto de entendimiento. Lo curioso es que Dios ya dio el entendimiento. ¿Cómo pues una persona que ya recibió el entendimiento todavía peca y es falto de entendimiento? Porque el recibir el entendimiento no es una garantía que lo vas a usar. En Dios, las cosas de Dios las recibes. No tienes la garantía de usarlas porque el usarlas está en tus manos. Todo lo que tú recibes de Dios te es dado porque Él es bueno, pero tú tienes que usarlo. El Espíritu Santo te produce el usarlo. ¿A poco no han ustedes sido instruidos por el Espíritu a no pecar? O incluso cuando están en las puertas del pecado, el Espíritu Santo viene a redarguirte, no lo hagas. E incluso después de haberlo hecho, todavía te redarguye que te arrepientas. ¿Sí? Constantemente lo está haciendo por ese mismo propósito. Para que sean gente entendida. Porque el entendimiento ya te lo dio. Pero aunque Él produce, lo curioso es aquí, eso no sé. Es como, si Dios produce el querer como el hacer en los hombres, ¿por qué los hombres no están haciendo? Una, Dios dijo mentiras y no está produciendo el querer como el hacer en los hombres. Dos, el hombre es muy rebelde y aun que tiene deseos de hacer lo bueno y es puchado a hacer lo bueno, aún así no lo hace. ¿Está durmiendo? ¿Sí lo están mirando?
19: Yo creo que a lo que acabas de decir ahorita, la respuesta está ahí en 2 Corintios 4:4. Sí, Dios nos da el entendimiento, pero también dice, en los cuales el Dios de este siglo cegó el entendimiento de los incrédulos para que no les resplandezca la luz del Evangelio de la gloria de Cristo, el cual es la imagen de Dios.
18: Amén. Muy peligroso. Otra vez los cristianos se dan por servidos. No, el Dios de este siglo, el diablo, está buscando por medio de tu carne hacerte caer. Y créanme, un pecado, dos pecados van entenebreciendo tu entendimiento. Hasta que de repente está bien entenebrecido. Entenebrecer es oscurecer. Esta es la razón por la cual los cristianos caen. Y no se dan cuenta cómo. Tienen su entendimiento bien alumbrado. ¿Sí? Pero se dan por hechos cuando el entendimiento está alumbrado. Un pequeño pecado aquí. Otro allá. Si llenamos de puntitos esta rueda, puntitos negros, ¿qué va a pasar con el entendimiento? Se entenebreció. Entenebrecer es oscurecer. Cada vez que un hombre practica obras malas, su entendimiento se está entenebreciendo. Cada vez en pensamientos, cada vez que tienes pensamientos malos, tu entendimiento se entenebrece. Cada vez que tienes intenciones malas, tu entendimiento se entenebrece. Cada vez que dices palabras malas, vanas, con doble sentido, lo que sea, tu entendimiento se entenebrece. Cada vez que tú pones tus ojos en cosas que no tienes que ponerlas, tu entendimiento se entenebrece y cada puntito extra en esta rueda te va haciendo más fácil de ir tolerando la iniquidad. Y allí viene lo que habíamos leído primero, que se condena a sí mismo en lo que aprueba. Cuando el hombre ya el entendimiento lo tiene entenebrecido poco a poquito cada vez más, empieza por influencia de estas tinieblas, empieza a tolerar diferentes pecados o hacer cosas que antes no hacía. Y se va corrompiendo lentamente, sin darse cuenta, hasta que le entenebrecieron todo el entendimiento, pero se quedó en la iglesia, con el entendimiento entenebrecido. Y esos son los que se vuelven contumaces y rebeldes, y pelean contra la justicia y contra todo lo que es verdadero dentro de la iglesia. Hay que tener mucho cuidado de dejarse contaminar con cosas pequeñas, ¿sí? Porque estas cosas pequeñas te van a obscurecer. Y luego, la palabra no se va a entender, no va a haber deseos de buscar la verdad, simplemente se va a venir para acá, se va a echar su coyotito y todos tranquilos. Como quiera, ya vamos camino al cielo. Amén, hermano. Ah, te miro.
19: Ronel, dice en Efesios 4:18, dice, teniendo el entendimiento entenebrecidos, ajenos de la vida de Dios por la ignorancia que en ellos hay, por la dureza de su corazón.
18: Exacto. Los pecados endurecen el corazón. Porque cuando tú primero te convertiste a Dios y disfrutaste tu primer amor, tu corazón estaba tiernito y limpio. Los pecados fueron endureciéndolo. Causa incredulidad. Y se hace real ese versículo. Y así se vive. Créame, yo muchas veces les he dicho más de una vez, no puedes simplemente vivir este camino como si fuera una religión. La religión es el mejor trabajo que el diablo ha hecho con el evangelio o con Dios. Convirtió una forma de vida en religión, en cumplir con cierto orden de mandamientos o orden de culto o asistencia o participación, y cada vez le añaden normas. Ah, no, pues sugieres, ahora tienes que hacer esto, ministerios. Ahorita se han inventado ministerios que ni siquiera en la Biblia se mencionan. En la Biblia hay 5 ministerios. Oye, hay ministerios hasta de lavar platos, men. O sea, y ya le llaman ministerio. Oh, usted tiene el ministerio de lavar platos. Oh, usted tiene el ministerio de hacer pupusas. Ah, oh, no, usted tiene de tacos de pastor. Y ahí se la llevan. Tienen su ministerio. ¿Dónde en la Biblia menciona esos ministerios? Gente que se dejó llevar por la dureza de su corazón porque no querían. Por eso es importante. Si tú no quieres seguir de corazón a Dios, papá, eres material perfecto para el diablo. Se los digo abiertamente. Si tú de corazón no quieres seguir al Señor, eres barro en las manos del malo. Te va a formar tu corazoncito a la manera como él se le ocurre. Te va a hacer una persona bien religiosa. El malo no tiene ningún problema con que tú seas una persona religiosa. El malo tiene problema cuando tú obedeces la palabra, porque cada vez que tú obedeces la palabra, te haces luz, porque la palabra y tú se van haciendo una, ¿sí? Pero cuando tú te conviertes en una persona religiosa, nada más de asistencia, de cumplir con los requisitos en la congregación, hoy en día los pastores se hicieron maestros para discipular a las personas y hacerlos servidores. Cada persona que llega, lo primero que hace, 1 o 2 meses, ahora le vamos a ponerla a trabajar. ¿En qué? Pues ahorita inventamos algo para que esta no se vaya. Y ahí tienen todos sus ministerios. Entonces la persona no conoce a Dios, no sabe cómo vivir en santidad, pero ya está sirviendo. Y por causa del mismo servicio, pues ya va camino al cielo. Entonces el diablo utiliza esos métodos religiosos para hacer que los hombres no sigan a Dios. Y luego le añaden, no toques, no hagas esto, no hagas aquello, no hagas aquello. Después no te puedes hacer nada, men. La ley de la libertad se acabó porque tienes no hagas esto, no hagas aquello, no te pongas esto, no te pongas aquello. Un montón de reglas exteriores que realmente no vienen a servir en nada. Tienen duro trato contra la carne, pero no sirven de nada en el espíritu. Pero si quieres seguir a Dios, vas a tener que traerte tu corazón completo, completo. Tienes un pedazo en tu corazón que no estás seguro de si quieres seguir a Dios, eso te va a detener. Hoy en día, como los israelitas, Dios está buscando libertar a un pueblo que no quiere ser libre. Pero Dios es bueno. Por medio de la locura de la predicación, Él está buscando libertar a un pueblo. A aquellos a los cuales vino, a los de Él. Nos entendemos con el corazón, asegúrense. No sigan a Dios bajo su propia prudencia. No sigan a Dios bajo su propia justicia, bajo lo que tú crees que es bueno. No sigas a Dios diciendo, yo creo que eso está bueno. Es Dios quien tiene que aprobar tus acciones. Por eso les había dicho antes, de que hagas algo, tienes que asegurarte que Él te lo está aprobando para que de esa manera no recibas estragos. Tienes que traerte todo tu corazón, te repito una vez más, porque si no traes todo tu corazón, el pedazo de corazón que no se vino, te va a estar jalando hacia el mundo una y otra vez. Y por eso los cristianos se enfrentan tanta peleadera con el pecado, porque sus corazones están divididos. Los domingos aman a Dios, los lunes al diablo. Los miércoles a Dios, los jueves al diablo. y ahí se la llevan. O los sábados a Dios y los domingos al diablo. Y ahí van. Corazones divididos, con dos amantes. Pueblo adúltero de corazón. ¿Crees que realmente se va a llegar así, teniendo dos amantes? No. Uno o el otro. El que quieran. El que les guste más. Si Dios es Dios, ámalo a Él. Pero si el diablo es Dios, pues pégatele. Pero no puede haber un corazón dividido, porque un corazón dividido es una clara señal de que no amas a Dios. Imagínate, si Dios te da la mitad, cuando Él se entregó por nosotros, pues ya caminamos, ¿no? ¿Sí lo entendemos? ¿La están viendo? Ese es importante. Y es su corazón es el que va, porque si yo apruebo algo de estas cosas, nadie de ustedes lo va a poder quitar, sino solamente yo. ¿Sí? El Señor me va a decir, ¿sabes qué? Eso que aprobaste no es bueno. Yo puedo buscar excusas. Por eso, nunca busques excusas. Nunca. Si te están diciendo algo que tienes adentro de ti, quítalo. Pues de todo, ¿qué? No pasa nada, ¿o sí? ¿Nos entendemos? ¿Están mirando? Proverbios 10:21, los labios del justo apacientan a muchos, mas los necios mueren por falta de entendimiento. ¿Qué tal? No, 10:21. ¿Me dices que lea? Ok. La necedad es alegría al falto de entendimiento, mas el hombre entendido endereza sus pasos. Clarito. ¿Quién interpretaciones? A ver qué entienden. No hay interpretaciones, ahí está solo. Y es realidad. El necio se aferra a una idea y él está amarrado ahí. Puede ser una idea que viene del mismo corazón del infierno, pero ahí está agarrado. Mas el hombre entendido endereza sus pasos. Eso es especial. Una de las cosas que los cristianos hoy en día no hacen es enderezar sus pasos. Escuchan prédicas y los pasos siguen siendo iguales. La misma forma de caminar, los mismos pecados, los mismos.

cámbialas. Si te das cuenta que tienes intenciones malas en tu corazón, cámbialas. ¿Acaso no te dieron espíritu de poder, de amor y dominio propio para que lo hagas? Amén. Soy testigo. 11:12 de Proverbios, o 12:11. El que carece de entendimiento menosprecia a su prójimo. ¡Pum! ¿Qué es menospreciar? Menospreciar, conceder a una cosa o persona menor, de menor valor o importancia del que merecen. Considerar que algo o alguien no merece ningún aprecio o atención. Si yo te estoy hablando y tú me tiras a loco, me estás menospreciando. Ahora sí me los agarré. Es real, es real. Eso significa que no te interesa lo que te estoy diciendo. Imagínense. Prédica y prédica de calla. Hasta mi voz está cambiando, está haciendo como de trompeta de tanto hablar, ¿no? ¿Sí, no? ¿No entendemos? Así que no menosprecien a su prójimo. Menospreciar a su prójimo es no darle interés, no ponerle atención. Ese es un pecado bien grande hoy en día. Hay demasiado de eso en el Evangelio. Mucho. Porque en las iglesias se tiene la costumbre de hacer, vamos a borrar esto, ahora ya no es la mente, ahora es un grupito de gente que se consideran por alguna manera más especiales, y hay otros que son considerados menos, tal vez por la carita o lo que sea, o la inteligencia. Entonces se menosprecia a la persona en cualquier mínimo menosprecio en contra de la misma, este va a ser considerado pecado. Nada más por el hecho de que digas, no me gusta lo que está diciendo. Aún si te está diciendo cosas malas, todavía no puedes menospreciarlo. Eso no significa que tú tienes que recibir las cosas malas, pero tienes que aprender a no recibir las cosas malas sin menospreciarlo. Encontrar el lugar dulce. ¿Nos entendemos? Porque hoy en día hay demasiado, ese asunto de la menospreciada. Pero todos creen que van camino al cielo y en la misma iglesia se menosprecian unos a otros. ¿Sí? Los pastores menosprecian mucho a la gente. Si un pastor está predicando que des los diezmos y una persona no da los diezmos, este pastor tiene menosprecio con la misma. Nada más por el hecho de que no está dando los diezmos. ¿Es lícito menospreciar a una persona? No. No importa lo que ésta hace. Porque a mí no me dijeron menosprecia, aprecia a los que hacen bien y menosprecia a los que hacen mal. Sino al contrario. Sí, hay demasiado en... Podemos aventar las otras dos horas predicando del menosprecio y las diferentes formas en las que es aplicado hoy en día. De hecho, los pastores hoy en día, cualquier persona que no les obedece o no está de acuerdo en un punto de su doctrina, lo menosprecian. Y lo menosprecian no tantito. Los pastores son gente que odia muy rápido. Desafortunadamente, y se encienden en ir así bien rápido. Entonces, tú ten cuidado con menospreciar a la gente. Ni por su condición social, ni por su apariencia, ni por su intelecto, ni porque de repente, pues, por ejemplo, aquí haga cosas que no tiene que hacer. ¿Sí? No, este puede ser pecado. Te es pecado, más bien, si lo haces. ¿Capiche? ¿Nos entendemos? Entonces, ¿qué pasa con los que hacen eso? Carece de entendimiento. Ya con eso explicado, el pueblo de Dios carece de entendimiento hoy en día. ¿No carece de entendimiento? ¿O sí carece de entendimiento?

0: tiene no lo usa, usted está careciendo de una u otra manera, porque no lo está aplicando. Lo que se refiere ahí, cada vez que tú no, aunque tengas entendimiento y no lo usas, careces de él, porque no se está viendo. Así es como lo está explicando. Si las personas no las menosprecian, si se sienten menospreciadas, ellas tienen un problema de autoconmiseración. Toda persona que aquí el asunto es que tú te concentres en que no menosprecies a nadie. Si yo me doy por despreciado o menospreciado porque alguien no me saluda, ese es problema mío. ¿Sí? Porque cada quien con su pecado. Una cosa es que el otro me menosprecie o no me menosprecie, pero ¿cómo yo la voy a tomar? Si el otro me menosprecia a mí, pasa por alto la ofensa, yo sí te sigo amando. Pero si yo quiero la atención de mis hermanos y que todo el mundo me traiga como monedita de oro y no me traen y me doy por enojado, yo les he dicho antes, yo no puedo alimentar la conmiseración de nadie. Cuando miro que una persona quiere ser traída como monedita de oro, no voy a alimentar pecados en nadie. No la estoy menospreciando. Estoy menospreciando el no alimentar ese pecado. Porque no lo destruyo. Si te quieres que te traigan como monedita de oro y te traigo como monedita de oro, no estoy destruyendo ese mal, lo estoy alimentando. Estoy siendo de piedra de tropiezo. Por eso les digo, cuando tú mires personas que les gusta que los trates como si fueran la última Coca-Cola en el desierto y los tratas así, estás alimentando su iniquidad. ¿Ok? Eso no significa que los vas a despreciar, pero tampoco vas a alimentar pecados. ¿No entendemos? Porque todo mundo tiene que aprender a vivir conforme a la voluntad de Dios sin necesidad de que me estén trayendo como si fuera la última Coca-Cola. ¿Y qué? Yo no vine aquí a que me trates bien. Yo vine a tratarte bien. No vine a que me ames, a amarte. ¿Sí? Nos entendemos. Esta es la función, se las enseñé antes, se las puedo enseñar otra vez. El cristiano tiene que aprender, nace de arriba, es Dios bendito, el que nace de arriba es bendito. Entonces el nacido de arriba, debido a que es bendito, está para bendecir al que no ha nacido de arriba aún. Entonces esa es la función, ese es el orden. Dios me dio amor para amar, Dios me hizo paciente para ser paciente. Dios me hizo santo para ser santo. Dios me hizo puro para ser puro. Ese es el orden. Dios me bendijo a mí para que yo bendiga. ¿Sí? Dios me dio amor para que ame. Si Dios me da amor para que yo ame, yo ando mendigando amor de ti. ¿Qué tipo de Dios tengo? Pues si una vez me voy para, me hice uno de metal o algo parecido. Los cristianos no entienden eso. Hoy en día los cristianos están entre comillas en Cristo, pero quieren que los otros están aquí para que les hagan bien. Búsqueme un solo versículo donde manda que los otros te hagan bien a ti. Que están aquí para que te hagan bien a ti. Dios siempre está hablando, estás aquí para que hagas el bien. Para que ames a los que no tienen amor. Y aunque tengan amor, como quiera los amas. Para que seas paciente, para que soportes, para que bendigas, para que, en fin. Para que hagas todo lo recto. Tienes que aprender ese orden. Si tú como hijo de Dios andas pidiendo bendición, cámbiate de Dios. No entendemos. Porque el Dios que está siguiendo no te está bendiciendo. Hasta donde yo sé, los nacidos de arriba son benditos. Y no tienen que mendigar pan de nadie. Porque está escrito, nací y crecí, me hice viejo. Y no miré justo desamparado ni su descendencia que mendigue pan. Sin embargo, hoy en día los más necesitados son los predicadores, ¿verdad? Luego, por eso no les caigo bien, man. Tienen que ser el ejemplo de bendición y son los que están más necesitados, hermanos. Necesitamos para esto. Yo te estaba mirando un asunto en el FASE que dice: los predicadores dona. Que dona tu carro, dona tu casa, dona tu dinero. Entiendan ustedes, no solamente en lo económico, sino en lo espiritual. Naciste de Dios para dar. Dios es luz, te hizo luz a ti para que alumbres los que viven en tinieblas. Si tú estás esperando que las tinieblas te alumbren a ti, el Dios de ellos es más luz que el tuyo. ¿No entendemos? ¿O no? Es que tienen que entender de dónde vienen, pues. ¿De dónde naciste? El otro día te dije, si tú no sabes de dónde naciste, tú no sabes quién eres. Hoy en día los hombres dicen que nacen de arriba, pero hacen lo malo. ¿A quién engañan? Solamente a ellos mismos. Porque el que nace de arriba está escrito. Y viene escrito que no puede pecar. Porque la simiente de Dios permanece en él. Sin embargo, los de ahora que dicen que nacieron de arriba, oh hermano, no podemos vivir sin el pecado. Y eso que nacieron de arriba, imagínate, nacen de las tinieblas. ¿Nos entendemos? Se tienen que arreglar las cosas aquí. Si naciste de arriba, no naciste para practicar el pecado, naciste para vivir en santidad, para ser luz y sal de la tierra. Hoy en día los cristianos están tan insípidos que por eso se van allá al mar muerto. A ver si se salan tantito, ¿no? En los famosos viajes a Israel. ¿No entendemos? Hay que alinearse, hay que enderezar los caminos y que te quede bien claro. ¿Lo miraste ya? ¿Están claros? ¿De dónde naciste? Ok. Tiene que estar bien plantado en tu mente y corazón que naciste arriba, porque esos son los frutos que vas a dar y no puedes dar diferentes. Llueva o truene. El ejemplo más claro que el Señor Dios dio, bien claro, que no puede salir agua dulce y agua amarga de un mismo pozo. Si tú naciste de agua dulce y estás conectado a la fuente de agua dulce, ¿cómo es posible que salga agua amarga? Eso es contra naturaleza, es imposible, no se puede. Los cristianos tienen que entender eso, que si nacieron de Dios, nacieron para vivir en santidad. Los engaños del diablo hoy en día, la serpiente predicándoles por medio de los púlpitos, nacimos de Dios, pero somos pecadores, hermanos. Como si Dios hiciera pecado. Imagínense. ¿Hace Dios pecado en alguna manera? Entonces, ¿cómo es que los que claman hoy en día, que son nacidos de arriba, dicen que tenemos que pecar? Como dijo el maestro, no saben de qué espíritu son. Pues lógico que si nació de la fuente de agua de vida, lógico que el que nació de la fuente de agua de vida tiene que fluir agua de vida para el otro. Por eso es que ahora se lanzan con los filisteos a que les afilen sus espadas. Curioso, ¿no? Ve cómo hay tanto que enderezar. Hay mucho que enderezar. ¿Sí? Pilas. ¿Sí? Enderecen para que echen mano también. ¿Sí, no? Si uno hace un camino, todos arrasamos. ¿Sí, va? Vamos destruyendo la maldad todos juntos. Si uno mató a un gigante, ¿cuántos matamos? 20. ¿Ah? 20 gigantes de una sola pedrada. Cada quien avienta su propia piedra y toma. Imagínate. Ese es el plan. Yo en mi camino, esto para mí fue lo más efectivo. Que te puedo decir que realmente, como dicen los predicadores, revolucionó mi espíritu. Revolucionó mi espíritu. ¿Ah? Es que, fíjate, cuando el Señor me enseñó, un día me dijo, yo vivía una vida en derrota por pecados, me pasaba tumbando, ¡pum! A puras lágrimas me la llevaba, men, ya parecía la llorona, porque no lloraba por mis hijos, sino lloraba por mis propios pecados. Pecaba, me dolía, me ponía a llorar, le pedía perdón, me perdonaba y me levantaba y ¡pum! Otra vez. Una vez viene y me dice, yo soy victorioso y tú eres victorioso. Y pues no veo cómo. Me pasa surtiendo el pecado y tú dices que soy victorioso. Cuando tú creas de dónde vienes, tu naturaleza va a cambiar. Por eso cuando les digo, tienes que escuchar la palabra de Dios una y otra vez, no es un juego. Así lo hice, así lo hago, tienes que estar... si es una sola palabra, un versículo, tiene que estar pegado, pegado, pegado, pegado hasta que esté reafirmado sobre la roca. No es juego, no te estoy diciendo nada más y te estoy diciendo porque es la única manera que en mi incredulidad funcionó para que se hiciera, la incredulidad se convirtiera en fe. ¿No entendemos? No es juego. Y este asunto de creer de dónde vienes, porque los discípulos pasaron por eso. Ya se querían escabechar a su prójimo, ahorita vamos a hacer caer fuego del cielo, ya querían hacer como Elías. Si no, pues si Elías se los quemó, ahorita nos los quemamos también nosotros. Así le hacen los cristianos, quieren hacer las cosas que los antiguos hicieron. Jesús les dijo, hey, Elías allá no, ustedes no saben de qué espíritu son. Se quedan, bueno, ¿y Elías de qué espíritu era? Puras confusiones, ¿no?, en la carne. El asunto es, te lo prediqué cuando hablamos de la herencia, cuando buscaras tus tesoros, ¿sí? Tu origen. Leímos versículos claros que dice Jeremías, antes de que fueses concebido, ¿sí? ¿Qué había pasado contigo? No sé. O sea, todavía no aparecías en esta tierra, ni siquiera en los sueños de tu madre. Todavía no eras concebido. Se acabaron sus culturas. Ya no hay dominicanos, ¿eh? Guatemaltecos, hondureños, mexicanos. Todos somos de arriba. El Espíritu de Dios. Y ahí tienes versículos. Ah, pero eso se lo dijo a Jeremías. ¿Pero a mí qué? No entendemos. ¿Dónde está Jeremías hoy? ¿Y a quién lee esos versículos hoy?
1: Yo lo lees para mí.
0: Si lo lees, ¿para quién es? No dicen los cristianos, estoy leyendo la carta de amor de mi Padre. Y luego no creen lo que leen. Los cristianos y sus enredos, si los hubieran instruido a hacer enredos, no lo hubieran hecho también. ¿Ya? ¿Yeah? ¿Nos entendemos? Saben de dónde vienen y a dónde van. ¿Y a dónde vas? Jesús decía, yo voy a mi Padre, y a donde yo voy, vosotros no podéis ir. Él sabía dónde bajó y él sabía dónde iba a regresar. Y los demás decían, ¿dónde vas a ir? ¿A dónde te vas a ir que no sepamos dónde estás? ¿Qué, se va a ir allá con los de Capadocia o qué? ¿A dónde se va a ir? Te digo que este hombre está raro. Pero él sabía lo que hablaba. A los que escuchaban no tenía sentido lo que decía. Pero él sabía. A donde yo voy a ir, vosotros no podráis ir. Pero a los discípulos les dijo, me alcanzaréis después. A los otros no les dijo así. ¿No entendemos? Tienes que saber de dónde vienes y a dónde vas. Y no nada más como el cristiano dice, por fe, hermano. No. La fe real, estoy seguro. Sé dónde vengo y sé a dónde voy. Sé de dónde nací. ¿Sí? Antes de que yo fuera concebido, allá arriba ya era conocido. Me eligieron para que naciera en un rancho allá y creciera entre los animales. Y ahora acá me tiene predicándole a gente que a veces sabe más que yo. ¿Me entiendes? ¿Quién hizo todo eso? ¿Tenía yo en mi mente que un día iba a predicar el Evangelio? No, ni me pasaba, ni quería, ni sabía de su existencia. So, tranquilo. Mi lema era, vive, disfruta y gózalo todo lo que puedas. Porque un asunto que aprendí, la vida es una paleta. Y si no la chupas, se acaba. Y si la chupas, como quieras, se acaba. So, mejor chúpala. ¿Ya? Ese era mi lema. ¿Y qué líos me metió? Yeah. ¿No entendemos? Pero Dios es grande y lo mismo a ti. Él eligió que nacieras donde naciste. El padre y la madre que Él quiso darte te los dio. El lugar donde naciste. Cruzaste el camino por donde Él quiso que cruzaras y de la manera que quisiste que cruzaras y llegaste acá con un propósito, que te agarrara garrotazos. ¿O no? Para que aprendieras a vivir conforme su voluntad. y te convirtieras a Él con todo su corazón y lo amaras con todo tu corazón, toda tu mente, toda tu alma. Y de ahí para adelante ya no sé qué sigue. Habrá Dios lo que tiene contigo. ¿No entendemos? Así que apéguense, aprovechen su oportunidad, aprendan lo que tienen que aprender, vivan como tienen que vivir, denle gloria a Dios, bendigan su santo nombre, agárrense de Él porque igual los manda a otro lado después. ¿Sí? A Ronel tal vez ya no lo veas, pero Dios siempre va a estar contigo. Si haces. Y vas a ser luz. Y vas a ser sal. ¿Sí? A la gente que vive en tinieblas. Aquellos que en esta vida no le encuentran sabor. Fíjate, la sal de la tierra está insípida. Y el mundo vive una vida sin sentido, una vida sin propósito. Hemos llegado a la generación incrédula y perversa que vive por vivir. No tiene metas. Ha resultado un género, una generación nueva de los 30 para abajo ahorita, que lo único que quiere es vivir la vida sin responsabilidades. Es una gente sin propósito, sin nada. Nada más vive. Nació en la tierra, quién sabe para qué. Y pues, y sí. A ellos hay que darles sal. ¿Sí? Tienes un propósito. Imagínate a esa gente, le dices, óyeme, fíjate, antes de que fueras concebido ya mi padre te conocía. Te había santificado, te había apartado de la inmundicia para Él. El propósito vive. Y se hace real. Pero a ellos hay que darle sal. Es importante que estén salados. Y la sal que se hace insípida, ¿con qué vuelve a ser salada? Con fuego. ¿Cómo vas a mantener tu fuego ardiente o cómo vas a hacer que tu fuego se encienda? ¿O le vas a hacer como los cristianos modernos? Ah, se levantó un ungido, vamos para que nos encienda. Llegan todos encendidos, ya apagó, ya en la casa se apagaron, men. ¿Sí? Tú, y únicamente tú, tienes que hacer y mantener tu fuego ardiendo. Tanta leña le eches al fuego, tanta llamarada va a echar. ¿Nos entendemos? Y no quieras que nada más venga y te ponga manos para que te es ungido y ya te es bien encendido. ¿Sí? Eso te liberta por un momento. Si tú te vas atascado otra vez en los pecados, se bajó el fuego. Como pueblo de Dios, tienes que empezar a ser responsable de tu propia vida y de tu sacerdocio y asegurarte que tú seas sal, que estés salado, que estés ardiendo en el Espíritu Santo todo el tiempo y que estés viviendo una vida conforme a la voluntad, negado a ti mismo. Es tu responsabilidad. Y que tanto quieras tú que el Espíritu se manifieste en ti, tanto tú te apartas del pecado. ¿Sí? La entrada para el reino de los cielos es cero pecados. Para entrar al reino de los cielos es cero pecados. ¿Ok? Aquí en la tierra puedes vivir en el nivel de contaminación o santidad que así tú decidas. Vívelo como tú quieras. Pero cuando tengas que cruzar para el reino de los cielos, tienes que ser cero pecados o no entras. ¿Nos entendemos? Ahí es donde cada uno sienta su mente. ¿Qué quieres hacer? ¿Quieres vivir una vida en la eternidad con Dios o quieres vivir una vida en el infierno? Porque no vas a entrar sin santidad. En la tierra puedes vivir. Yo no te lo voy a quitar. Sino que cada uno es responsable de su propia forma de conducta. Tú quieres ir a hacer lo malo, ve y dale. Tú quieres vivir en santidad, dale más. Eso fue lo que dijo el maestro, ¿no? Que sea santo, santifíquese más. El que sea inmundo, vaya y atásquese en la inmundicia. Así de fácil. Se acabó el tiempo donde tiene que estar de una u otra manera tolerando la iniquidad y simplemente siendo partícipe de la misma. Se tiene que trabajar. Yo tengo que trabajar en mi vida, tú trabajas en tu vida. Todos tenemos que trabajar nuestra propia vida hasta llegar a la estatura del varón perfecto. Pegados en ellos. Pero cree esto, con tu mente y tu corazón. Cree tu origen, dónde vienes. Eso nada más lo vas a saber tú y a dónde vas. ¿Acaso no dice la Biblia que los que son nacidos del Espíritu son como el viento? Nadie sabe dónde vienen ni a dónde van, sino solamente quién. ¿Sí? Así que firmes y adelante, por medio de la fe, porque cualquier cosa que hagas que no provenga de la fe te va a ser pecado. Así es que palabra para que tu fe crezca. ¿Está bueno? ¿Oramos o qué? ¿Está todo claro? ¿Quedó claro el entendimiento? Bendito Rey, muchas gracias, Dios Santo, por tu bendita palabra que nos has dado hoy. En el nombre de Jesús, en tus manos, encomiendo mi vida y la vida de tu pueblo para ser un pueblo entendido, un pueblo obediente, un pueblo con corazón completo siguiéndote a ti para hacer tu voluntad y en ninguna manera yéndose tras lo que no aprovecha ni los deseos de la carne, sino negados a sí mismos, viviendo y buscando cada día vivir en tu espíritu y por medio de tu espíritu en fe y para gloria de tu nombre. Te doy gracias por traernos tu palabra este día y por enseñarnos en tu misericordia y verdad y guiarnos por medio de tu Santo Espíritu el camino que debemos andar. También para que la voluntad de cada uno de nosotros esté puesta en tus mandamientos, esté puesta en ti, en tu palabra, para meditar en ella y de día y de noche, en el nombre de Jesús. Amén. Señor, los bendiga y los guarde y haga resplandecer su rostro sobre ustedes y te dé paz.
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2: Hola, hola, muy buenos días. Soy el pastor Rodolfo Garza. Bienvenidos, bienvenidas a los que nos pueden acompañar en vivo. Esta transmisión es una reflexión con el fin de acercarnos hasta donde tú te encuentras y llevar el mensaje de Dios. Somos parte de la Iglesia Casa del Rey y también este programa es compartido en Radio Esperanza 1140 de amplitud modulada. Tenemos nuestro programa los jueves a las 11:30 a.m. Gracias a todos los que nos acompañan a través de Facebook y gracias a quienes nos van a estar acompañando en radio. Somos la Iglesia Casa del Rey. Te recordamos que estamos ubicados en Eloy Cavazos 322, Eloy Cavazos 322, en la colonia Rincón de la Sierra, en Guadalupe. El programa de hoy tiene como objetivo compartir contigo la palabra de Dios, la reflexión que como en radio estamos llevando acerca de cómo Dios cuida nuestro corazón, cómo Dios nos fortalece en medio de las circunstancias difíciles y cómo también hay respuestas bíblicas a los problemas que vivimos como seres humanos. Muchas veces las personas consideran que la Biblia es propiamente un libro para religiosos, pero en realidad hemos visto los jueves en Radio Esperanza, que la Biblia, la palabra de Dios, es un manual de vida. Es un libro que se escribió con la idea de Dios, de hablarnos de su amor, de hablarnos de su esperanza, de su paz, el Evangelio de Jesucristo, y darnos herramientas para vivir como Él desea que nosotros vivamos. Les saludo a toda la gente de Casa del Rey. Estamos bien, estamos avanzando, estamos confiando en Dios y esperando vernos muy pronto. Les saludo desde la ciudad de Buenos Aires, Argentina, a todos ustedes y agradeciéndoles también a quienes nos ven a través de la transmisión en vivo en Facebook, compartir este material para que pueda ser de bendición y esperanza para otras personas. A la gente de radio les invitamos a nuestras reuniones en Casa del Rey. Son todos los miércoles a las 8 de la noche y los domingos a las 11 de la mañana. Te esperamos en Casa del Rey. Estamos ubicados en Rincón de la Sierra, en la colonia Rincón de la Sierra, en la dirección de Eloy Cavazos, avenida Eloy Cavazos, número 322, en la colonia Rincón de la Sierra, en Guadalupe, Nuevo León. Estamos al oriente de la ciudad de Monterrey. Y agradeceríamos y nos sentiríamos felices de cuando puedas acompañarnos si no tienes un lugar donde congregarte, si estás buscando paz, si estás buscando esperanza, si estás buscando el amor perfecto que es el amor de Cristo. Te esperamos en Casa del Rey los miércoles a las 8, los domingos a las 11 de la mañana. Y también tenemos reuniones especiales para adolescentes y jóvenes. Visítanos un día y entérate un poquito más de nuestras actividades. El día de hoy quiero compartir con todos ustedes, para la gente de radio y también de redes sociales,

en Mateo capítulo 7. ¿Cómo es que una vida puede sostenerse y mantenerse y ser fuerte a través del tiempo? Así que si puedes acompañarme y darle like a este video y compartirlo con tus amigos. Y si estás escuchándonos desde radio, invitarte a buscar las redes sociales de Casa del Rey. Estamos en Facebook como Casa del Rey. El logotipo es un fondo negro con una corona de color blanco. En Instagram estamos como Casa A-del Rey en Instagram. Así que estamos para servirte. También podrás encontrar en Google nuestra dirección y nuestro teléfono para contacto. Puedes buscarnos como Iglesia Casa del Rey en Eloy Cavazos. Y ahí va a aparecer la dirección y el contacto para cuando podamos servirte en alguna cosa. Mateo capítulo 7. Vamos a ver, amigos de Facebook y amigos de radio, Mateo capítulo 7, Jesús dice las siguientes palabras. Él está hablando un discurso que es conocido como el Sermón de la Montaña, el Sermón del Monte, y va a decir lo siguiente: cualquiera pues que me oye estas palabras y las hace, le compararé a un hombre prudente que edificó su casa sobre la roca. Descendió lluvia, vinieron ríos, soplaron vientos, golpearon contra aquella casa y no cayó, porque estaba fundada sobre la roca. Pero cualquiera que me oye estas palabras y no las hace, le compararé a un hombre insensato que edificó su casa sobre la arena, y descendió lluvia, y vinieron ríos, y soplaron vientos, y dieron con ímpetu contra aquella casa y cayó, y fue grande su ruina. Cuando Jesús terminó estas palabras, la gente se admiraba de su doctrina, porque enseñaba como quien tiene autoridad y no como los escribas. Saludos a todos los que nos están comentando por acá en Facebook. Es un honor y una bendición contar con ustedes. Tania Silva, Yesenia López, Mario Ábrego, gracias por comentar. Pastora Norma, bendiciones. Me es difícil verlos todos, pero agradezco también Daniel García. Gracias, Miguel Ángel Morales, a los que están enviando acá sus comentarios en la transmisión en vivo, y saludos a la gente de radio. Nos puede encontrar la gente de radio en el 8180-9997-52, 8180-9997-52 para nuestra gente de radio. Saludos a Loli Santos también, bendiciones y bendiciones a todos de Casa del Rey. Gracias a Dios estamos bien para la gloria de Dios y esperando en Dios que todo salga muy bien. Los dos cimientos, es conocido este pasaje como los dos cimientos, y vamos a ver el día de hoy. Qué interesante que Jesús dice en Mateo 7:24, el que oye mis palabras, estas palabras, yo le voy a comparar con un hombre prudente. En primer lugar, tenemos que ver que hay que oír a Jesús. Yo no sé qué estás escuchando tú. Podemos escuchar muchas malas noticias. Quien conoce el proceso en el que estamos, escuchamos malas noticias, recibimos malas noticias. No puedo ahondar demasiado en el tema, pero hay malas noticias que uno recibe que dañan su corazón, que lastiman tu vida. En mi caso, yo acabo de perder a mi hermano carnal y estamos en un proceso para recuperar sus restos acá en Argentina y llevarlos a México, confiando en que Dios nos va a dar la victoria. Pero estas malas noticias de alguna manera te afectan, te dañan, te lastiman. Lo que tú oyes daña, lastima tu corazón, te hace sentir mal, te mete en dificultades. Lo que uno recibe le afecta el alma, le afecta el corazón. Pero qué importante que a la par de las malas noticias, que son parte de la vida, lamentablemente la vida es efímera, es pasajera, nos duele, nos duelen cosas que nos pasan, pero ¿cómo nos sostenemos? ¿Cómo permanecemos? ¿Cómo seguimos adelante? Dijo Jesús, el que me oye. Yo te quiero invitar, si tú ya eres creyente, a que sigas oyendo a Jesús. Independientemente de las cosas malas que escuches, de las situaciones que recibas, de un diagnóstico médico, de una mala noticia, de una pérdida, de algo que no está funcionando, tú escuches a Dios, porque eso va a guardar tu corazón. Todo lo que entra a nuestra mente,

0: tiene el poder, el potencial de cambiarnos, tiene el potencial de afectarnos, tiene el potencial de dañarnos o levantarnos. ¿Y qué mejor para levantarnos que escuchar a Dios, escuchar la palabra de Dios, el que me oye? Jesús dijo que escuchemos su voz. Él es el buen pastor que dirige nuestra vida como ovejas y dice, y mis ovejas conocen mi voz y me siguen. Yo te quiero invitar, si eres creyente, que sigas escuchando a Dios. La serpiente te va a hablar así como le habló a Eva, te va a dar noticias negativas, te va a dar tentaciones, te va a dar pensamientos negativos, pero tú necesitas escuchar a Dios. Oye la voz de Dios. No cierres tu oído a la voz de Dios. Para nuestros amigos que no son creyentes, que nos estás escuchando en radio, que no tienes una experiencia con Dios, te quiero invitar a que abras tu corazón a estar escuchando. Estos mensajes te van a ayudar, estas palabras te van a ayudar porque son vida. Pedro, cuando la gente se alejaba de Jesús, Jesús les preguntó, ¿ustedes también se quieren ir? Y Pedro dijo unas palabras tremendas, ¿a quién iremos? Y solo tú tienes palabras de vida eterna. Y es que escuchar a Dios trae vida, escuchar a Dios trae paz. Oye a Jesús, oye sus palabras. Jesús dijo, el que oye estas palabras, y es importante saber qué palabras, en el contexto, luego si usted es creyente puede ver todo el capítulo 7 y todo el contexto de Mateo capítulo 6, y trata acerca de la oración, de poner a Dios en primer lugar, de tener una relación de amistad con Dios como un hijo y un padre. Y luego, en consecuencia, habla de tener paz de acuerdo a esa relación, de como confiamos en Dios, sabemos que Él es bueno, Él nos va a ayudar, Él va a estar con nosotros, y como tenemos esa relación con Dios y sabemos que Dios es bueno, por lo tanto también nosotros vamos a reflejar a Dios siendo bueno con otros. Vamos a reflejar a Dios ayudando a los demás. En este capítulo hay unas palabras que se llaman la regla de oro. Trata a los demás como quieres que te traten a ti. Trata a los demás como quieres que te traten a ti. Esa es la regla de oro. Está en la Biblia. Y se ha replicado de muchas otras maneras en muchas filosofías. Pero el orden es este, como yo tengo una relación con Dios, yo sé que Dios es mi padre, Dios me ama, Dios cuida de mí cuando esté bien, cuando esté mal, Dios está conmigo, tengo una relación con Dios, entonces tengo paz, tengo bendición, voy a salir adelante, no importa lo que venga porque Dios está conmigo. Resultado de eso, también yo voy a apoyar a otros que están pasándola mal, que están en una dificultad, que están pasando por pruebas, y voy a reflejar el amor de mi Padre que Él me tiene a mí hacia los demás. ¿Sí? Así como está el gran mandamiento, ama a tu Dios con todo tu corazón, ama a tu prójimo como a ti mismo. El Sermón del Monte es una explicación grande de esto, de amar a Dios, amar a la gente y amarnos a nosotros mismos. Y por eso Jesús dice, el que oye estas palabras, en el contexto cercano del capítulo 7, va a hablar de la relación con Dios. Busquen y hallarán, llamen y se les abrirá, porque el que busca, halla. Si ustedes son malos y su padre es bueno y les da todo lo que ustedes necesitan, confíen en él, aunque ustedes son malos, ustedes bendicen a sus hijos, pero Dios no es malo, Dios es bueno, así que los va a ayudar, aunque ustedes sean malos. En esa condición, dice entonces, trata a los demás bien, así como quieres que Dios te trate bien a ti. Y luego nos advierte sobre los falsos profetas, tengan cuidado porque la puerta es ancha y el camino es ancho que va a la muerte, es fácil de andar. Dice, se van a encontrar con gente que va a decir, no importa cómo vivas, no importa cómo seas, te vas a ir al cielo. Pero Jesús dijo, no. El camino verdadero es angosto, es difícil de andar, la puerta es angosta, pocos quieren andar por él, pero es el camino que lleva a la vida. Entonces nos está diciendo que una verdadera relación con Dios a veces no es fácil. Una verdadera relación con Dios, una cercanía con Dios, muchas veces no es sencilla, pero es importante que nosotros podamos permanecer aun cuando sea angosto y difícil el camino. Permanece en el camino. El que escucha mis palabras y las hace, no se trata solo de escuchar, se trata de vivir lo que escuchamos. Amigos que nos escuchan en radio, te quiero invitar a que tú practiques lo que estás escuchando en radio. Amigos creyentes que están en las congregaciones y están recibiendo, pongan en práctica la palabra de Dios. No solamente es para oírla, es para vivirla, es para practicarla, es para recibir las bendiciones de ser un hacedor de la palabra de Dios. Es como saber dónde está la cura y no querer tomarla. Es como saber cuál es el camino correcto y no querer andarlo. Es como tener el mapa para llegar al destino y querer caminar en sentido contrario. No tiene sentido. Si Dios te ha dado el mapa, te ha dado la solución, te ha dado la cura, tómala. Está en practicar las escrituras, en poner en práctica lo que Jesús está diciendo. Y dice entonces, pues, que si tú lo escuchas y tú lo haces, tú lo practicas, lo que Jesús te está diciendo, entonces te va a comparar con un hombre prudente. Un hombre prudente que edificó su casa sobre la roca. Este hombre prudente dice, le compararé a un hombre prudente. La palabra prudente me llama la atención. Yo la he compartido con mis estudiantes de la escuela bíblica y la palabra prudente es la palabra sofrón. Sofrón o afrón, o sí, sofrón o sofrónimo. Y tiene que ver con una persona, de la traducción del griego, quiere decir una persona que está en sus cinco sentidos, una persona que está con la mente despierta, una persona que está observando, una persona que piensa, una persona que es sagaz, una persona que está atenta al entorno, prudente. Y la definición práctica de prudente que a mí me gusta es alguien que hace lo correcto en el momento correcto con la persona correcta. Alguien que hace lo correcto en el momento correcto con la persona correcta. Eso es prudencia. Alguien que busca tomar decisiones pensadas, no arrebatadas, no alocadas, sino alguien pensante. Así que Jesús está diciendo que los que escuchan su palabra son gente pensante, son gente inteligente. Muchas veces se ha criticado a la religión como un grupo sectario de personas que les lavaron el cerebro y actúan como bajo un hechizo. Absolutamente contrario a lo que es la inteligencia de la palabra de Dios. La palabra de Dios es inteligencia. La palabra de Dios es sabiduría. La palabra de Dios dice que si tú la consumes, si tú te alimentas de ella, hará más sabio al sabio. Que el principio de la sabiduría es confiar en Dios, es entregarse a Dios, es obedecer a Dios. Hay sabiduría cuando tú sigues la palabra de Dios. El que sigue la palabra de Dios es sabio, es prudente, su mente crece. La Biblia dice que nos dará la mente de Cristo. Cuando tú empiezas a pensar bíblicamente, ¿qué haría Jesús en esta situación? ¿Qué quiere Dios que yo haga bajo esta circunstancia? ¿Qué dice la Biblia al respecto de esto que estoy viviendo? ¿Qué piensa Dios en torno a esta decisión que voy a tomar? Y antes de tomarla, considera su palabra, te va a ayudar a vivir mejor. El hombre prudente, el hombre sabio, es aquel que oye las palabras de Jesús y las practica, las pone en práctica. Este hombre prudente, dice acá Jesucristo, este hombre prudente edificó su casa sobre la roca. La Biblia dice que todos estamos edificando, todos estamos construyendo algo, porque la vida es eso, es construcción, es desarrollo. El hombre sabio edifica su casa. La Biblia dice que también el necio edifica su casa. Incluso el libro de Proverbios habla sobre la mujer necia. Dice, la mujer sabia edifica su casa, pero la necia con sus propias manos la derriba. Es decir, hombres y mujeres edificamos, sabios y necios edificamos, construimos. Es decir, todos estamos construyendo, sea que seamos prudentes o no, prudentes o imprudentes, inteligentes o alocados, de alguna manera, hombres y mujeres, estamos construyendo algo. Lo que hace la diferencia es que dice que el que es necio, con sus propias manos, derriba lo que está construyendo. En la Biblia la palabra necio significa alguien que toma decisiones tontas. La palabra necio en la Biblia significa alguien que toma decisiones tontas, y eso es sin pensar, sin pensar. Así que, qué importante es pensar antes de actuar. Qué importante es considerar el camino, ser prudentes. Este hombre prudente edificó su casa. ¿Cómo? ¿Dónde? Dice, en la roca. En la Biblia, la palabra roca muchas veces simbólicamente tiene el sentido de hablarnos alegóricamente acerca de Cristo. Una roca es firme, una roca es Petra, y Petra no es una piedrita, sino una roca grande, de esas que no se mueven, de esas que son fuertes, de esas que son difíciles de romper. Para aquellos tiempos y para aquellas herramientas irrompibles. Hoy sabemos que hay herramientas que pueden trabajar la roca de una manera muy, muy rápida y especial, pero en aquellos tiempos era la comparación de algo muy fuerte, muy duro y difícil, casi imposible de mover. Así que para este tiempo entendemos que Jesucristo es nuestra roca, el fundamento inmovible. Quien sabe de construcción sabe que para que una casa, un edificio, sea fuerte, sea firme, hay que cimentarlo sobre una base fuerte, sobre una base firme, que como esté la base, así será el edificio. La base determina el edificio. En arquitectura, en ingeniería, la base determina el crecimiento correcto del edificio. Si no hay buena base, si no hay una base adecuada, el edificio está en peligro, puede caerse. Pero qué importante es acá entender que Cristo es la roca, es la mejor base, es la única que nos puede hacer permanecer. Cristo es la base que nos puede ayudarnos a mantenernos fuertes y firmes. Por eso decía al principio, muchos quieren la estabilidad en el dinero, pero ¿qué pasa si pierdes tu dinero? Muchos quieren la estabilidad en su seguridad social o en su seguridad de salud, en contratar un seguro, contratar esto, pero ¿qué pasa cuando eso se pierde? ¿Qué pasa cuando la salud nos traiciona? ¿Qué pasa cuando estamos construyendo nuestra seguridad y nuestra fuerza, nuestra estabilidad en relaciones humanas y las perdemos? Todo creado es pasajero, y si ponemos nuestra esperanza y fortaleza en lo pasajero, ¿qué pasa cuando eso no está con nosotros? Nos desestabilizamos, podemos caer en diferentes actitudes y condiciones y comportamientos malos, nocivos, destructivos. Simplemente podemos empezar a desfallecer emocionalmente y por causa de aquello tomar decisiones que nos van a complicar la vida todavía más. Porque pusimos nuestra fuerza en algo no con la capacidad de sostenernos. Pero si tú pones tu fortaleza en Cristo, si tú pones tu fundamento en Jesús, si dejas que Jesús sea tu roca, vas a estar bien. Amigos de radio, te invitamos a que pongas a Cristo como la fuerza de tu vida, que pongas a Cristo como la roca que te sostenga cuando las cosas vayan mal, cuando la vida cambie, que Cristo esté dándote la fuerza que tú necesitas. Puedo yo testificar en el momento que estoy viviendo que como ser humano siento, como ser humano duele, como ser humano es complicado, sí, como ser humano es natural que podamos estar pasando esta adversidad con sufrimiento, es duro, pero aún así nos sostiene el Señor. Él es nuestra fuerza, Él nos ayuda, Él nos sostiene, Él nos da paz, Él está con nosotros, y eso solamente lo hace estar en la roca. Así que no tiene que ver con nosotros, somos seres humanos débiles, somos seres humanos que tienen sentimientos y que pueden de alguna manera debilitarse y flaquear y desmayar y desanimarse, es natural, es humano, pero ahí está el Señor dándonos fuerza donde no la tenemos, impulsándonos donde ya no podemos más. Es su fuerza en nosotros, es nuestra roca que es Jesucristo. Y yo quiero invitarte a que Cristo sea tu roca. A continuación, para ir cerrando este tema, solo tengo media hora para estar con ustedes. En este tema dice, descendió lluvia, vinieron ríos, soplaron vientos, golpearon contra aquella casa y no cayó, porque estaba fundada sobre la roca. Vendrán ríos, vendrán vientos, vendrán adversidades, golpearán la casa, pero vamos a permanecer, porque estamos en Cristo, en la roca. Él es quien nos sostiene. Yo te quiero invitar a que vivas eso. Cristo no es religión, Cristo no es una filosofía, Cristo no es simplemente una reunión de ciertas personas, es fuerza, es vida, es paz, es fortaleza. Vengan a mí los que están cargados y cansados, yo los haré descansar. Él es el lugar seguro que tu alma necesita. Los golpes vendrán, las adversidades vendrán, los problemas vendrán, pero vas a permanecer porque estás en Jesucristo. Te invitamos a que compartas esta transmisión en vivo si nos estás viendo en Facebook, y también saludamos a nuestros amigos en radio del 1140 de Radio Esperanza. Somos la Iglesia Casa del Rey. Soy el pastor Rodolfo Garza y espero que cuando tengas la oportunidad nos quieras acompañar. Lo puedes hacer los miércoles a las 8 de la noche, los domingos a las 11 de la mañana en Eloy Cavazos 322, en la colonia Rincón de la Sierra. Eloy Cavazos 322, en la colonia Rincón de la Sierra. También te invito, ahora que estoy viendo acá a nuestros amigos de Veraca Media, saludos Veraca Media. Puedes también ingresar a la página de YouTube de Veraca Media. Son nuestros hermanos que también están compartiendo videos de otros predicadores y personalmente de Casa del Rey, y puedes también estar al tanto de estas transmisiones en vivo de nuestros hermanos. Así que quiero pedirte que consideres tener a Jesús como la roca de tu vida, porque la contraparte dice: pero cualquiera que me oye estas palabras y no las hace, le compararé a un hombre insensato que edificó su casa sobre la arena. Insensato es no pensante, es alguien que toma decisiones arrebatadas, no prudente, alguien que no piensa en las consecuencias. Este hombre insensato edificó su casa sobre arena, descendió la lluvia, vinieron ríos, soplaron vientos, dieron con ímpetu contra aquella casa y cayó, y fue grande su ruina. Sobre ambos escenarios vino la tormenta, sobre ambas casas vino la dificultad. Es decir, que cosas malas le pasan a todos, a buenos y malos, a justos e injustos. Cosas malas le pasan a todas las familias. Todos pasaremos por adversidades porque es parte de la vida. Todos pasaremos por dificultades porque es parte de las condiciones humanas. Pero, si tomas decisiones prudentes en Jesús, en su palabra, vas a permanecer. Vas a estar estable. La segunda casa se cayó y fue grande su ruina. Te puedo decir que cuando negamos a Jesús, nos alejamos de Jesús y no dejamos que Él sea nuestra fuerza, podemos cometer errores y perderlo todo. Yo quiero invitarte a que permanezcas, a que evalúes, no pierdas tu familia por una mala decisión, no pierdas tu matrimonio por una decisión insensata, no pierdas tu salud, tus fuerzas o cualquier cosa que ahora tienes que te ha costado tanto y que por la gracia de Dios te ha permitido hacer el esfuerzo de tenerlo, o lo recibiste por gracia. No lo pierdas. Ponlo en las manos de Dios para que sea cuidado. Que Dios te bendiga. Gracias por acompañarme el día de hoy. Gracias por todos los comentarios. Dios les guarde. Somos la Iglesia Casa del Rey. Estamos transmitiendo en vivo para la 1140 de amplitud modulada en Monterrey, Radio Esperanza, y también para la página de Facebook de Casa del Rey, saludándoles a todos, también para Veraca Media, para ser compartido en la plataforma de YouTube. Bendiciones a todos, gracias por acompañarme, les saludo a la gente que está aquí en Facebook mandando sus mensajes, quizá no me sea posible leerlos todos o saludarlos a todos, pero les mando un fuerte abrazo a cada uno de ustedes. En lo posterior les saludaré también. Mario Peña, Ociel Veloz, Isidro, Mila Coronado, saludos, saludos, bendiciones para ustedes. Leti Gámez, Isaías Pérez, Brenda Tello, saludos, Lupita, Elizabeth, saludos, saludos, Elizabeth Rojas, bendiciones, Nadieli, bendiciones para todos. Dios les guarde, Dios sea con todos ustedes, nos estaremos viendo pronto. Para la gente de casa, nos mantenemos comunicados con el liderazgo, estamos todo bien, avanzando por la gracia de Dios. Saludos, Grace, bendiciones y un fuerte abrazo para cada uno de ustedes, familia. Aprovecho ya que el tiempo de radio ha pasado. Saludo para a cada uno de ustedes, agradeciendo a Dios por su apoyo, por sus oraciones, por su cuidado hacia mi persona, hacia mi familia. Gracias por estar presentes, con su apoyo de corazón, por sus oraciones, por sus palabras. A veces es complicado manejar todos los mensajes porque es una cascada de mensajes cada día, pero si por alguna razón no puedo contestarles porque se me pasa, quiero que sepan que agradezco todo el apoyo y toda la oración y todas las buenas palabras que ustedes dan para mí, para mi familia, el cuidado que han tenido de mi familia en Monterrey, agradezco también bastante. Bendiciones para todos, un fuerte abrazo para cada uno de ustedes. Dios les bendiga.
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3: 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Damos gracias a Dios por el privilegio de llegar hacia ustedes a través de este su programa radial. Es un placer y gran honor poder publicar las grandes maravillas y milagros que Cristo Jesús está haciendo el día de hoy a través de este ministerio. La Biblia dice en Marcos 16:15, ir por todo el mundo, predicar el evangelio a toda criatura. Cristo dio el mandamiento de que se predicara su palabra por todo el mundo, y este es el trabajo número uno. San Lucas 8:1, y aconteció después que Cristo caminaba por todas las ciudades y aldeas, predicando y anunciando el evangelio del reino de Dios. Lucas 10:1, y después de estas cosas, designó el Señor a otros 70, los cuales envió de dos en dos delante de él a toda ciudad y lugar. Únase con nosotros para hacer posible este trabajo que Cristo mandó, mandando sus diezmos y ofrendas. Para tiempos como estos se necesitan hombres como estos. Ahora con ustedes el hombre que Dios ha ungido para traer bendición a la gente enferma y necesitada, Reverendo Baltasar Dueñas.
4: Muchas gracias. Recuerde que conforme a nuestro calendario, hoy es día jueves. Hoy es día jueves 30 de julio del año 2026 y estamos con servicios especiales viniendo. Recuerde que los invito primeramente a los 3 días de oración y ayuno, comenzando el día de mañana 31 de julio al día primero 2 de agosto. Son 3 días de oración y ayuno. Únase con nosotros a favor de la gente enferma y necesitada y también a favor por la salvación, por la paz y la prosperidad y la salud de nuestra nación de México, de Estados Unidos, de Israel y de cada nación que es temerosa de Dios. Dios le dijo a Moisés, estando en el monte Sinaí, en el capítulo 19 de Éxodo, en el verso 10, Dios le dijo a Moisés, santifícame al pueblo por 3 días, porque al tercer día voy a descender sobre ellos. Y el pueblo obedeció, y Dios cumplió su promesa, y empezó a descender del cielo el poder de Dios milagroso. Empezaron a acontecer milagros en la vida del pueblo. De igual manera, el día de hoy, únase con nosotros. Recuerde que los invito también al servicio especial de milagros el día viernes 31 de julio. Estaré en la comunidad Las Delicias, Chiapas, en el edificio Vida Victoriosa con la familia Vera a las 5 de la tarde. Servicio especial de milagros. Y el día sábado 1 de agosto estaré en Villahermosa, Tabasco, en el edificio Vida Victoriosa por la avenida Luis Donaldo Colosio, 716 Colonia Gaviota Sur. Estaré a las 4 de la tarde con servicio especial de milagros. Ahí donde ministra la mujer de Dios Trinidad Torres. Y el día domingo 2 de agosto estaré en Ciudad Guadalupe, Nuevo León, en la Quinta San Jorge, por la calle Jimena número 328, desde las 11 de la mañana, horario corrido, hasta las 8 de la noche, orando por la gente enferma y necesitada, impartiendo la unción del Espíritu Santo, impartiendo fe a través de la palabra del Dios viviente. Pero la especialidad de la casa es orar por la gente enferma y necesitada. También les invito el día sábado 8 de agosto, estaré en la comunidad de Vega Rica, Veracruz, ainda ministra la mujer de Dios Dora Cruz, a las 2 de la tarde, servicio especial de milagros. Y el día domingo 9 de agosto estaré en Tempoal, Veracruz, en el edificio Vida Victoriosa, Rosa, ubicado por la 5 de mayo. Desde las 11 de la mañana, horario corrido, estaremos con servicio especial de milagros también, de igual manera donde administra la mujer de Dios, Dora Cruz. También los invito el día lunes 10 de agosto, estaré en Ciudad Valle, San Luis Potosí, en el hogar del hermano Darío Hernández. La dirección es Río Guayalejo, entre Álvaro Obregón y Graciano Sánchez, con la colonia Vista Hermosa, a las 7 de la tarde. Y el día sábado 15 de agosto, estaremos en Jalapa, Veracruz, en el hogar del reverendo Evelio Valencia, muy especialmente a las 2 de la tarde. Usted puede llamar para este servicio en Jalapa, Veracruz, con el reverendo Evelio Valencia al 228-3622. Una vez más, 22-83-62-29-85 en Jalapa, Veracruz, para este servicio a las 2 de la tarde, el día sábado 15 de agosto. Y el día 16 de agosto estaré en Cuautempan, Puebla, en el edificio Vida Victoriosa, donde administra la mujer de Dios Lorenza Galloso. Estaremos desde las 11 de la mañana, horario corrido, orando por la gente enferma y necesitada. No deje pasar esta oportunidad, recuerde que Cristo los estará esperando para hacerles un milagro en su vida. También los invito para que hagan una promesa a Dios de $100 o de 1,000 pesos mexicanos para seguir salvando muchas almas para el reino de los cielos y seguir ayudando a la gente enferma y necesitada. La Biblia dice estas palabras en el libro de San Lucas, capítulo 8, del verso 1 en adelante. Dice: y aconteció después que Cristo caminaba por todas las ciudades y aldeas, así como lo estamos haciendo nosotros, siguiendo las pisadas del Señor Jesús, predicando y anunciando el evangelio del reino de Dios, y los 12 con él, y algunas mujeres que habían sido curadas de malos espíritus y de enfermedades. María Magdalena, que se llamaba o que se apellidaba Magdalena, de la cual habían salido 7 demonios, y Juana, mujer de Chuza, procurador de Herodes, y Susana, y otras muchas que le servían de sus bienes, de sus haciendas, respaldaban al Señor Jesús para los gastos que necesitaba. Sí, Cristo rentaba sinagogas, muchas veces Cristo Jesús rentaba lugares para predicar, muchas veces Cristo rentó casas, muchas veces Cristo rentó casas, como lo escuchan. En una de ellas es cuando metieron a un hombre imposibilitado por arriba de la casa y agujeraron la casa o el techo para bajar a esa persona entre 4 personas, gloria a Dios. Y aunque después Cristo tuvo que pagar para componer esa casa o el techo donde hicieron el agujero, pero Cristo muchas veces en el aposento alto donde Cristo Jesús hizo la Santa Cena con los apóstoles, lo rentó, gloria a Dios. Y ahí por un tiempo lo estaba rentando de igual manera los apóstoles, gloria a Dios. Pero lo más importante es que Cristo Jesús caminaba por todas las ciudades y aldeas ayudando a la gente enferma y necesitada y predicando el evangelio del reino de Dios, salvando muchas almas para el reino de los cielos. La Biblia dice en el libro de Proverbios 11:30, el que salva almas es sabio. El que salva almas es sabio. Gloria a Dios. Y eso es lo que Cristo Jesús vino a este mundo. Vino a buscar y a salvar lo que se había perdido. Gloria a Dios. ¿Qué se había perdido? El hombre espiritual. Y Cristo Jesús vino a buscarlo y a salvarlo. La Biblia dice estas palabras en el libro de San Mateo, en el capítulo 6, en el verso 19. Dice Cristo: no acumules tesoros en la tierra donde la polilla y el orín y las ladrones corrompen, oxidan o roban. Acumula tesoros en el cielo donde las cosas no pierden valor. ¿Saben ustedes que las almas tienen un valor altísimo? Altísimo, gloria a Dios. De tal manera que el que invierte en almas, por eso aquí Cristo está diciendo, acumula tesoros en el cielo donde las cosas no pierden valor. Porque como las almas tienen un valor altísimo, gloria a Dios, ahí está invertido su dinero en las almas que valen muchísimo delante de la presencia de Dios. Dice: y donde no hay polilla ni orín ni ladrón que puedan corromper, oxidar o robar. Dice: pues donde esté tu tesoro, ahí estará también tu corazón. Y si su tesoro está invertido en almas que están pertenecen a Dios y que están en el cielo, pues ahí también está su corazón. Gloria a Dios. La Biblia dice estas palabras en el libro de San Lucas, capítulo 11, en el verso 23. Cristo Jesús dice: el que en el capítulo 11, en el verso 23, dice, el que no está a mi favor, esto lo dice en la Biblia, versión al día, el que no está a mi favor está en contra mía. El que no ayuda a mi causa de salvar almas para el reino de los cielos le hace daño. El que no está a mi favor está en contra mía, dice el Señor Jesús. El que no ayuda a mi causa para salvar almas para el reino de los cielos le hace daño. Gloria a Dios. Y la Biblia dice estas palabras en el capítulo 12 del libro de San Lucas, en el verso 21. Cristo dice, el hombre que acumula riquezas en la tierra y no las acumula en el cielo es necio. Gloria a Dios. Hacer tesoros en el cielo es a través de invertir en las almas, en salvar muchas almas para el reino de los cielos. Gloria a Dios. Hagan su parte, dice en San Lucas capítulo 12, en el verso 33, dice, allí en el cielo cualquier tesoro está seguro, porque no hay ladrón que robe ni polilla que destruya. Además, el corazón del hombre está siempre donde está su tesoro. Acumule tesoros en el cielo. Así es como se hacen tesoros en el cielo. Gloria a Dios. Y la Biblia dice estas palabras en el libro de San Marcos capítulo 10, en el verso 33. Cristo Jesús dijo, el que da por amor a mí y por amor al extendimiento del evangelio, yo les garantizo una recompensa de 100 veces más en esta tierra y aparte garantizada la vida eterna. Gloria a Dios. Haga su parte y Dios los bendecirá a ustedes desde ahora y para siempre. Yo llamo esto la gana aquí en la tierra y la gana allá en el cielo al instante, o sea, al momento, al mismo momento surge dos efectos aquí y efecto en el cielo y para siempre. 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Y unidos la podemos hacer. Y Dios los bendecirá desde ahora y para siempre. Ahora quiero llevarlos para que escuchen un canto con el reverendo Baltasar Dueñas.

0: el 6 de mayo viniste y ya se disminuyó ya el nivel de nacional. Y acuérdate que yo digo ni una ni poquito que así es que Dios va a seguir trabajando contigo de tal manera que no necesites nada, ¿ok? Ni poquita medicina, nada. Hay gente que dice que todos los caminos llevan a Dios, no es cierto. No es cierto, todos los caminos no llegan a Dios. No todos los caminos llegan a Monterrey. Pues que si va doblo para allá, para atrás, ¿cuándo voy a llegar a Monterrey? Es una palabra que hablan los hombres, me dicen que todos los caminos llegan a Dios. No todos los caminos, ¿verdad? Gloria a Dios. Y dice la Biblia en Isaías, se lo voy a probar bíblicamente, dice la Biblia en Isaías. Dice, y oirás a tus espaldas una voz y te dice, por acá está el camino, vas mal. Dios hablando. Dice, y oirás a tus espaldas que te dicen, acá está el camino, por acá es. Dios mismo hablándole. Gloria a Dios. La gloria a Dios. ¿Cómo te llamas, Lina? Briseida. Así. Gloria a Dios. ¿Dónde vives? Candelaria. ¿Está cerca de aquí? 20 minutos. Gloria a Dios. Pues cerquita de Dios. Yo les hablé unas palabras, mis hermanos, que les impactó mucho a la gente, hermano, por el Facebook. Y me dicen. Dicen, sí, quiero estar cerca de Dios, sí, quiero estar cerca de ti. Gloria a Dios. Ese es, mis hermanos, que Dios nos quiere cerca de Él. Desde aquí y por toda la eternidad. Y con más razones que quiere cerca de allá, porque cuando pasamos al cielo, ya estamos frente a frente con Dios. Y Dios nos quiere cerca de Él, y Cristo nos quiere cerca de Él. ¿Por qué? Porque Cristo Jesús dijo, Padre, quiero que todo lo que tú me has dado, quiero que se sienten conmigo cerquitas en mi mesa a comer. Cristo nos quiere cerquitas también de Él. Gloria a Dios. Y no me lo reveló sangre ni carne a mi Padre que está en los cielos.
1: Gloria a Dios.
0: Dios nos quiere, mis hermanos, cerca de Él, y nos quiere Cristo cerca de Él, cerquitas de Él comiendo. Desde ahora y para siempre. Dios te bendiga. María, ¿qué? María Gutiérrez López. ¿De dónde vienes?
2: Sintalapa.
0: Es Sintalapa. Gloria a Dios. ¿Ok? Gloria a Dios. Ahora búsquete el dolor que traías. Entonces, ahí y luego en tu espalda.
2: Ya no te duele.
0: Ya no te duele. Se fue. Gloria a Dios. ¿Y tú? Dice que tenía bien duro aquí. Sentía como una bola bien duro. Y ahora después de la oración de fe, dice, ya no está duro y se me quitó el dolor. Tenía el dolor aquí, le repercutía también acá en la espalda, pero ya no está. Gloria a Dios. Hasta cambió su semblante, sí. Gloria a Dios. Gloria a Dios. Maravilloso es Cristo, Cristo te ama. Cristo te ama sin duda alguna. Gloria a Dios. Vete diciendo, ya la hice una vez más con Cristo. Con Cristo la hacemos todos los días. Gloria a Dios. Dios te bendiga, hermano. Ya lo hiciste. Gloria a Dios.
3: Teresa. Teresa Flores. Gloria a Dios. Ok, hermana Teresa. Si te digo dónde vives, pues vives por allá por. ¿Mande? Ah, caray, eso no me lo sabía yo. ¿Son dos? ¿Son sen? ¿Son sen? Me suena como dialecto ese. Gloria a Dios. Gloria. Bueno, ahí vives, ¿verdad? Ya lo dice, ahí vive. Ok, chécate, madre. Chécate problemas. Haz lo que no podías, levanta tus brazos. Haz. Muévelos, levántalos 7 veces hacia abajo, hacia arriba. Aquí, los brazos aquí. Así nomás, esto así. Y luego para arriba, 7 veces así. Ahorita vamos con la cintura. Ahí está.
4: Aleluya.
3: 7 veces. 7 veces. Gloria a Dios. Tengo un Kleenex por ahí para limpiarme el sudor. ¿No tienes por ahí algo? Gloria a Dios. ¿Todo está bien?
1: Todo está bien.
3: Todo está bien. Cristo le acaba de sanar. Gloria a Dios. Dios te bendiga. Hermana Flores. Gloria a Dios. Dios te bendiga. Ok. Y dice Dios, los buscarás y no los hallarás los que contienden contigo. Gloria a Dios. Cuando Dios dice eso, es que no los vas a hallar y no los vas a encontrar. El otro día estaba ahí en Monterrey, este domingo que pasó, y una mujer me dice, nos traía dos tumores, uno más grandote que el otro. Y eran, parece que en su pecho, en su mama derecha. Y oré, mis hermanos, maldije sus demonios de tumores. Los maldije, les mandé que se secaran, que tronaran como un globo o que se secaran. Porque Dios hace como Él le hace más fácil. Hay ocasiones que nomás los desaparecen, nomás truenan los tumores y se desaparecen. Y otros se van bajando, se desinflan como globos. Y por eso yo uso la palabra, que truenen como un globo, tanto las hernias también. Que truenen como un globo y truenan, obedecen. Gloria a Dios. Es un misterio de Dios. Mis hermanos, y le dije, ahora, tócate 7 veces, le dije a la mujer, y se tocaba 7 veces, a las 7 veces, y dice, ya no está, se me desaparecieron los dos.
4: Gloria a Dios.
5: Amén. Gloria a Dios.
3: Gloria a Dios. Cosas, mis hermanos, difíciles para el hombre, para los médicos, pero fáciles para Dios.
5: Amén.
3: ¿Todo está bien? ¿No? Todo está bien. Ok, ya le hiciste con Cristo.
0: Así, ándale. 7 veces. Gloria a Dios.
5: 4.
0: Gloria a Dios.
5: 6.
0: Es por esa razón que su hija trajo a su padre, que no podía estar bien. Le dije, tráiganlo. Y oré por él, por la radio, por el teléfono. Pero dije, pero yo lo quiero ver en persona. Gloria a Dios. Porque en persona está Dios también en persona. Gloria a Dios. Y no que no esté en la oración, pero ya es por fe, pero aquí es por la unción del Espíritu Santo. Gloria a Dios. Porque aquí la fe y la unción se encuentran. Y eso me gusta a mí.
3: ¿Qué pasó?
0: ¿Está bien?
3: Sí.
0: Ya no. ¿Cómo te llamas?
6: Juan Manuel.
0: ¿Ya tenías tiempo con eso?
6: Sí, tiene como 3 meses.
0: 3 meses, pero te estaba atacando con ganas.
6: Sí,
0: con ganas así. Pero Cristo Jesús ya hizo una intervención divina, ya te sanó también tu cuerpo. ¿Te fue bien? Vete brincando y diciendo, ya la hice con Cristo. Así, yo me emociono más que ustedes. Gloria a Dios. Dios te bendiga. Dios te bendiga. ¿Valió la pena venir? ¿Valió la pena venir? Se te quitó el problema de dolor de cabeza. Y esfuérzate y vas a lograr tener esa carrera que tú quieres. ¿Ves? Gloria a Dios. A ver qué pasó contigo. Ya está bien. Te dolía ahí, ¿lista para las Olimpiadas?
7: Sí, ¿verdad?
0: Ah, correle. Porque dice que necesita para poder subir unas lomitas ahí, ¿verdad? En su casa. Gloria a Dios. Pero ya está lista, madre.
7: Gracias, hermano.
0: ¿Cómo te llamas?
7: Petra Martínez Bautista.
0: ¿Dónde vives?
7: De Azcapo.
0: Azcapo. De allá vienes. Dios te bendiga. Y no te preocupes, de tranquila, no va a pasar nada. Dios te bendiga. ¿Qué pasó contigo?
8: Arriba del ombligo tenía un dolor.
3: Así. Sentías como una bola.
8: Una bola. Es el gastritis que me dicen que ya se
3: ulcera. Sí, bueno, fíjense. Dice que ya se le formaba una bola. Cuando se forma una bola por el gastritis, es que ya es un gastritis, mis hermanos, avanzado. Y ya es una úlcera. Es una úlcera porque ya es como... Se hace vivo como una úlcera. Una herida, mis hermanos, abierta, y eso se inflama y hace que se le forme una bola. Dice que ya no siente la bola, ya no está ahí, ni el dolor tampoco. Eso es, mis hermanos, que Cristo Jesús la sanó, la restauró. Gloria a Dios. ¿Ya tenías tiempo con eso?
8: Sí, ya tengo mucho tiempo. Luego, como hace 4 años que falleció uno de mi hija. Me parece que Faustina te habló y no pudimos salvar. Tenía cáncer en la boca del estómago, del gastritis también. Sí, ahorita ahí traigo un niño, ahí anda. Y ese niño tiene depresión. lo llevo al
4: médico. Pero Cristo Jesús te sanó.
8: Me sanó a mí, me sanó.
4: Gloria, estamos hablando de ti.
8: De mí.
4: Gloria a Dios. Cristo te sanó, tenías ya como 4 años.
8: Sí, más como 4 años, más fuerte y fuerte.
4: Muy fuerte, entre mamás era más fuerte, más fuerte, sí. Porque es como una llaga, mis hermanos, pero por dentro.
8: Sí, así es.
4: Gloria a Dios, pero Cristo la acaba de sanar. ¿Cómo te llamas?
8: Fortina Fernández.
4: ¿Dónde vives?
8: En Tanlajas.
4: En Tanlajas,
8: aquí Tanlajas. Cerca.
4: Yo decía con la N, Tanlajas, pero no es con la N, es con M. Uh-huh. Tanlajas.
8: Tanlajas, sí.
4: Gloria a Dios. Dios te bendiga, madre. ¿Y tú, madre? Dime.
9: Yo empezó contigo. Me dolía mucho aquí.
4: ¿Te dolía mucho tu nuca, tus vértebras?
9: Tiene
4: vértebras
9: como 3 semanas que me
4: como empezó 3 semanas.
9: Pero fuerte aquí, me duele.
4: Te dolía muy fuerte, se estaba complicando más cada día.
9: No sé a qué se deba, pero...
4: No sabías a qué se debía, pero ya se fue. Ya.
9: Sí, ya.
4: No, y eso quedó en el pasado.
9: Sí,
4: gloria a Dios. Y Cristo te sanó.
9: Sí.
4: ¿Cómo te llamas?
9: Yo, María Concepción.
4: ¿Dónde vives?
9: En Bocchich, San Antonio.
4: ¿Aquí?
9: Bocchich, San Antonio.
4: Gloria a Dios. Ajá. ¿Estás lejos de aquí?
9: ¿Cierto? Sí, está retirado.
4: Está retirado. Ajá. Pero ya viniste.
9: Sí, gracias a Dios.
4: Hiciste
9: sí.
4: la determinación de venir.
9: Sí, sí.
4: Ajá, y sí, Cristo te premió.
9: Sí, sí, gracias.
4: Dios te bendiga. Amén. Traías otras complicaciones, pero Cristo también te sanó.
9: Sí.
4: ¿Ok?
10: Estoy yendo bien.
4: Fíjense que él no veía ya de sus ojos. Gloria a Dios. Dice, y ahorita estoy viendo bien. Gloria a Dios. ¿Ya tenías tiempo con eso?
10: Sí, cuando leo la Biblia, veo como borroso, como...
4: O sea, no alcanzabas a leerlo. Gloria a Dios. Gloria a Dios. Y si ese problema lo tenías, ese problema venía entonces del páncreas.
10: Sí.
4: Del páncreas. Cuando, fíjense, hermanos, hay un virus... que llega al páncreas y ese virus bloquea el páncreas y no lo deja producir la insulina, la original. ¿Escucharon eso? Ese virus estorba y no deja que el páncreas produzca la insulina. Quiere decir que a ese virus le gusta mucho la insulina, se la come. Y no deja que su cuerpo recibe esta insulina, y es la razón por la cual el sistema orgánico se va dañando. Entra a la vejiga, los riñones, que empiezan a inflamar, que infección, que en la vejiga, y luego de ahí se pasa más arriba, o a veces se va para arriba y a veces se va para abajo. Gloria a Dios. Pero el resultado de eso, cuando una persona sana del diabetes, el resultado es que los órganos que estaban dañados se recuperan. Hay un cambio. Gloria a Dios. ¿Cómo te llamas,
10: hermano? Pablo.
4: Pablo. Gloria a Dios. ¿Ya tenías tiempo con eso?
10: Sí. Sí, ya no podía ver. Así la Biblia no puede leer.
4: No la podías leer.
10: Sí.
4: Gloria a Dios. Y ver la distancia. Sí, batallabas.
10: Sí, batallaba.
4: Batallabas. Gloria a Dios. ¿Pero estás viendo bien?
10: Sí, estoy viendo
4: ¿sí?
10: bien.
4: A ver, voltea y ve, mira, la gente allá, atrás, sí. Gloria
10: sí,
4: a Dios.
10: Sí, sí, veo bien.
4: Sí, ves bien.
10: Sí,
4: gloria
10: sí,
4: a Dios.
10: Bien.
4: Hasta póngale un billete de 500 y sí lo va a ver bien. Dios te bendiga. Dios te bendiga, hermano Pablo.
10: Amén.
4: Cristo lo sanó. Dele un fuerte aplauso a Cristo.
11: Ahora vamos a orar, ponga el agua, el licor, ponga la prenda de su hijo, de su hija, ponga cualquier cosa arriba de la radio. Dios honra la fe de la persona. Padre, en el nombre de Jesús, como tu siervo me arrimo al trono de tu gracia y tomo autoridad en el nombre de Jesús, sobre todo espíritu de enfermedad, le hablo y le mando fuera. Ahora yo doy libre al cautivo, sano al enfermo, en el nombre de Jesucristo. Ahora, Padre, yo te ruego en el nombre de Jesús, santifique el aceite, el agua, el licor, lo que os tengan arriba de la radio, santifícalo para gloria de tu nombre, y tu nombre será glorificado. Bendice al padre en el trabajo, la madre en el hogar, bendice a sus hijos en la escuela, en el colegio. Yo ruego por ellos, es lo que tú me has dado, la oración de fe para traer liberación al cautivo y traer bendición a mi pueblo, el cual puede creer tu palabra. En el nombre de Jesús, yo les doy la bendición del Dios Padre Todopoderoso, de Jesucristo tu Hijo y del Espíritu Santo. Yo los dejo en tu mano, sabiendo que tú eres bueno para cuidarlos. Ahora, Padre, yo los dejo en tu mano, porque sé que tú eres bueno, en el nombre de Jesús.
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1: Oh, man. Redimido. Cristín de Clario.

días no sabía cómo iniciar esta canción, cómo empezar a describir a alguien tan indescriptible. No existe una palabra, un texto o una oración que pueda definir un amor tan increíble. No hay versos que puedan ayudar a este poeta, cualquier articulación se quedaría incompleta.

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Pedro nació en una época obsesionada con el orden, una arquitectura hecha para mirar sin ser visto. A esto se le llama un modelo panóptico. En 1885,

0: artesanos, aquí es donde registramos las visitas y también donde llega la mercancía, los alimentos, los... A partir de este momento, amigos míos, ya estamos puertas adentro, vamos a conocer la vida en la cárcel de San Pedro en Bolivia. La cárcel de San Pedro tiene secciones. En este momento estamos en la sección llamada La Costa. Funciona como cancha de escobol, cancha de fútbol, pero también tiene todas estas mesas. Donde las personas aquí, privadas de su libertad, pueden recibir visitas. Pero no solo eso, tienen televisión, pueden aquí ver deportes, ver películas, pero además de eso, hay un comercio interno.
1: Y yo lo sé.

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Gracias, Señor, por morir por mí en la cruz. Gracias por tu sangre preciosa que me ha dado libertad. Gracias por haber perdonado todos mis pecados. Y gracias por darme la salvación y no la

Muy buenas tardes, que el Señor les bendiga. Sean bienvenidos a este programa Maravillosa Gracia de jueves 30 de julio de este año 2026, cuando son las 5 de la tarde con 5 minutos y 35 grados la temperatura a esta hora aquí en el área metropolitana de Monterrey. Es un gusto poderles saludar. Es nuestra oración que usted se encuentre bien en compañía de los suyos, si es que está en casa, también en su trabajo, sus actividades, que el Señor les bendiga. Saludamos a los taxistas también, traileros, transportistas, vigilantes, las personas que están en algún trabajo, ocupación, y al igual que en algún pueblo, rancho, ejido, donde quiera que ustedes nos esté escuchando, igual los traileros, donde quiera que ustedes se encuentren, si están en movimiento, nos daría mucho gusto que usted siempre, si nos escucha a través de la frecuencia del 1140, se comunique, díganos de dónde nos están escuchando. Siempre es una bendición poder saber de gente nueva y también el alcance que se puede tener a través de la estación de radio. Obviamente hay personas que están en las montañas donde no hay señal de celular, pero cuando tenga acceso a internet o a una red telefónica, usted pueda llamar y nos pueda enviar un WhatsApp o decirnos dónde nos están escuchando. Así es que le recordamos que estamos en vivo las tardes de martes y jueves de 5 a 6 de la tarde y somos un ministerio de la Iglesia Bautista Bíblica La Gracia, y agradecidos con nuestro Dios, como hemos estado expresándolo en estos días, por estos 27 años que Dios nos ha dado en este mes de aniversario. Gracias a Dios, gracias por sus oraciones, gracias por su apoyo y gracias también damos a nuestro Dios por nuestros hermanos que siempre están aquí al pendiente, tanto los operadores aquí en cabina como los hermanos en los teléfonos, nuestro hermano Juan al leer la reflexión, cubrirnos cuando no estamos aquí también y las hermanas que vienen también para contestar las llamadas, orar por las peticiones, prepararnos y compartirnos un rico café también, que si apetece, tiempo aún, gente puede decir, bueno, ¿cómo lo pueden tomar estando con este calor? Bueno, es algo que nos aviva en cierto sentido, y ahorita andamos desde la mañana, madrugada, pero gracias a Dios que nos da sobre todo el poder y siempre agradecidos con usted por el apoyo. Gracias a las iglesias, a los pastores, a las familias. Dios les bendiga grande y ricamente. Y como siempre lo decimos, no citamos, citando el pasaje de Filipenses capítulo 4, 17, no buscamos dádivas, buscamos fruto. Estas son almas para vuestra cuenta. Lo terrenal, lo material, todo se queda aquí, pero lo que cuenta son las almas eternas. Y eso es algo que nosotros debemos pedir a Dios, que nos ayude a enfocarnos en eso y para eso. Muy bien, saludamos al operador en turno allá en la cabina. Gracias, gracias por estar pendiente de nuestra entrada, nuestra salida. Nuestro hermano Benjamín Reyes aquí en los controles. También nuestro hermano Juan Lozano, igual que nuestra hermana Emilia, nuestra hermana María y Cortés y un servidor, Pastor Raúl Reyes. Aquí estamos en esta tarde listos, listos para servir a nuestro Dios y también a usted, si nos lo permite. Y de una buena vez queremos felicitarles y en este día el Señor está dando un año más de vida, alguna fecha importante por la cual hay que dar gracias a Dios. Perdón, también nuestros teléfonos están ya listos, abiertos. Si usted llama, nos daría mucho gusto saber de usted. Y si puede, no directamente, usted o algún familiar, o también tiene alguna petición urgente, apremiante, un enfermo en casa, clínica, hospital, en alguna situación complicada. Bueno, que Dios siga dando la gracia y la fortaleza. Recuerde, los teléfonos están abiertos. Y primeramente, antes de orar, quiero leer este pasaje de Hebreos capítulo 10, en el versículo 36-37, dice la palabra de Dios, porque aún un poquito de tiempo y el que ha de venir vendrá y no tardará, mas el justo vivirá por fe. Si se retirare, no se complacerá mi alma en él. Mas nosotros, dice el versículo, será el 38, el del justo vivirá por la fe. Y el 39 de Hebreos 10 nos dice, mas nosotros no somos de aquellos que se retiran para perdición, sino de los que creen para salvación del alma. Bien, con estos pasajes, bueno, vamos a orar, vamos a ir a Dios en oración. Padre bendito, te damos gracias, mi Dios, por la oportunidad que nos da de estar en esta tarde
Gracias por todo lo que ya se ha podido hacer hasta esta hora y lo que está, se está haciendo. Bendiga a nuestros hermanos, a nuestros redescuchas, donde quiera que nos estén sintonizando en la señal de radio. Pedimos que nos dé una señal fuerte y clara. Y también aquí, Señor, a través de internet, en los canales de comunicación, en las plataformas de esta estación, pedimos, Padre, para que usted bendiga grandemente. Usted sabe quién nos está escuchando, qué necesita, cómo está. Y, Padre, pedimos a aquellos que están en un hospital, por favor, Padre, que usted sea su médico de cabecera, que usted les ayude, Padre, y que tanto el paciente como los familiares puedan ser confortados con su bendita palabra, los himnos, la reflexión, que todo sea de ánimo y bendición. Gracias y pedimos una bendición para todos los que nos escuchan, pero también para las iglesias, los pastores, las familias, las personas que invierten, que dan y que oran y apoyan para que este ministerio pueda seguir al aire. Gracias, pues, Señor, por estos 27 años, Señor. Gracias por todos los hermanos que a lo largo de estas décadas, Señor, han servido y siguen sirviendo. Y gracias, Señor, por las almas que te han conocido, los que ya llegaron al cielo, los que ya llegaron a casa y los que aún estamos aquí, Señor. Ayúdanos, Señor, por favor, denos gracia y poder, guárdenos de todo el peligro y del maligno. Y, Señor, ayúdanos. Gracias por darnos la vida, la salud y poder seguir, Padre. Bendiga, pues, a cada uno de quienes nos están escuchando en vivo en un horario diferido. Y, Padre, bendito sea su nombre. Y le damos la honra y la gloria en Cristo Jesús. Amén y amén. 5:12 p.m. Y recuerde que nuestras dos líneas están a su disposición, abiertas ya y disponibles para usted. Son líneas fijas, 813-428-67, terminación 92 y 93. 813-428-67, terminación 92 y también al 93 y al 813-428-67, terminación 93. Ahí es la segunda línea. Llame, comuníquese si hay algo en lo que podamos orar o simplemente saludarnos o decirnos dónde nos están escuchando, algún agradecimiento, alguna petición. En el celular del programa, que es el 81-81-80-11-01, también disponible, 81-81-80-11-01. Comuníquese si hay también tiene alguna petición, alguna acción de gracias, y al celular 81-80-12-49-21 con nuestro hermano Juan Lozano, 81-80-12-49-21, 81-80-12-49-21, para que se comunique con nuestro hermano Juan si requiere de alguna información. Recuerde que contamos con la Biblia Valera 1602 purificada, buscamos en ella la preservación de la palabra de Dios, regresando a la pureza textual. En un mundo donde abundan corrupciones de la Biblia, queremos tener la palabra de Dios tal como debe ser, y gracias a Dios por lo que tenemos ahora, y también pues seguimos orando que Dios nos ayude a poder terminar esta obra. Es un trabajo largo y arduo, pero gracias a Dios por lo que hasta hoy tenemos. Y qué importante es que usted también se pregunte, la Biblia que usted usa, quién trabajó en ella, qué textos usaron, y por eso está el libro de Palabras Puras, para que usted conozca la historia. Lo más importante, este es el fundamento de nuestra fe cristiana, debemos entender y estudiar, no lo debemos tomar a la ligera. Entonces, la historia de la Biblia hispana y también la historia de la iglesia, dos historias que todo cristiano debe conocer bien, correctamente, porque si usted no sabe la historia de la iglesia, pues a cualquier tipo de iglesia se le hará bien. Hay gente que solamente son consumistas, nada más buscan cualquier lugar donde puedan ir, pero no entienden la necesidad de la sana doctrina, los fundamentos bíblicos. Y ahí está el libro Rastro de la Sangre, para que usted sepa que es una iglesia bíblica y no testamentaria. Muy bien, cuando son las 5:14 p.m, 35 grados la temperatura, vamos a ir a este canto y regresamos.

Qué privilegio podemos gozar las promesas, bendiciones y como vamos a ver el estudio de este día. Estamos en el capítulo 19 del libro Revelación, Apocalipsis, el ser salvos y formar parte de la iglesia que Cristo fundó y compró. Nos da el privilegio de formar parte también de la novia y gracias a Dios, qué privilegio. Seguimos adelante. Recuerde, somos maravillosa gracia y somos un ministerio de la Iglesia Bautista Bíblica La Gracia. Nuestra meta, nuestro fin y nuestro propósito a través de estos programas es predicar todo el consejo a la palabra de Dios, también el Evangelio de Cristo y decirle que aún hay esperanza en un mundo sin esperanza, que Cristo es la respuesta y que Él puede, Él quiere perdonarle, salvarle y darle vida eterna. Si usted todavía no viene a Cristo, hoy Él quiere salvarle, darle ese regalo. Venga a Él. El Señor está esperando con brazos abiertos y decirle que es una bendición poder llegar a ustedes, pero también la bendición viene cuando usted se comunica y ahí están nuestros teléfonos o en el chat en vivo. También nos apoya cuando usted comparte estos enlaces. Qué importante es que todos los días debemos compartir. Muy triste que personas están compartiendo otras cosas en sus estados, en sus redes sociales, y eso deberíamos usarlo para bombardear este mundo con el Evangelio de Cristo Jesús. Y es triste cuántos pocos son los cristianos que comparten, que ponen sus estados, los enlaces, por ejemplo, de este ministerio. Estoy hablando de hermanos de nuestra iglesia, de personas, amigos. Si usted es un cristiano, deberíamos estar llenando al mundo con el Evangelio. Y es triste que el apóstol Pablo, sin redes sociales, sin internet, sin publicidad, él, por la gracia y poder de Dios, pudo llenar todo Asia con el Evangelio. Es triste que la gente se aboca más en los negocios, en las cosas sociales, que en la palabra de Dios y en el mensaje y en el Evangelio de Cristo. Todos los días deberíamos estar predicando, la iglesia debe estar predicando el Evangelio de Cristo, no meramente para hacer un imperio, engrandecer, pero primeramente para cumplir con el mandato, la gran comisión de llevar el Evangelio de Cristo a todo el mundo. Muy bien, vamos a ir a este siguiente canto. Ya nuestro hermano Juan está listo para venir en un momento más con la reflexión y va a orar y entramos al estudio esta tarde. No le cambie, regresamos.

0: Muy bien, ahí está este canto. Este día vendrá. Seguimos adelante, le seguimos dando para que se comunique si tiene alguna petición de oración, alguna acción de gracias. Recuerde que somos maravillosa gracia y podemos orar por usted, con usted, si tiene alguna petición urgente, apremiante, quizás algún problema que, bueno, amerita la intervención divina. Hay cosas que para nosotros pues es imposible cambiar las personas, arreglar las situaciones. A veces le movemos y pareciera un pantano, en lugar de salir de él nos hundimos más. Pero cuando Dios toma el control y Dios se encarga de todo, él puede cambiar corazones, porque la Biblia dice que lo que para el hombre es imposible, para Dios todo es posible. No hay nada que Dios no pueda hacer. Él lo hizo todo con el poder de su palabra, y él puede cambiar el más sucio y vil corazón y traer a esa persona a los pies del Señor. Así es que no minimice el poder de Dios, y el poder del cristiano está en la oración. Así es que recuerde, puedes seguir llamando, enviar un mensaje de texto, un WhatsApp a los teléfonos celulares, pero también puede llamar a los teléfonos fijos, como son el 813-428-67, terminación 92 y 93, 813-428-67, terminación al 92 y al 93, y el celular 8181-8011-01, 8181-8011-01. También el 8180-1249-21 en nuestro hermano Juan está disponible. Y al final también se comparte nuestro número de celular como pastor. Queremos orar por usted. Tenemos un grupo puede orar por la petición que usted nos comparta. Y no se lo olvide, una vez que Dios ha obrado, ha dado respuesta a su petición, ha suplido esa necesidad o ha hecho la obra, importante también llamar para agradecer a Dios, no a nosotros, pero también para testimonio a otros. Y gloria a Dios, también es de mucho ánimo para nosotros cuando las personas llaman y agradecen a Dios por la respuesta en oración, porque otra vez el poder del cristiano está allí y la respuesta a todos nuestros problemas está en la oración. Muy bien, adelante, hermano Juan.
1: Tardes, la palabra de Dios dice en Gálatas capítulo 2, versículo 20: Soy crucificado con Cristo, mas vivo no ya yo, sino que Cristo vive en mí. Y la vida que ahora vivo en la carne, la vivo por la fe del Hijo de Dios, el cual me amó y se entregó a sí mismo por mí. El título de la reflexión de hoy: Murió por sus compatriotas. Praga, en Europa, junio de 1286. Sonaron las campanas de todo el mundo, estaba contento. El rey Wenceslao II se disponía a entrar en la ciudad para visitar, especialmente el barrio judío. Al final de la visita, un enorme trozo de ladrillo cayó a sus pies, pero no lo hirió. Indignado, el rey dio 8 días de plazo para que le entregaran al culpable. De lo contrario, todo el barrio sería destruido. El rabino intercedió para que se revocara la orden, pero todo fue en vano y pronto solo se oyeron lloros y lamentos. Por más que buscaron al culpable, fue imposible hallarlo. Toda la comunidad judía debía sufrir el castigo por el crimen cometido por uno de sus miembros. Finalmente, un judío, Schiltz, decidió salvar a sus hermanos muriendo en lugar de todos, a pesar de ser inocente. Se entregó, fue condenado y ejecutado, liberando así a su pueblo de la ira del soberano. Este acto admirable, que muestra el amor de dicho hombre por sus semejantes, es solo una pequeña imagen del sacrificio del Señor Jesús, quien sufrió y murió no solo por sus amigos, sino por todos los pecadores, incluso por sus enemigos. Un líder judío había dicho: Nos conviene que un hombre muera por el pueblo y no que toda la nación perezca. Juan 11:50. Jesús, el justo, vino a sufrir el castigo que nosotros merecíamos por nuestros pecados para salvarnos y darnos la felicidad eterna. ¿Puede usted decir: El Hijo de Dios me amó y se entregó por mí? Con todo, pudiera ser que alguno osara morir por el bueno, mas Dios muestra su amor para con nosotros, en que siendo aún pecadores, Cristo murió por nosotros. Romanos 5, 7 y 8. Gracias, Padre, te damos por esta reflexión. Ahora bendice este estudio que nos va a compartir nuestro pastor. Úsalo grandemente, Padre, en esta hora y bendice a todos nuestros radioescuchas, por favor, en el nombre de Cristo Jesús. Amén.
0: Muy bien, si usted tiene Biblia, vamos a ir al libro de Revelación y vamos a, con la ayuda de Dios, terminar este estudio que tenemos pendiente. La semana pasada no pudimos terminarlo y queremos hacerlo de una manera que podamos cubrirlo, todo lo que tenemos aquí para compartir y que podamos entender. Estamos ya en la recta final de este estudio y vamos a leer el versículo 1 del capítulo 19. Y después de estas cosas, oí una gran voz de una gran multitud en el cielo que decía, aleluya, la salvación y la gloria y la honra y el poder al Señor nuestro Dios. Este es el versículo 1 de este capítulo 19. Este capítulo, nuestra Biblia tiene al pie de la encabezado, la nota gozo en el cielo. Y el estudio lo hemos titulado regocijo en el cielo. Ya vimos el primer punto y nada más a manera de repaso, quiero citar que estos versículos representan el clímax de la ira de Dios. Cuando Jesús Cristo viene para destruir los ejércitos de las naciones. Y antes de su regreso en su segunda venida a la tierra, este capítulo nos menciona dos grandes acontecimientos en el cielo. El primero que nos muestra este capítulo es un regocijo en el cielo. Y después vemos también el coro, aleluya. Un regocijo en el cielo con el coro de aleluya. Ese es el primer acontecimiento. El segundo acontecimiento será la gran boda del Cordero. Entonces dijimos el primero es el regocijo en el cielo con el coro de aleluya y el segundo es la gran boda del Cordero. Entonces hay varias cosas aquí para notar. Recordemos que la segunda venida de Cristo, mucho se confunde con el rapto de la iglesia y ya es importante repetirlo para que la gente no se confunda. En el rapto de la iglesia Jesús viene con las almas de aquellos que están en el cielo para que sus cuerpos, los cuerpos como dice ahí en 1 Corintios 15 y en 1 Tesalonicenses sean esas almas ya unidas a sus cuerpos de estas personas que están en los sepulcros o donde estén, ya el Señor les dará un cuerpo glorificado y un cuerpo resucitado, incorruptible, como dice 1 Corintios 15, y las almas de esos santos se unirán a esos cuerpos. Una vez que estos santos ya estén con sus cuerpos resucitados, nosotros, como dice la Biblia en 1 Tesalonicenses 4, vamos a ser arrebatados, raptados. El mundo no se ni cuenta se dará de que nos fuimos, como dice un canto, y nosotros vamos al cielo. Mientras nosotros vamos al cielo para esto, estaremos en el tribunal de Cristo para premiar y nuestras obras serán también juzgadas. El tribunal de Cristo es muy diferente, también aclarar eso, al juicio del gran trono blanco del capítulo 20. El juicio del gran trono blanco del capítulo 20 es para los perdidos. El tribunal de Cristo es para solo creyentes para recompensar sus trabajos y como dice ahorita en un momento más vamos a verlo ahí en Corintios. Entonces, recalcamos, la segunda venida de Cristo es diferente al rapto de la iglesia. El rapto de la iglesia es solamente la iglesia siendo arrebatada, como ya dimos el proceso, el tiempo, el orden. Y luego la segunda venida de Cristo es cuando Él viene a este mundo por segunda vez pisando tierra, porque su primera venida es solamente arrebatar, llevar a los creyentes. Y también es importante recalcar lo que nosotros bíblicamente creemos que el rapto de la iglesia es antes de la gran tribulación. En una vez que la iglesia es raptada, inician esos 7 años de gran tribulación. 3 años de aparente paz y todo lo que hemos ya visto en estos capítulos y luego después 3 años de los juicios, la ira, todo el juicio que se va a desatar. Entonces, de allí, el capítulo 19 nos está hablando de este este regocijo en el cielo por el coro aleluya, por la boda del Cordero. Entonces, la semana pasada pudimos ver el primer punto completamente y dejamos el segundo punto comenzado. Y en el primer punto, del versículo 1 al 6, vemos el coro de aleluya. Del versículo 1 al 6, la palabra de Dios nos dice: después de estas cosas, oí una gran voz de gran multitud en el cielo que decía aleluya. La salvación y la gloria y la honra y el poder al Señor nuestro Dios, porque sus juicios son verdaderos y justos, porque él ha juzgado a la grande ramera que ha corrompido la tierra con su fornicación y ha vengado la sangre de sus siervos de la mano de ella. Y otra vez dijeron aleluya. Este es el segundo aleluya. Y dice la palabra de Dios, y su humo ha subido por siempre jamás. Y los 24 ancianos y los 4 seres vivientes se postraron y adoraron a Dios que estaba sentado sobre el trono, diciendo amén. Aleluya, el tercer aleluya. El primer aleluya lo vemos en el versículo 1, el segundo aleluya lo tenemos en el versículo 3, el tercer aleluya lo tenemos aquí en el versículo 4. Versículo 5 dice: y salió una voz del trono que decía: alabad a nuestro Dios, todos vosotros, sus siervos, y vosotros los que teméis, así los pequeños como los grandes. Y oyó una voz de una gran multitud, como de una voz de muchas aguas y como voz de grandes truenos, que decían aleluya. Tenemos el cuarto aleluya aquí en el versículo 6, porque el Señor Dios omnipotente reina. Entonces, miramos aquí, dice el versículo 1, comienza con esta frase, el capítulo 19, versículo 1, nos dice, y después de estas cosas. Ahora sería bueno preguntarnos, ¿qué cosas? Bueno, el primer aleluya es por la destrucción de la gran ramera del capítulo 17. El segundo aleluya es para o por la destrucción de la ciudad de Babilonia, el capítulo 18, como ya hemos visto. El gozo en el cielo y la adoración a Dios. Y esto concuerda con el capítulo 18, versículo 20, como ya hemos visto ahí también. El 18, versículo 20, ahí en este pasaje, la palabra de Dios, bueno, nos está hablando de ese regocijo y dice, versículo 20, regocíjate sobre ella, cielo, y vosotros, santos, apóstoles y profetas, porque Dios ha vengado vuestra causa en ella. Entonces, aquí vemos, pues, el regocijo que hay, la adoración. Luego vemos, alabad al Señor, Dios omnipotente, versículos 5 y 6. ¿Por qué? Porque Él reina. Ahí se le da la honra, la gloria. Ahora, es importante notar la palabra aleluya. Es una palabra compuesta que significa alabad al Señor. En el Nuevo Testamento solo aparece 4 veces y es exactamente aquí en este capítulo 4, en el capítulo 19, donde lo encontramos 4 veces, como ya dijimos. Esta palabra, sin embargo, aparece muchas veces en el Antiguo Testamento, principalmente en el libro de los Salmos, para adorar a Dios. Entonces, hasta aquí el punto número 1 del versículo 1 al 6, que es el coro de aleluya. Y luego entramos del versículo 7 al versículo 10, que leímos el versículo 7 al 10. Bueno, dice, gocémonos y alegrémonos y démosle gloria porque es venida. Ahora, note bien esto, es importante recalcarlo, la boda del Cordero. Al igual que en Juan capítulo 2, la Biblia habla de una boda. Es interesante que en unas versiones de la Biblia habla de fue invitado Jesús a unas bodas. Y no, es singular, tanto en Juan como aquí en Revelación es singular, porque es una boda, es la boda del Cordero con su iglesia. Entonces, en este pasaje dice, porque es venida la boda del Cordero y su esposa se ha preparado. Y le fue dado que se vista de lino finísimo, puro y resplandeciente, porque el lino finísimo es la justicia de los santos. Y él me dice, escribe, bienaventurados los que son llamados a la cena de la boda del Cordero. Y díceme, estas palabras de Dios son verdaderas. El versículo 10 nos dice lo siguiente, y yo me eché, está hablando Juan, a sus pies, está hablando y dice, escuche esto, es muy importante, dice que él se echó a sus pies y él me dijo, mira que no lo hagas, yo soy

humano, igual que nosotros. Eso no es algo que la Biblia enseñe. En este pasaje, quien estaba hablando con él, dice la palabra de Dios que le dice, no, no lo hagas. Y yo soy consiervo igual que tú. Entonces, adora a Dios, porque el testimonio de Jesús es el espíritu de profecía. Entonces, aquí en estos pasajes del versículo C7 al versículo 10, vemos la boda del Cordero. Y vamos a ver una descripción, vamos a ver una, bueno, punto por punto para ver esta descripción. Es interesante que el título que Cristo quiere usar y el aquí en esta en la boda para el novio, es interesante que no usa no pone el título como rey, vaya. No dice, bueno, es el rey quien se va a casar con la iglesia. Tampoco pone el título del Señor. Aunque él es rey y aunque él es señor, ¿sabe cuál es el que el que él usa? Él utilizó el cordero. El cordero. Entonces, qué interesante es esto, porque dice, gocémonos y alegrémonos y démosle gloria porque es venida la boda. No dice del gran rey, aunque Jesús es rey. No dice del señor de señores o señor, aunque él es señor, dice del cordero. Ahora, deberíamos preguntarnos, ¿por qué Jesús Cristo usa este título y usará este título cuando sea la boda del cordero? Bueno, simple y sencillamente, la única explicación que podríamos dar, quizás habrá otras, es para recordarnos su amor por su iglesia, el precio que él pagó con su propia sangre para comprarla, para que, como dice Efesios, presentársela a sí mismo una iglesia gloriosa que no tuviese mancha ni arruga. Entonces, si podemos notar esto, esto es muy importante recalcarlo, que Jesús no usa el título de rey, aunque es rey de reyes, no usa el título señor, aunque es señor de señores, él usa él usa simplemente el cordero. Entonces, una nota muy importante es que en el cielo cambia la tradición de este mundo, porque en una boda en el mundo, el mayor interés se centra en la novia, no en el novio. La novia es la que acapara todos los reflectores. El novio entra, diferentes entradas en una boda. En ocasiones el novio ya está en el altar con el pastor o quien va a oficiar la ceremonia, y todos los que entran acompañantes están ahí. Y por último suena la marcha nupcial. Entra la novia, entra todos voltean, se levantan para verla. En el cielo será diferente. En el cielo no se centra la atención en la novia. En el cielo la boda se centrará en el novio, en el Cordero de Dios. Él será alabado. Entonces, veamos unos puntos aquí, unas preguntas y vamos dando respuesta a cada una de estas preguntas. Primero, ¿dónde y cuándo se llevará a cabo este matrimonio? Esta no es la boda del año, esta no es la boda del siglo, esta es la boda de la eternidad, los siglos, esta es la boda de bodas, más grande que todas las bodas que ha habido en este mundo. Y esta boda tiene lugar después del juicio y recompensa de los creyentes, es la boda de los siglos. Entonces, ese es el momento. Los cristianos somos raptados, somos llevados al cielo. Lo primero que pasaremos será al tribunal de Cristo para que se juzgue nuestro trabajo, nuestro servicio y se recompense. Ahora después vemos aquí dónde y cuándo se llevará a cabo este matrimonio. Bueno, es en el cielo, después de que el cristiano ha sido juzgado al tribunal de Cristo y recompensado. Obviamente ese tribunal de Cristo no cambia su destino final del salvo, la persona que ha sido salvo. Al igual que el capítulo 20, cuando nos habla del juicio del gran trono blanco y las almas que salen del infierno para ser juzgadas y lanzadas al lago de fuego, eso no cambia su destino. Ya están allí, ya
Dios no puede, aún mismo, Dios no puede sacar a esas personas. Por eso, aunque no es el punto y no es el tema, ninguna persona puede pensar y ese asunto del purgatorio y rezar que pueden sacar a las personas a tal lugar, es imposible porque ese lugar nomás existe, el purgatorio, en la mente.

de aquellos que la creen. Solamente hay un cielo para los que reciben a Cristo y un infierno para aquellos que le rechazan. Entonces, ¿dónde y cuándo se lleva a cabo este matrimonio? Tiene lugar en el cielo después del juicio y recompensa de los creyentes, el tribunal de Cristo, para ir a la boda de los siglos. ¿Quién es el novio? Bueno, el novio es Jesús, como nos dice la palabra de Dios en Efesios. Jesús es el novio. Jesús es quien pagó, quien compró a su novia y derramando su sangre, dice el versículo 25, maridos, amad a vuestras esposas así como Cristo amó su iglesia y se entregó a sí mismo por ella para santificarla, purificándola en el lavamiento del agua para que la presentase así una iglesia gloriosa, que no tuviese mancha ni arruga ni cosas semejantes, sino que fuese santa y sin mancha. Entonces el novio es Jesús. ¿Quién es la novia? Bueno, la novia es la iglesia. No es Israel, como algunos malinterpretan y enseñan mal de que la novia en este capítulo 19 es Israel. Ahora, ¿qué significa que ella se ha preparado? Que el versículo 7 del capítulo 19, donde estamos, gocémonos y alegrémonos, Revelación Apocalipsis 20, 19, 7, gocémonos y alegrémonos y démosle gloria, porque es venida la boda del Cordero y su esposa se ha preparado. Entonces, ¿qué significa que se ha preparado? Bueno, le fue permitido que se vista cuando fue salva. En el capítulo, aquí vemos y dice el versículo 8, y le fue dado que se vista de lino finísimo, puro, resplandeciente. No dice, porque el lino finísimo es la justicia de los santos. Entonces le fue permitido que se vista. Ahora, ¿dónde se viste y dónde se viste así la iglesia? ¿Y cuándo? Bueno, la novia será vestida después del tribunal de Cristo, como ya dijimos, y adornado su vestido de boda. Gloria a Dios por esta promesa tan grande que se nos da de la promesa del Señor de no solamente ser salvos, perdonados, pero también el darnos ese vestido tan precioso, esa vestidura. Y dice 1 Pedro 1, versículo 7, para que la prueba de nuestra fe, mucho más preciosa que el oro, el cual perece, aunque es probado con fuego, sea hallado en alabanza y gloria y honra en la revelación de Jesús Cristo. Entonces, ahí dice el versículo 8 que le fue dado que se vista. Luego vemos otra pregunta, es ¿qué es la cena de la boda? ¿Qué es la cena de la boda? Bueno, no es la boda en sí, es la fiesta de la boda. Versículo 9 dice, y él me dice, escribe, bienaventurados los que son llamados a la cena de la boda del Cordero. Y dice, estas palabras de Dios son verdaderas. Entonces, recuerde, la cena de la boda, que no es la boda en sí, sino la fiesta de la boda. No se nos da el menú, no se nos da el menú, pero será muy diferente al de la otra cena. Aquí en el capítulo 19, versículo 17, 18, dice en este pasaje, y vio un ángel que estaba de pie en el sol y clamó a gran voz diciendo, todas las aves que volaban por medio del cielo, venid y congregaos a la cena del gran Dios. Es una cena diferente a la que estamos mirando. El capítulo 19, versículo 17, hay dos cenas. Una es la de la boda del Cordero, la otra es del juicio de Dios, y dice la cena del gran Dios, versículo 18, para que comáis carnes de reyes, carnes de capitanes, carnes de fuertes, carnes de caballos y de los que están sentados sobre ellos, y carnes de todos, libres, siervos, de pequeños y de grandes. La próxima semana, si el Señor nos permite, vamos a estar estudiando ya el versículo 11 en adelante, la conclusión de este capítulo. Entonces, hay dos cenas aquí. La primera cena es la cena de la boda del Cordero. La segunda cena es después del juicio, que el Señor viene. Y vamos a ver, esto será tremendo, estos versículos, cuando los veamos. Entonces, recuerde, el menú es muy diferente al de la otra cena. Entonces, ¿quiénes son los invitados? Los invitados, obviamente, no es la novia. En la parábola de las 10 vírgenes, las vírgenes solamente son acompañantes, son damas de honor. Entonces, los invitados, ¿quiénes eran los invitados en esta boda? Son los santos del Antiguo Testamento. Juan se consideraba amigo del novio en el capítulo
3, versículo 29, Juan el Bautista dijo, y el que tiene la desposada es el desposado. Está hablando la esposada de la iglesia, la novia, el desposado es Cristo, mas el amigo del desposado, Juan se es considerado un amigo, que está de pie y le oye, se goza grandemente de la voz del desposado. Así pues, este es mi gozo, es cumplido. Entonces Juan está diciendo aquí a sus discípulos que él no es el novio, que él simplemente es el amigo del novio. Entonces, ¿qué pasa después de la cena de la boda? Bueno, sigue la luna de miel, que puede imaginarse cuán maravilloso será venir con Cristo por 1000 años. Después de la boda, el siguiente evento que va a acontecer es el milenio y hay una batalla, como vamos a ver ahí en el capítulo 19, versículo 11 en adelante, la próxima semana. Entonces, qué bendición cuando el Señor nos diga y nos traiga de viaje, una vez que ya ha establecido su reino, y Él nos diga, vengan, voy a llevarles en un viaje. Y lo primero que nos llevaría sería por el lugar donde estaba el pesebre, es decir, aquí fue donde nací. El segundo nos puede llevar al Monte Calvario y nos diga, aquí es donde derramé mi sangre para comprarles a ustedes. Y el tercero podría llevarnos al sepulcro y nos diga, aquí es donde vencí la muerte y al diablo, aquí es donde resucité. ¡Aleluya! ¡Qué glorioso será ese día cuando estemos con el Señor y Él pueda mostrarnos cada uno de estos lugares y poder gozarnos y decir, bendito sea nuestro Señor Cristo Jesús, que nos da la victoria, que podemos gozarnos y decir, gracias Señor, porque servimos a un Cristo vivo, a un Cristo resucitado, a un Cristo glorificado. Y como dice el apóstol Pablo en 1 Corintios, allí en 1 Corintios 15, ¿dónde está o muerte tu aguijón? ¿Dónde está o sepulcro tu victoria? El aguijón de la muerte es el pecado y la fuerza del pecado la ley, mas a Dios gracias que nos da la victoria por nuestro Señor Cristo Jesús. Gracias, bendito Señor, por tu palabra viva, poderosa. Ayúdanos, Señor, a seguir adelante sirviendo, cumpliendo con la comisión que usted nos ha dado de predicar el evangelio, Señor, y sabiendo que un día usted viene por nosotros. Aleluya. Gloria sea a tu santo nombre, Padre, por esta promesa en Cristo Jesús. Amén y amén. Muy bien, vamos a ir a este canto. Viene nuestro hermano Juan para terminar el programa. Gracias, gracias por sus oraciones. Regresamos.

Muy bien, continuamos adelante. Son las 5:54. Agradecemos a aquellos que se han reportado aquí a nuestros teléfonos, aquí en nuestro templo, en la cabina de nuestro templo, y también por los mensajes de texto que nos han mandado. Gracias a nuestra hermana Julia Ponce, aquí tenemos su petición, como en cada programa siempre al pendiente. Nuestro hermano Homero Montesinos también, Homero Rangel también en mensaje de texto. Vamos a estar orando por su petición que nos comparte. Diana Laura Carrillo también. Miriam Alondra López. Olga Lilia Oviedo también, de Galeana. Y mi hermana Ida Barrientos de Apodaca. Vamos a orar en una manera general. Señor y Padre, gracias te damos en esta hora porque nos has permitido llevar a cabo este estudio de tu palabra. Usaste a nuestro pastor grandemente y prospéralo, Señor, que haya sido entendido por todos nuestros radioescuchas. Y te rogamos también por aquellos que se reportaron, compartiéndonos una petición, una necesidad, Padre. También agradecimientos a ti, tú que todo lo sabes, Padre. Te pedimos, por favor, que contestes a cada uno de ellos, de estos nombres que he leído, conforme a tu voluntad, Padre. Bendice a aquellos que no pudieron llamar. Sabemos que tú todo lo sabes, Padre, y pedimos también de tu misericordia para la situación que estén enfrentando, por más grave que sea. Sabemos que todo está en tus manos y tú eres el que dice la última palabra, Señor. Danos de tu paz, perdona nuestras faltas e iniquidades que cometemos constantemente. Y rogamos, pues, Padre, que nos ayudes a seguir adelante con estas transmisiones. Gracias porque pudimos ya casi terminar este día jueves. Y te rogamos nada más que tú seas, Padre, con todos nosotros. Gracias por nuestro radioescuchas. Los que están ahí conectados a nuestro programa en las redes sociales, tanto en Facebook como en el YouTube, que también los bendigas a todos ellos. Te lo rogamos, pues, todo esto en el nombre bendito de Cristo Jesús. Amén. Bien, pues, un teléfono al cual nos puede llamar en el transcurso del día o de la semana. Ahorita termina el programa, ya le podemos contestar. Es el 81-83-16-42-10. 81-83-16-42-10, el celular de mi pastor, Raúl Reyes, 811-044-2576. 811-044-2576, el celular de un servidor, Juan Lozano, 81-80-12-49-21. 81-80-12-49-21. Pues no nos resta más que agradecer su atención. Y les invitamos para el día de mañana, viernes, por la mañana, transmitimos este su programa Maravillosa Gracia de 8:05 a 9 para concluir esta semana de transmisiones. Les esperamos el día de mañana, si Dios nos presta la vida. Les dejamos con este canto. Dios los bendiga.

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Amén, amén, que el Señor les bendiga a todos mis amados hermanos. Es un gusto y es una bendición saludarles como cada día, ¿verdad? Que el Señor nos regala y nos da la oportunidad de poder estar aquí con todos ustedes y saludarles en el tiempo del programa. Muchísimas gracias a todos los que nos acompañan día tras día, programa a programa. Que el Señor bendiga grande y poderosamente sus vidas. Pues estamos muy, muy contentos y agradecidos con nuestro Padre Celestial por su bondad, por su misericordia, por su fidelidad, porque Dios ha sido tan bueno para con cada uno de nosotros, ¿verdad? Pues te recuerdo nuestros dos números de celular para que nos reporte sintonía en esta hora. Recuerda que nos puedes regalar un mensaje de texto, un WhatsApp, a cualquiera de estos dos números de celular. El primero es el 55-17-01, nuevamente 01-07. Te puedes comunicar al 55-35-15-90-09. O bien, tenemos una línea telefónica disponible. La línea telefónica disponible es el 56-92-33-98. La línea telefónica disponible es 55-56-92-33-98. Comunícate a cualquiera de estos dos números de celular o la línea telefónica y con gusto te atenderemos. Pues vamos a meditar en la palabra de Dios. Saben que, pues en lo personal, y en este programa siempre les vamos a recomendar y siempre los vamos a llevar a ello, a buscar.